Umi, compuesto por 4 episodios. Y la espera no termina aquí, porque la temporada final de Kaiju número 8 ya está oficialmente en producción. Eso significa que cada vez estamos más cerca de descubrir cuándo regresará la historia principal con nuevos episodios. Y eso fue todo. Espero que disfrutes de tu fin de semana viendo tu anime favorito. Y claro, disfrutando de lo mejor de la música. Solo por EXA 101.7. Gracias, Armando. Nos escuchamos el próximo fin de semana con más noticias del mundo del anime. Soy Dani Luna y recuerda que en todas partes, ponte EXA.

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2: 5.7.
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2: 5 con 9.
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Continuamos con más del Mundo Geek a través del 101.7. Yo soy Armando Olea en Exa Culiacán. Oigan, Marvel definitivamente sabe cómo mantenernos con ansiedad, porque resulta que existe un contador oficial en YouTube llamado Avengers Doomsday Clock, que básicamente es un reloj contando los días, horas, minutos y segundos para la película de Avengers Doomsday. Porque esperar la película no era suficiente. Ahora también podemos estar viendo cómo se acerca el momento exacto de nuestra destrucción emocional. Este contador está en una transmisión en vivo oficial de Marvel Studios y está relacionado directamente con el estreno de Avengers Doomsday, que llegará a los cines el 18 de diciembre de este año. Pero aquí viene lo interesante. Marvel ya demostró que este reloj puede servir para algo más que simplemente recordarnos que todavía falta muchísimo. En una ocasión anterior, cuando la cuenta llegó a cero, Marvel utilizó la transmisión para presentar material relacionado con la película. Así que desde entonces los fans están viendo ese reloj con una pregunta bastante lógica. ¿Y ahora qué van a soltar cuando llegue a cero? Y ahí es donde empiezan las teorías, que si un nuevo tráiler, que si un nuevo anuncio, o más información del reparto. O simplemente Marvel diciéndonos gracias por quedarse viendo un reloj durante meses. Pero bueno, basta de rumores. La realidad es que cuando ese reloj llegue a cero será porque Avengers Doomsday ya estará en las salas de cines. Así que ya sabes, si tienes un buen tiempo libre puedes entrar a YouTube y quedarte viendo cómo pasan los segundos hasta Avengers Doomsday. Una experiencia completamente normal y saludable para cualquier fan de Marvel.

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1: ¡Hey! ¿Qué onda? Muchas gracias, Armando. Hola, familia EXA, yo soy Fonsi Duarte y ya te traigo fresquecito el dato geek de la semana. ¿Eres fanático de los videojuegos de terror? Pues imagínate juntar para uno de ellos a Hideo Kojima, creador de Metal Gear Solid, Guillermo del Toro, director de grandes películas como El Laberinto del Fauno y La Forma del Agua, y a Junji Ito, uno de los grandes maestros del manga de terror japonés, quien es responsable de historias como Uzumaki y Tommy. Esto suena como una reunión que probablemente debería tener un extintor cerca, pero esta combinación casi se hace realidad en un videojuego de Silent Hill. En 2014, Kojima y Del Toro estaban desarrollando Silent Hills, con Norman Reedus como protagonista, pero decidieron hacer algo muy inusual. En lugar de anunciar el juego directamente, lanzaron gratis para PlayStation 4 una misteriosa demo llamada PT, supuestamente creada por un estudio desconocido. El detalle es que PT era en realidad un teaser secreto de Silent Hills. El jugador tenía que recorrer una casa, resolver acertijos y descubrir pues qué estaba pasando. Y cuando por fin llegaba al final, aparecía Norman Reedus y se revelaba el verdadero proyecto. Kojima pensaba que los jugadores tardarían al menos pues una semana en descubrir el secreto. ¿Cuánto tardaron realmente? Unas cuantas horas. Internet haciendo de las suyas, vaya. Y el éxito fue brutal. PT superó el millón de descargas en solamente 2 semanas. Pero aquí viene mi parte favorita. Junji Ito sí fue considerado para trabajar en Silent Hills y llegó a reunirse con Kojima y Del Toro. Sin embargo, pues él mismo contó después que nunca llegó a diseñar ningún monstruo ni hizo bocetos para el juego. De hecho, después de aquella reunión, se fueron por ahí al karaoke. Y después de eso, Ito simplemente dejó de recibir noticias del proyecto. Y en 2015, Konami confirmó que Silent Hills había sido cancelado y posteriormente pues retiró PT de la PlayStation Store. Así que sí, tuvimos a Kojima, Del Toro y potencialmente a Junji Ito. Vaya, el Dream Team del terror, y terminamos solo con una demo que ya ni siquiera se puede descargar oficialmente. Yo soy Fonsi Duarte, ese fue el dato geek de la semana. Vamos con más a través del 101.7 y ya lo sabes, en todas partes, ponte EXA.

0: Y en la recomendación para videojugadores este fin de semana, hablemos un poco de Kingdom Hearts, una saga de videojuegos de acción y rol RPG creada por Square Enix en colaboración con nada más y nada menos que Walt Disney Company. La serie combina personajes originales con personajes y mundos de Disney. Y la historia sigue principalmente a Sora, un joven que empuña una espada mágica llamada Keyblade. Junto con Donald y Goofy, viaja por distintos mundos inspirados en películas de Disney para protegerlos de unas criaturas llamadas Sin Corazón y enfrentarse a enemigos que buscan controlar el poder. Si buscas algo para jugar este fin de semana, lo puedes encontrar en paquetes que incluyen desde el primer hasta el más reciente juego, tanto en Steam como en Xbox, PlayStation y Nintendo Switch.
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8: 524.
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20: 527.
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0: Directamente desde el podcast Culichi más irreverente haremos un enlace con Enma, quien ya está listo con las noticias para este fin de semana. ¿Qué onda, Enma?
1: ¿Qué onda, familia naranja? ¿Cómo están? Yo sé que siempre hablamos de videojuegos, pero el día de hoy yo, Enma, les traigo un chismecito, porque Kratos se cansó de Hollywood. Y esta vez no necesitó las espadas del caos porque le bastó con abrir la boca. Christopher Judge, la voz y actor de Kratos en God of War, lanzó una dura crítica contra las adaptaciones de videojuegos y básicamente preguntó, ¿por qué Hollywood agarra algo que ya funciona y decide cambiarlo? Y sí, estaba hablando de The Last of Us. Josh aclaró que le gusta Pedro Pascal, pero cuestionó por qué las adaptaciones no aprovechan mucho más a los actores, escritores y creativos que llevan años construyendo estos universos. Porque imagínate, creas una franquicia, la conviertes en un éxito mundial, vendes millones de copias, construyes una comunidad gigantesca y entonces llega Hollywood diciendo, gracias por todo, ahora quítate que yo le sé. A ver, espérate. Realmente Josh tampoco perdonó a God of War. Actualmente prepara su adaptación para televisión y para él, si ya tienes a personas que conocen estos personajes, historias y sus universos, ¿por qué no las vas a aprovechar? Y aquí viene la pregunta incómoda. ¿Una adaptación cambia cosas para que funcione en televisión? Por supuesto, pero ¿hasta dónde las puedes cambiar antes de que deje de ser lo que los fans tanto amaban? Ya sabemos que Hollywood tiene una larga historia intentando mejorar los videojuegos y sobre todo sabemos que no siempre termina bonito. Parecería que Kratos encontró a su siguiente enemigo, las adaptaciones de videojuegos. Yo soy el Enma y los dejo con más aquí por Exa.
0: Gracias, Enma, desde Desentramados, que si quieres escucharlos y ver todo su contenido, los encuentras en las redes justo así, como Desentramados, en YouTube, Instagram y TikTok. 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

Ya estoy por despedirme, pero no sin antes platicarte sobre la próxima temporada de Fortnite. Y sinceramente, Epic Games ya parece haber decidido que este juego necesita meter absolutamente todo lo que existe. La nueva temporada se llamará Override y está programada para comenzar el 20 de este mismo mes. La temática viene muy enfocada en videojuegos, tecnología y toda esta idea de alterar la realidad digital. Y una de las grandes sorpresas es que Sonic llega a Fortnite. Incluso se han mostrado referencias a Grilson, una zona muy popular de este videojuego, y más contenido relacionado. Pero Sonic no viene solo, también está confirmada una colaboración con Tetris, así que prepárense para ver bloques cayendo en Fortnite. Además, han aparecido rumores y filtraciones que apuntan a posibles colaboraciones con franquicias como Persona 5, Pac-Man, Crash Bandicoot, Mega Man y Kingdom Hearts. Aunque aquí hay que poner un asterisco enorme, varias de estas todavía no están confirmadas oficialmente. Así que la nueva temporada pinta bastante interesante. Videojuegos clásicos, personajes conocidos, tecnología y probablemente una cantidad absurda de crossovers. Porque Fortnite ya no es solamente un Battle Royale. Es básicamente el lugar donde todas las franquicias se reúnen para decir, bueno, ¿y si nosotros también le entramos? Ya te enteraste y yo con esto me despido. Pero te quedas con un poco más de música en lo que llega DJ Cheque en punto de las 9 para ponerle ritmo a tu camino a la fiesta. En la producción, muchas gracias a Carolina. Me voy, pero recuerda, nunca pierdas la pasión por jugar. Tenemos una cita la próxima semana, con más datos y noticias sobre tus animes y videojuegos favoritos. En todas partes, soy Armando Olea, ponte Exa 101.7.

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1: 541.

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2: Iniciamos Estudio EXA. Bienvenidos, yo soy Lalo Zamora. Ella brilla con luz propia y viene dispuesta a cambiar el juego de nivel. Dicen que las mejores anécdotas se cuentan de noche, pero ella desde temprano anda con todo. Tiene un imán para los chismes y no necesita que nadie la rete para soltar la lengua. ¡Ella es Meli Pérez!
3: No me reten porque yo hasta dormida hablo.
2: ¿Qué? ¿De verdad, baby?
3: Sí. ¿Sabes qué es lo peor y lo que me molesta?
2: ¿Qué?
3: Que mis carcajadas me despierten.
2: ¿De verdad?
3: Sí, yo me río. Ajá. O sea, algo divertido debo estar soñando. Y mis carcajadas me despiertan.
2: Yo conozco a gente que le despiertan los ronquidos, pero a ti las carcajadas,
3: baby. Sí.
2: Antes yo... eran así estrentosos, como de maléfica, de echas a volar tus fantasías malévolas y todas así tienen un final trágico, así como de la Ilíada, algo así.
3: Película tipo Tim Burton. Así son mis sueños.
2: O mínimo Guillermo del Toro, así bien rara tu historia, ¿no?
3: Así como una mezcla entre Guillermo del Toro, el guión.
2: Así bien retorcidota.
3: Pero con el arte cinematográfico.
2: De la risa en Vacaciones 4, por supuesto.
4: Una deuda con la sociedad más cafre.
3: Ya quisieran un sueño mío.
2: Ya sé, baby, estás riéndote porque estás soñando conmigo, por supuesto.
3: Obvio, mi amor, yo sueño contigo que estamos vacacionando, dorando la panza.
2: En Los Cabos.
3: En Ensenada.
2: En Tijuana.
3: ¿Cómo estás, Mexicali?
2: Nogales.
3: Te mando abrazos, Los Mochis.
2: Guasave.
3: Te mando besos, Culiacán.
2: Durango.
3: ¿Cómo estás, Colima?
2: Puerto Vallarta.
3: Abrazos a Torreón.
2: Ciudad Acuña.
3: ¿Cómo estás, Ciudad Victoria?
2: León, baby, regresamos a León.
3: Saludos. Saludos al chaparro.
2: Le mandamos un abrazo también a mi familia que está en León. Saludos, abrazos.
3: Aguascalientes.
2: San Juan del Río.
3: Cuernavaca.
2: Tehuacán.
3: Saludos a Cámbaro.
2: Acapulco.
3: ¿Cómo estás, Oaxaca?
2: Veracruz.
3: Te abrazo, Mérida.
2: Yo también, Mélida Pérez. Y en Ecuador, Quito, Riobamba e Ibarra. Los abrazamos mucho. Ahí soñaste también que ibas de vacaciones conmigo, baby.
3: Sí, yo sueño con visitar ese país. Se me hace un país muy hermoso con diversidad cultural y yo no me canso de ver videos y fotos y todo eso, porque pues algún día hay que ir. ¿Y sabes una cosa?
2: ¿Qué?
3: Siempre que vayas a viajar, ajá, al lugar que vayas a llegar, debes de estudiar para que le des su justo valor al lugar que estás visitando.
2: Sí, claro, porque imagínate ir a un lugar donde no sabías que esto ocurría y te lo pierdes y te das cuenta ya que fuiste.
3: Te vas a ver como un artista del género regional mexicano que estuvo grabando algunos capítulos de su reality show allá en las grandes Europas y lo llevaron a unas ruinas y él dijo, ¿y estas piedras qué?
2: ¿Con qué artista? Dinos.
3: No, no, te voy a... pues si se dice el pecado, no el pecador.
2: Seguro no fue tendencia, como la tendencia de la semana que nos vienes a contar, baby.
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3: Steve Lacy se ha consolidado como un auténtico dios contemporáneo de la guitarra, con un alma vieja y una voz para su generación. Su nuevo disco apenas

17 de julio y su primer sencillo lo puedes escuchar completo al final de Spider-Man, Un Nuevo Comienzo, la película más taquillera del 2026. Actualmente ocupa el puesto número 12 de las películas más taquilleras de la historia y está a menos de 30 millones de dólares para ingresar al top 10 mundial. Promover un nuevo sencillo en una de las películas más taquilleras de la historia, eso sí que es viralidad segura. Escuchemos, oh yeah, de Steve Lacy como la tendencia de la semana en Estudio EXA.

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1: Si hace algunos años alguien nos hubiera dicho que Harry Styles usaría Paseo de la Reforma como pista para correr y que lo veríamos comer tacos en la Roma Norte, probablemente nadie lo habría creído. Pero esto fue justamente lo que ocurrió durante su estancia en la Ciudad de México. Mientras cumplía con su residencia en el Estadio GNP como parte de su Together Together Tour, Harry fue visto en distintos puntos de la Ciudad de México ejercitándose, tomando un café o simplemente pasando un rato. Al principio apareció acompañado por su equipo de seguridad, pero los últimos videos lo mostraron caminando prácticamente solo, cruzando las calles a pie, así como yo, sin preocuparse por el tráfico y esquivando autos como cualquier capitalino que ya le agarró el ritmo al tráfico. El Metrobús hasta le dedicó mensaje para que tuviera más cuidado, decía la publicación.
2: Porque te queremos mucho, Harry. Sigue estos consejos para una estancia segura en Ciudad de México.
1: Si algo dejó claro en esos días fue que no se quedó encerrado entre conciertos, sino que disfrutó de la ciudad. Entre paseos matutinos y paradas para disfrutar la comida, Harry fue dejando pequeñas postales de su visita. Una de sus actividades favoritas fue correr y Paseo de la Reforma, Chapultepec y las calles de la colonia Roma fueron testigos de ello. Algunas veces se detenía para saludar a algunas fans y hasta regañarlas por seguirlo tan de cerca. Días más tarde, Harry apareció en la Condesa paseando con su novia, la actriz Zoe Kravitz, por los alrededores de Parque México y hasta se dieron tiempo para hacer un romántico picnic. Durante los primeros días, Harry sorprendió al aparecer en el Café Gema y en la taquería Orinoco de la Roma Norte. Harry Styles, pues llama la atención por andar apoyando al comercio local, ¿no? ¿O qué?
3: Puede ser cuestión también de que tiene una ubicación estratégica.
1: Seguro esos tacos le quedaban cerca y dijo, esos están buenos y pues si hay quejas, mejor, ¿verdad?
3: Tú, caile pa' acá, mijo, cuando llegues a San Diego, crúzate pa' acá y te vamos a dar un tourcito aquí, mira, para que sepas lo que es llegarle a la res, mi amor.
1: ¿Qué te parece si escuchemos Golden, Harry Styles, aquí en Estudio EXA?

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1: 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Hace unos días, Ariana Grande presentó en Los Ángeles una demanda por phishing,
2: ciberataque de suplantación de identidad
1: y maniobras de hackeo que dieron lugar al robo, difusión y explotación ilícitos de contenido inédito. O sea, explícales en cristiano.
2: Pues que le estaban pirateando las cosas.
1: Esto contra varios hackers, alegando que obtuvieron acceso no autorizado a dispositivos y cuentas digitales personales de fotógrafos y productores que trabajaban estrechamente con ella. ¿Para qué? Pues para filtrar durante años y sin su consentimiento canciones inéditas, material de sesiones de grabación y videos. Además de vender datos y contenidos por sumas considerables de dinero.
2: O sea que hicieron su agosto con todo el trabajo de Ariana.
1: De hecho, en el 2023, los hackers lograron acceder a más de 50 de sus canciones inéditas y las filtraron.
2: O sea que se sirvieron con la cuchara grande.
1: O sea que Ariana ya tiene varios discos hechos y nada más no los está dando a cuentagotas como Chente. ¿Qué?
2: No, baby, porque ha de ser muy perfeccionista y ha de decir, ¿sabes qué? No, este no. Y este tampoco, mejor, esto sí lo publico. Y de 100 canciones que graba, pues nada más hace unas 12, ¿no?
1: ¿Cómo cuántos milloncitos de dólares crees que les toque pagar de multa? ¿Y cuántos años crees que van a ser condenados para pasar en el fresco bote?
2: Pues yo creo que sería una cantidad grande.
1: Como Ariana. Vamos a escuchar su canción. Sí, ¿y qué? ¿Y qué le hace? ¿Y qué tiene? Pero pues en inglés es Yes and. Tú estás en Estudio EXA.

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1: La 13ª edición de los Premios Juventud se celebrará por primera vez en Europa el próximo 3 de septiembre en el anfiteatro Starlight en Marbella, España. Esta edición cuenta con 50 categorías que reconocen artistas de la música, la televisión, el streaming, los creadores de contenido, la cultura pop y la nueva Creator de España, para reconocer el talento digital español. Karin León lidera con 9 nominaciones. Le siguen con 7 nominaciones BL, Cani García y Rauw Alejandro. Con 6, Karol G, Manuel Turizo, Romeo Santos, Shakira y Javi. La votación para elegir a los ganadores estará disponible hasta el 10 de agosto en la página de los Premios Juventud. ¿Qué te parece, baby, si escuchamos a uno de los nominados con 7 menciones? Rauw Alejandro. Eso se llama Tú con Él. Estás en Estudio EXA.

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2: 614.
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2: 615.
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7: Luego de hacer historia en el rock nacional con su serie de conciertos en el estadio GNP, Zoe anuncia el estreno de Memorex más RexXX y más. Un concert film que además de capturar la intensidad emocional de aquellas inolvidables noches, nos permite asomarnos al proceso creativo y humano de la banda. Una mirada distinta al universo de Zoe, a la conexión que ha construido con millones de personas durante más de 2 décadas de carrera. Memorex más RexXX y más sirve para mostrar el poder de convocatoria de la banda, quienes lograron agotar 6 fechas en el estadio GNP al conectar con públicos de distintas generaciones. La experiencia llegará a la pantalla grande el próximo 17 de septiembre a nivel nacional. Esa película es un complemento de 01-10-25, su álbum en vivo, que reúne el audio de 27 canciones de estas 6 presentaciones y que fue lanzado el pasado 29 de mayo en todas las plataformas digitales. Por cierto, Zoe continúa en septiembre su gira RexXX 2026, visitando Dallas, Houston, San Diego y Las Vegas. Hoy en el modelo reciente escuchemos Azul, la versión en vivo, lo nuevo de Zoe. 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

0: Muchísimas gracias, México, Ciudad de México.
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3: David Bisbal vivió momentos de angustia durante el terremoto magnitud 7.4 que sacudió Colombia, uno de los más fuertes registrados en los últimos años. Bisbal había llegado a Bogotá apenas unas horas antes cuando el país fue sacudido por el sismo, pues participa como jurado en Operación Triunfo USA. Su vuelo aterrizó el lunes 10 de agosto a las 3:30 de la madrugada y el temblor fue exactamente a las 7:34 a.m. El movimiento telúrico duró 96 segundos y el epicentro fue a unos 240 kilómetros al oeste de Bogotá.
4: O sea, bien cerquita, baby.
3: Bisbal tenía que estar en Bogotá porque ese día era la final del reality en el que también participan como jurado Jimena Sariñana y Ana Bárbara. Durante el sismo, Bisbal alcanzó a grabar y a compartir con sus seguidores un video en el que se aprecia una lámpara del techo balanceándose debido al movimiento, mientras escuchan las alarmas sísmicas. Horas después del terremoto, Bisbal informó que se encontraba bien. Bisbal agradeció las muestras de cariño que recibió de sus seguidores y aprovechó para expresar su solidaridad con Colombia.
4: Cabe señalar que David Bisbal estaba en Bogotá. El epicentro fue al oeste de Bogotá, 240 kilómetros. Había ciudades que fueron muy, muy lastimadas. Estas cifras son de Pereira y de Cali, que ahí sí se sintió cañón y hubo pues todo este tipo de percances, digamos, ¿no?
3: Fuerza Colombia, estamos contigo. ¿Qué tal si escuchamos Vivir Así es Morir de Amor de David Bisbal?

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1: Hace unos días, Britney Spears confesó a través de sus redes sociales que no estaba nada contenta con el resultado que obtuvo tras someterse a un procedimiento de Botox.
2: ¿Qué?
1: Según platicó, su médico aplicó una gran cantidad de Botox en su ojo izquierdo.
2: ¡Ay, güey!
1: Lo que provocó que el párpado le quedara caído.
2: ¡Ay, no, ma!
1: En un video enseñó cómo lucía su rostro y presionó con los dedos la zona alrededor de su ojo para mostrar el efecto que había tenido.
2: ¡Cómo!
1: Y dijo:
3: apenas ahora está empezando a levantarse y a volver a la normalidad. ¡Muy vergonzoso! Estos médicos realmente pueden arruinarles los ojos. Tuve el ojo caído durante 4 semanas.
1: Britney quería refrescar su mirada y terminó con un guiño permanente de pura felicidad plástica y con un párpado tan relajado que prácticamente se tomó unas vacaciones de 4 semanas. En fin, ¿a quién le importa?
4: En una de las pláticas entre los habitantes de la Casa de los Famosos México.
2: ¿Qué?
4: Según contó Aldo, lo invitaron a pasar un día de la Semana Santa con Luis Miguel. En la reunión estaban Kate del Castillo, Montserrat Oliver y Roxana Castellanos.
2: ¿Cómo?
4: Durante un juego de botella, Montserrat retó a Luis Miguel a besar a Aldo.
2: ¡Ay!
4: A quien en ese momento apodaban la Chiquis.
2: ¿Qué?
4: Según Aldo, Luis Miguel aceptó el reto y lo besó.
2: ¡Ay, güey!
3: ¡Guácala, qué rico! ¡Qué envidia de la buena!
4: Aldo gritó de emoción e incluso se tiró al piso fingiendo un desmayo. Y dijo...
5: Él se reía y dijo, te lo di porque nadie te va a creer. Y yo, pero me lo diste.
4: Al final, Luis Miguel tenía razón. Nadie le iba a creer. Pero lo que nunca imaginó fue que esa Chiquis terminaría brillando con luz propia y ventilando el secreto en televisión nacional 2 décadas después.
2: ¿Qué?
4: Ah, y en fin, ¿a quién
2: le importa?

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1: Alejandro Sanz nos presenta Yo Era Poesía, un tema a dueto con Eden Muñoz. Esta canción nació de un encuentro casual en Miami. Aprovechando una estancia de Eden en Miami Beach, se improvisó un pequeño estudio en la casa de Alejandro Sanz, en una atmósfera de absoluta complicidad artística, con el productor Richie López al teclado, Sanz en la guitarra, y ambos artistas, sumando sus voces, compusieron la letra y la música de este tema. Desde el nacimiento de la canción, Alejandro y Eden supieron que se trataba de una obra muy especial, homenaje al poeta romántico Gustavo Adolfo Bécquer. Un sencillo de enorme peso emocional que se reservó celosamente, esperando el momento perfecto para ver la luz. Como parte de su gira por América Latina, Alejandro Sanz prepara su presentación el próximo 10 de octubre en el Estadio GNP de la Ciudad de México. En octubre también visitará Guadalajara, Aguascalientes, Saltillo, Monterrey, Los Mochis, La Paz, Tuxtla Gutiérrez y Acapulco. En noviembre estará presentándose en Honduras, Costa Rica, El Salvador y Guatemala. Hoy en el modelo reciente, escuchemos Yo Era Poesía, lo nuevo de Alejandro Sanz con Eden Muñoz. 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
1: Se nos termina el tiempo. Un placer compartir esta hora con ustedes. Y para despedirnos, la reflexión de hoy es simple. Al final del día, la vida da tantas vueltas que el secreto mejor guardado de tu pasado puede terminar siendo el chisme más divertido de tu presente. Nunca subestimes el poder del tiempo. Muchas gracias a nuestra flamante productriz y locutriz, Meli Pérez.
2: Me he divertido hartamente esta semana compartiendo el chisme nuestro, porque ¿qué tiene? Para eso les gusta figurar, para que uno se divierta hablando de ellos, ¿sí o no?
1: Les dije que ella tiene imán para los chismes y que no necesita que nadie la rete para soltar la lengua, ¿eh? Nada de trabajo nos costó.
3: Sí, señor. Yo soy el ancho.
2: Quiero mandar un saludo muy especial a León, Guanajuato, porque retomamos transmisiones ahí, my baby.
1: Baby, ¿cómo lo hiciste?
2: Pues encanto personal y amistades de alta alcurnia, ¿verdad, chaparro?
1: ¿Cómo lo lograste? Explícanos.
2: Pues tengo amistades de alta alcurnia de allá, de lo que pueden decidir, cosas así. Y entonces yo dije, mijo, hacemos amistad de atrás tiempo, ¿cómo así? Y me dijo el licenciado Héctor Espinosa, está bien, morra, te voy a hacer un paro nomás porque eres compi.
1: ¡Ey, qué tal León, eh!
2: Entonces, cada domingo a las 3 de la tarde por Exa León, no te lo pierdas porque aquí ya sabes, y te lo cumplimos, harto chisme y diversión.
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1: Recuerden, estamos los martes en vivo y en directo a través de Exa Tijuana con Salatiel y Gustavo, el niño de la radio. En el punto exacto, descarguen Exa FM, la aplicación, y nos pueden escuchar no solo los martes en vivo, también puede ser el fin de semana que se transmite Estudio Exa a lo largo y ancho de la República Mexicana y fuera de nuestros límites nacionales mexicanos.
2: 24 ciudades en la República Mexicana y 3 en Ecuador. Por cierto, si quieren comunicarse con nosotros, mijos, ya estarías, León. Vamos, agarra ese celular, pon ahí, contacto nuevo. ¿Ya? Ok, pon Exa Tijuana, Estudio Exa. ¿Vas? ¿Listo? Ok, pon 664-281-5103. Ahí me vas a mandar tus mensajes de voz. Yo los voy a escuchar, me voy a reír hartamente y a lo mejor hasta travesuras voy a hacer con tu voz.
1: Estaría genial, baby. Y si están fuera de México, marquen signo de más 52-664-281-5103.
2: Ustedes y nosotros tenemos una cita el próximo fin de semana a esta hora por esta emisora. Abrazos a todos.
1: Yo soy Lalo Zamora.
2: Yo soy Meli Pérez.
1: Adiós.
2: Bye.
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6: 639.
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6: 641. ¿Qué más?

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0: No basé mi carrera en tener hits. Tengo hits porque yo senté las bases. Ya no tengo nada más que decir. Para decirlo hace falta mucha clase.
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2: 647.
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2: Seis cuarenta y nueve.

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2: 7:08.
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2: 7:10.

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2: 725.
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2: 7:45.
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2: Siete cuarenta y siete.

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2: 8.5.
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1: 8.7

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2: 824.
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2: 826. 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
2: 843.
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2: Ocho cuarenta y seis.

0: Muy buenas noches y gracias por estar con nosotros una vez más en la Hora Nacional. Como cada domingo, la verdad es que les preparamos un programazo.
1: Así es, les vamos a platicar sobre la Jornada Nacional de Reforestación 2026, que es un esfuerzo conjunto interinstitucional y de la sociedad para habilitar y reforestar puntos estratégicos.
0: En nuestro flashazo del bienestar conoceremos el Programa de Desarrollo Forestal Sustentable para el manejo responsable de los bosques y selvas que conserva la biodiversidad.
1: Hablaremos de un servicio que nos da información oportuna para reducir el riesgo de las catástrofes naturales como huracanes, sismos o incendios.
0: También platicaremos de cómo el fenómeno del Super Niño puede influir en el consumo de energía en nuestros hogares.
1: Vamos a ver cómo nuestro país sigue impulsando el talento de nuevas generaciones en la segunda edición de México Canta.
0: Además, conoceremos la historia de una mujer que trabajó muchísimo por los derechos políticos de las mexicanas, Ermila Galindo.
1: Y hablaremos sobre el papel de las mujeres en la innovación tecnológica y de la brecha de género en Latinoamérica.
0: Además, quédense porque el programa de verdad va a estar muy bueno y empezamos.

0: México es un país forestal y este domingo 9 de agosto se llevó a cabo la Jornada Nacional de Reforestación 2026, una estrategia para restaurar y proteger la riqueza natural del país. Y fíjense, hay un dato que nos ayuda a dimensionar su importancia. Aproximadamente el 70.6% del territorio mexicano está cubierto por algún tipo de vegetación forestal.
1: Y esos ecosistemas son mucho más que árboles. México tiene cerca de 138.7 millones de hectáreas de vegetación forestal y en nuestro territorio está alrededor del 12% de las especies conocidas a nivel mundial. Los bosques, selvas, matorrales y manglares son fundamentales para la biodiversidad y también para la vida de millones de personas.
0: Por eso reforestar importa. Los bosques participan en el ciclo del agua, favorecen la infiltración y además ayudan a conservar las cuencas. También protegen y regeneran los suelos, reducen la erosión y contribuyen a conservar la biodiversidad.
1: Y hay otro aspecto fundamental. La restauración forestal también tiene una dimensión social y económica. En México, el 50.9% de la superficie forestal está en manos de ejidos y comunidades. Estas comunidades forestales son las que, en muchos territorios, conservan, manejan y aprovechan estos ecosistemas.
0: Por eso restaurar no nada más significa llegar a un terreno, hacer un hoyo y plantar un árbol. La restauración ambiental implica recuperar integralmente los ecosistemas, con participación comunitaria, coordinación entre instituciones, protección del suelo y del agua, conservación de especies y fortalecimiento de las actividades productivas sustentables.
1: Y ahí aparecen opciones como el manejo forestal sustentable, la agroforestería, la ganadería regenerativa y otros sistemas productivos que permiten aprovechar los recursos naturales sin destruirlos. La idea es que la conservación también genere oportunidades, empleo e ingresos para las comunidades.
0: Además, la economía forestal tiene un papel importante porque representa alrededor del 0.24% del Producto Interno Bruto. Por esto, fortalecerla de manera sustentable también significa impulsar el desarrollo comunitario y productivo.
1: Y los beneficios no se quedan en las zonas rurales. La infraestructura verde también es fundamental en las ciudades. Árboles, parques, corredores verdes y áreas de vegetación ayudan a mejorar el entorno urbano y forman parte de las estrategias para combatir los efectos del cambio climático.
0: Y los ecosistemas forestales también son importantes contra el cambio climático. Los bosques, selvas y manglares capturan carbono. De hecho, documentos oficiales señalan que estos ecosistemas capturan anualmente 178.9 millones de toneladas de dióxido de carbono, equivalentes a 23.2% de las emisiones de gases de efecto invernadero del país.
1: Y hay una relación directa con el agua. La conservación de bosques y selvas ayuda a mantener los flujos hídricos, reducir el asolve y proteger servicios ambientales importantísimos para las poblaciones y para actividades como la agricultura.
0: En este contexto se dio la Jornada Nacional de Reforestación 2026, con presencia en las 32 entidades federativas, 621 municipios y 1.632 núcleos agrarios. La meta fue plantar 6.6 millones de árboles y plantas en más de 32 mil hectáreas.
1: Es una acción de alcance nacional que busca involucrar a comunidades, autoridades y población en la recuperación de territorios forestales. Y no se trata de poner el mismo árbol en todos lados. La restauración debe considerar las características de cada ecosistema y utilizar especies adecuadas para cada territorio.
0: Un actor importante será Sembrando Vida, un programa que ha producido muchas de las plantas que se usan en este tipo de acciones. En los últimos años, el programa ha reportado la plantación y conservación de alrededor de 1.200 millones de árboles y el trabajo

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2: Flashazos del bienestar.
3: Desarrollo forestal sustentable para el bienestar. ¿Tienes un terreno forestal o formas parte de una comunidad que busca conservar de manera sustentable sus recursos? El Programa Desarrollo Forestal Sustentable para el Bienestar ofrece apoyos para manejo forestal comunitario, cadenas de valor, plantaciones forestales, restauración, servicios ambientales y protección forestal. Pueden participar personas propietarias y habitantes de zonas forestales que cumplan con los requisitos. Las solicitudes pueden registrarse en https://www.gob.mx/CONAFOR.
2: 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Información para ti.
4: Los cambios en el clima pueden transformar la forma en la que usamos electricidad en nuestras casas. Durante fenómenos como el Super Niño, las olas de calor, los frentes fríos intensos o hasta las lluvias prolongadas, nuestras necesidades de iluminación, climatización y uso de aparatos eléctricos pueden cambiar.
5: Estos cambios pueden traer un mayor consumo de energía, especialmente cuando usamos más tiempo los ventiladores, sistemas de aire acondicionado, calefactores, refrigeradores u otros equipos. Y para hablar más del tema, nos acompaña José Antonio Urteaga Difur, director general del Fideicomiso para el Ahorro de Energía Eléctrica. Señor director, bienvenido a la Hora Nacional.
6: Ya, muchísimas gracias. Un gusto estar con ustedes y con su auditorio.
4: Bienvenido. Y para empezar, sabemos que estos años han tenido climas muy anormales, quizá. Temporadas de lluvias más largas, fríos más intensos, olas de calor. ¿Cómo afecta en el consumo de energía de los mexicanos que el clima esté llegando a estos extremos?
6: Muchas gracias, Leos. Me parece una excelente pregunta. Como ustedes saben, el cambio climático cada vez tiene mayor impacto en nuestra sociedad. El cambio climático provoca principalmente fenómenos climatológicos como el que vivimos de las olas de calor. Para este año se anuncia el fenómeno del Niño de alta intensidad. Sí. Eso lo que provoca son fundamentalmente olas de temperatura muy alta, que provocan también que a su vez causan el uso de aire acondicionado, como bien lo señalaba Cha, y eso provoca también que haya manifestaciones en temas muy diversos, por lo que tenemos que buscar cómo hacer más eficiente el uso de la energía eléctrica. Total. En beneficio de nuestras economías, en las familias, en beneficio del medio ambiente por una menor emisión de gases de efecto invernadero, y también en beneficio de tener acceso a la energía de población que aún está en un esfuerzo por tener una mayor asequibilidad a los servicios de la energía.
5: ¿Y cómo podemos lograrlo? Porque son muchas las cosas que tenemos que hacer para poder economizar, para no gastar tanta energía, para que no nos cueste tanto. ¿Qué se puede hacer?
6: Lo primero, yo diría, Chaleos, que hay que formar una educación en materia de uso adecuado de los recursos naturales. En el FIDE trabajamos con un programa que se llama Educare, Educación para el Ahorro y Uso Racional de la Energía Eléctrica, en donde formamos a los niños para que ellos sean conscientes de la necesidad de cuidar la energía. No solamente como un hábito, sino como un hábito educado. Que el niño sepa que contactar un interruptor de electricidad para tener luz es un proceso muy sencillo, pero que requiere un gran esfuerzo de la naturaleza. Entonces ahí se requiere que el niño entienda que esa energía llega y que toda la población requiere de energía, no podemos desperdiciarla. Claro. Es el primer punto, evitar desperdicios. ¿Cómo podemos evitar desperdicios? Como bien se señalaba, si estamos en una habitación que tiene iluminación natural, pues hay que abrir las cortinas y apagar la luz artificial, la luz eléctrica. Si tenemos aire acondicionado, evitar

0: tener ventanas abiertas para que se fugue el calor. No vamos nunca a poder enfriar todo el medio ambiente, solamente el de la habitación. Claro. Y muy importante, cambiar equipos de aire acondicionado que son ineficientes por equipos de alta eficiencia, que vale la pena invertir porque se recupera muy rápido esa inversión.
1: Ahora, para personas que queremos quizá tener electrodomésticos o aparatos electrónicos un poquito más ambientalmente amigables y sobre todo ahorradores, ¿qué nos recomienda al momento de ir a comprarlos? ¿En qué nos tenemos que fijar?
0: Me parece otra vez una excelente pregunta. Lo primero, que tenga una etiqueta que se conoce como el sello FIDE. Ese sello FIDE es muy visual. Lo único que dice, este equipo tiene el sello FIDE. ¿Qué significa? Que ese equipo cumple con los más altos niveles de eficiencia energética. También, si es posible, fíjense en la etiqueta que establece la norma oficial mexicana, que indica cuál es el consumo preciso de equipo. Pero lo más fácil, consuman, compren equipos con sello FIDE.
1: ¿Cómo podemos contactar al FIDE? ¿Tienen redes sociales?
0: Tenemos todas las redes sociales, estamos en Facebook, en X, también en nuestra página electrónica www.fide.org.mx. Ahí nos pueden contactar y ahí van a encontrar un teléfono de contacto vía WhatsApp para que los asesoremos y los conduzcamos para hacer un uso eficiente de la energía. Inclusive, si sea el caso, oye, a mí me interesa porque veo que mi recibo está muy alto y ha crecido mucho a través del tiempo, quiero que me hagan un diagnóstico energético en mi vivienda.
2: Importante.
0: Alguien se presente en su vivienda y le enseña. A ver, vamos a revisar primero tu instalación eléctrica.
2: Eso es importantísimo.
0: Importantísimo,
2: sí. Señor director José Antonio Urteaga, muchísimas gracias por visitarnos aquí en la Hora Nacional. Muy interesante todo lo que nos acaba de platicar.
1: Y ahorrador.
2: Y lo tenemos que aplicar. Cambios muy sencillos que nos van a ayudar mucho. Muchísimas gracias.
0: Muchas gracias. Encantado de estar aquí con ustedes y compartir con su auditorio lo que es parte de lo que debe ser nuestra vida. Ayudar a cuidar los recursos naturales y proteger el medio ambiente. Muchas gracias.
1: Muchas gracias también a ustedes que nos ven aquí cada domingo. Quédense con nosotros.
2: Ya empezó la segunda edición de México Canta por la Paz y contra las Adicciones. Este concurso busca abrir espacios para nuevas voces, promover letras alejadas de la violencia e impulsar la música mexicana y sus fusiones.
1: Nuestro compañero Orlando Abad entrevistó a Miguel Trujillo, presidente del Consejo Mexicano de la Música, para conocer qué sigue en esta etapa del concurso.
3: Oigan y vean, México canta y canta hermoso y se escucha en todo el mundo. Y por eso México Canta por la Paz y contra las Adicciones llega a su segunda edición. Y este concurso maravilloso que ha unido a tanta gente y que nos ha demostrado tantos talentos, tiene mucha gente trabajando detrás. El Consejo Mexicano de la Música está siguiéndolos a detalle. Esta noche, aquí en la Hora Nacional, nos acompaña el presidente del Consejo Mexicano de la Música, nuestro amigo musical, Miguel Trujillo. ¿Cómo estás, Miguel? Qué gusto tenerte.
4: Gracias por la invitación. Otra vez ya me siento en casa, ¿no? En la Hora Nacional me encanta venir y platicar de lo que está pasando en México Canta. Este año, de verdad, ha sido un año increíble. Como sabes, redujimos la cantidad de talento. El año pasado eran 48 semifinalistas. Una locura, 3 regiones de Estados Unidos, 3 de México. Este año lo acotamos a solamente 7 semifinalistas de Estados Unidos, los cuales ya los tenemos y te quiero decir sus nombres. De Estados Unidos está Rosalba Valdés, que es de Chicago. Tenemos a Joshua Soto, que es del Bronx de Nueva York. 18 añitos tiene Joshua.
3: Un chavito.
4: Lo que hablábamos antes de empezar, muy joven el talento este año. Después tenemos a Tiffany Galvis, que es de Los Ángeles, tiene 24 años. Lisandro Espinosa, que es de Portland, Oregon, tiene 21 años. Grecia Marín, de Paris, California. Daniel Ochoa, de Tucson, Arizona. Y Miranda González, de Denver, Colorado.
3: Y en México ya tenemos semifinalistas también.
4: En México se hizo una conferencia de prensa en Chapultepec, un lugar muy, muy bonito, y ahí estuvieron los semifinalistas de México. Aquí traigo mi tarjetita también para que no se me olvide ninguno. Fíjate que esta primera participante, que es Bel, la Malishita, es de Mérida, y ella canta en español, en inglés y en maya. El año pasado...
3: Exacto, recuerdo que también de Mérida era en maya y en español.
4: Es, exactamente, pero ella lo hace de una manera muy, muy profesional. Tiene una personalidad increíble y ella tiene 26 años. Emi Macías, que es de Tlaquepaque, Jalisco, tiene 20 años. Y Emi también una gran voz. Grecia Delgado, que es de Tamaulipas, pero vive en Monterrey, tiene 20 años también. Brian Soto Suazo es de Valle de Chalco, tiene 25 años. Luna López, de Zacatepec, Morelos, tiene 21 años. Vilán Morales es de Torreón, Coahuila. Y Fátima Cuevas es de Guadalupe, Nuevo León.
3: ¡Qué sorpresas! Miguel, por favor, quiero que te comprometas aquí con nosotros a que vas a seguir viniendo a darnos las actualizaciones y el avance de este concurso que de verdad es muy emocionante y que descubre y abre historias maravillosas de mexicanos por todo el mundo.
4: Totalmente.
3: Por favor, sigan las redes de México Canta, que es Oficial México Canta, ¿sí?
4: Exactamente, Oficial México Canta.
3: Y también las del Consejo Mexicano de
4: Por supuesto, ahí tienen toda la información y no se pierdan ninguna de estas semifinales.
3: Miguel, amigo, muchas gracias por
4: venir. Al contrario, gracias a ustedes, a la hora nacional por tenerme nuevamente, y no se pierdan primera semifinal 23 de agosto, segunda semifinal de México 30 de agosto, gran final 13 de septiembre, y los ganadores van a estar en el Zócalo el 15 de septiembre, así que va a ser una fiestota impresionante.
3: Los tenemos bajo la lupa y con cariño recibimos ese talento. Nosotros seguimos cantando, porque
4: así
3: México
4: es. Canta, por supuesto.
1: No podemos hablar de los derechos políticos de las mujeres en México sin recordar a Ermila Galindo, una de las voces más importantes del movimiento feminista mexicano en las primeras décadas del siglo XX.
2: Ella fue defensora de la educación, la igualdad y la participación política de las mujeres. Como su aniversario luctuoso es el 18 de agosto, hoy está con nosotros una actriz que interpreta a Ermila Galindo para conocer más sobre su legado. Vamos a ver y escuchar la entrevista que le hizo nuestro compañero Germán Gastel.
5: Uno de los momentos históricos que marcó los derechos civiles de la mujer, sin duda, es la ley sobre el divorcio. Y es uno de los acontecimientos históricos porque además muchos personajes, entre ellos muchas mujeres, tuvieron mucho que ver. Germán, sí. Gastelum.
6: Fue el dolor, fue el sacrificio, el esfuerzo, el atreverse a hablar, el levantarse en un momento en que las mujeres no podían hacerlo. Y ahí había un personaje histórico maravilloso que podemos invitar para que nos platique.
5: Es un personaje clave, ¿estás de acuerdo?
6: Totalmente clave. Su nombre significa combate, guerrera. ¿Sabes de quién estoy hablando?
5: Por supuesto.
6: Ermila Galindo. Vamos a invitar a Ermila Galindo para que platique con nosotros sobre estos momentos históricos.
7: Hola.
5: Qué honor tenerla en la Hora Nacional.
7: Muchas gracias por invitarme.
5: La dejo en las mejores manos para que nos platique su historia.
7: Claro que sí.
5: Adelante.
7: Gracias.
6: Adelante. Ahora sí que yo estoy muy emocionado porque se han marcado pautas extraordinarias para que la mujer lograra todos sus derechos civiles, políticos. Le tengo una sorpresa también, ¿eh? Que ya tenemos en México una presidenta mujer.
7: ¡Una presidenta mujer! ¡Qué orgullo!
6: Algo que usted luchó para lograr el inicio del voto de la mujer.
7: Empezando.
6: Platíqueme, esto viene de todo un trabajo que usted hizo. ¿Quién era usted en ese momento histórico?
7: Bueno, en aquel momento histórico estaba yo trabajando de la mano de nuestro presidente, don Venustiano Carranza. Estaba muy orgullosa del trabajo que estábamos realizando porque yo trataba de impulsar los derechos de la mujer, sobre todo la igualdad, la equidad de género. Y bueno, a raíz de mi trabajo con Venustiano Carranza, aproveché mis habilidades, oratoria, redacción, impulsando los derechos y logrando así que se promulgara la ley de divorcio.
6: En 1914.
7: Exactamente.
6: Muy interesante porque realmente era un momento en que a la mujer no se le daba tanto poder económico, político y menos social. Estamos hablando de que usted no era una diputada o una candidata, usted era la secretaria.
7: Así es. Bueno, en alguna época también traté de entrar a la política, aunque no tuve la oportunidad. Sí logré mucho en ese momento. Sobre todo, mi intención era que con el voto de la mujer se abrieran los caminos para que las mujeres tuvieran más derechos, tuvieran la oportunidad de defender su propia vida, la de sus hijos, su libertad. El derecho del voto a la mujer fue principalmente lo que abrió el camino para que se pudiera después hacer esta ley de divorcio, ya que en aquel entonces estaba tan estigmatizado, tan prohibido para la mujer poder decidir sobre su propia vida si quería permanecer en la vida con la pareja conyugal o no.
6: Ah, o sea, era algo que realmente no podía darse. Bueno, estamos hablando que desde Benito Juárez, que en la época de la reforma se dice y se toma la ley del registro civil. Entonces ya lo que son los nacimientos, lo que son las defunciones y lo que es el matrimonio pasa también a una cuestión del Estado, pero antiguamente no era así.
7: No.
6: Totalmente era de la iglesia.
7: Exactamente, era totalmente derecho de la iglesia decidir quién podía acceder a estos derechos. Afortunadamente, gracias a esta ley, se hizo la posibilidad de que las mujeres pudieran adquirir documentos de identidad, documentos de defunción, documentos, vaya, literalmente del matrimonio, ¿no?
6: ¿Qué le dirías a las mujeres que luchan día a día para lograr sus objetivos?
7: Mire, sobre todo, educación. La educación es base. es importantísimo para que las mujeres conozcan sus derechos, las oportunidades, la educación sexual, la educación económica, política, sobre todo educarse. Educarse para que tengan también acceso al derecho de la educación psicológica. Hoy tan importante, el apoyo del gobierno, el apoyo a las mujeres, la equidad de género, todo eso es conocimiento y todo eso es educación.
6: Ese sería lo que nos diría usted a todos los mexicanos y a la mujer principalmente.
7: Que luchen por sus derechos. Que luchen y se eduquen.
6: Con base a la educación.
7: Exactamente.
6: Con base a estar preparados, uh-huh. a hablar siempre, a no quedarse callados.
7: Exactamente. ¿No?
6: Eso es lo que logró Ermila Galindo y tantas mujeres, estas cosas tan importantes como la ley del divorcio en 1914 y posteriormente, por fin, que pudieran votar. Muchas gracias por todo lo que ustedes han logrado.
7: No, muchas gracias a usted y afortunadamente a las mujeres que han creado la historia, porque gracias a ellas y al trabajo que se ha hecho durante tantos siglos, podemos hoy tener tanta libertad.
6: Gracias. Seguimos aquí en La Hora Nacional.
1: La tecnología está transformando la forma en la que trabajamos, aprendemos y nos relacionamos con el mundo. El problema es que este cambio no está ocurriendo en condiciones igualitarias. En América Latina, las mujeres seguimos siendo minoría en los empleos tecnológicos y según estudios recientes, la brecha de género en este sector volvió a crecer en vez de disminuir por primera vez en varios años.
2: Y para platicar del tema, hoy nos acompaña una vez más aquí en La Hora Nacional, Úrsula Quijano, directora de Laboratoria para México, una organización que impulsa la formación de mujeres para que desarrollen una carrera en tecnología. Úrsula, bienvenida a La Hora Nacional, una vez más, qué gusto.
8: Cha, qué gusto, Leos, qué gusto. Un honor completo poder estar aquí otra vez.
1: Es para nosotros un gusto. Y nos encantaría empezar platicando un poquito de cuál es el panorama actual de la participación de mujeres en empleos tecnológicos, no solo en México, sino en toda
8: la
1: TAM.
8: A ver, en América Latina tenemos, yo diría, unos varios problemas importantes. Uno es que tenemos pocas mujeres saliendo de carreras STEM. Seguimos en 30%, entre 30 y 40%. El otro es que también tenemos pocas mujeres ingresando ya al primer empleo. Entonces, imagínense que 30% en todos los roles, en toda América Latina, son únicamente mujeres. Entonces, eso sí nos habla de un reto muy grande. Y el tercer tema también muy delicado es la retención. O sea, realmente las mujeres no están teniendo tantos ascensos como los hombres. Mientras un hombre tiene 5 veces más un ascenso, la mujer se queda sin poder llegar a estos puestos gerenciales, a estos puestos de manejo de personas.
2: Oye, ¿crees que por eso se ha ampliado esta brecha?
8: Hay un tema bien importante que es la agenda de cuidados. Entonces, las mujeres están llegando a estos puestos, llegaban a los puestos de tecnología, pero ahora también con la llegada de inteligencia artificial se achicó la pirámide. O sea, imagínense que antes hablamos de una pirámide en la que de repente ahora no existe talento junior y han cambiado muchas cosas también desde la llegada de la inteligencia artificial.
1: Y justo por esta inteligencia artificial han también cambiado mucho los perfiles, el tipo de personas para trabajar que buscan las empresas, ¿no? Claro. ¿Cómo ha sido este cambio?
8: El cambio es interesante y cuando lo ven con temas de género, justamente las mujeres tienen 3 veces más riesgos de ver sus roles automatizados. Las mujeres trabajamos más en temas administrativos. Esos son roles que realmente tú puedes sistematizar, realmente tú puedes darte cuenta que con la inteligencia artificial puede prácticamente borrarte de la foto. Entonces, eso es algo que también ha hablado mucho del tipo de roles que están desapareciendo, aunque la realidad es que también están emergiendo otro tipo de roles cercanos a la tecnología que debemos nosotros potenciar entendiendo y aprovechando la inteligencia artificial.
2: Oye, pero estamos hablando mucho de los riesgos. ¿Qué oportunidades puede haber? Porque sí, todo el mundo pone la inteligencia artificial como algo de tenerle mucho, claro, y voy a usar la palabra miedo.
8: Claro. Imagínense justamente en esta secretaria o en esta persona que aprende de análisis de datos o en esta profesora que quiere aprender sobre temas de, por ejemplo, con laboratoria, que quiere aprender temas de inteligencia artificial a hacer algo. Entonces, eso realmente también te está liberando tiempo de las habilidades y de las funciones repetitivas y tú puedes dedicarle un poquito más de volumen y subirle ahí un poco el volumen también a las habilidades duraderas, las que te diferencian de la inteligencia artificial.
1: ¿Se puede entrar a tener una carrera en tecnología aun cuando uno no venga de esa formación?
8: Por supuesto que sí. Y en la laboratorio es lo que venimos haciendo 11 años. Realmente nosotros trabajamos con mujeres subempleadas o desempleadas en toda la región, que son mujeres que venían de situaciones complejas. Imagínense de estar subcontratada. Mujeres que tienen una pausa. ¿Cuántas mujeres no tenemos una pausa por agendas de cuidados?
1: Claro.
8: Y ahí es que entramos justamente y el tema de laboratorio es central porque les ayudamos a navegar temas de empleabilidad y aprender no solamente a usar tecnología, a crear tecnología aprovechando inteligencia artificial.
1: O sea, como código y así, por
8: sí,
1: ejemplo.
8: Sí, no, ni siquiera código. Porque imagínate, Leos, ahora es más bien el crear un proyecto, crea un tablero de indicadores porque tú quieres entrar a un área comercial. O crea una página web aprovechando también las distintas plataformas que existen y herramientas. Entonces, ahora lo que se trata en el mercado laboral es crear un proyecto que te lleven tu CV a decir, mira, yo sé usar la inteligencia artificial y no me da nada de miedo aprovecharla. Y más bien,
9: bueno.
8: Sí, poco a poco.
9: Sí, claro. Oye, Úrsula, pues muchísimas gracias por visitarnos. ¿Dónde te podemos contactar?
8: Claro. Laboratoria, recuerden, estamos en todo México y en toda América Latina. Nuestra página es laboratoria.la y métanse, activa tu carrera. Tenemos 100% gratuito, tenemos grupos cada 2 meses y es el programa que te lleva a incursionar en este mundo tecnológico.
1: Fuera de la página, ¿redes tiene laboratorio?
8: Sí, redes también, en LinkedIn, Laboratoria, y en Instagram, Laboratoria.la.
9: Muy bien, Úrsula, pues muchísimas gracias.
8: Gracias, Chava, gracias, Leo.
1: No, hombre, gracias a ti, muchísimas felicidades. Y gracias a toda la gente que nos sigue aquí en La Hora Nacional. Quédense con nosotros.
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1: Y antes de hacer una pausa, nos despedimos con una frase de la gran pintora mexicana María Izquierdo. Es un delito ser mujer y tener talento. Ella abrió camino para muchas generaciones y nos sigue recordando lo importante que es buscar siempre la igualdad de género.
9: Muchísimas gracias por acompañarnos en esta primera media hora de La Hora Nacional. También le queremos mandar saludos a las personas que se comunicaron con nosotros en la semana. Magdalena Cruz en Ciudad Victoria, Tamaulipas, Gemes Electrificaciones, Francisco Villafuerte, Gerardo Domínguez y Beto Martín.
1: También a Verónica Muñoz Centeno, Jimmy Galván, José Luis Hernández Álvarez y Rolando Ná Pérez. Gracias por escucharnos, por escribirnos y por ser parte de esta comunidad. No se vayan, porque ahorita regresamos con mucho más en La Hora Nacional.
9: Y por favor, sigan escribiéndonos en YouTube, en Facebook, en Instagram, TikTok, X, Spotify y por mensaje al siguiente número telefónico. Apúntenle. 55 34 83 42 39. 55 34 83 42 39.
1: También nos pueden mandar un correo electrónico a lahoranacional@segob.gob.mx.
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13: Sinaloa, buenas noches. Como siempre, es un placer contar con su compañía un domingo más para disfrutar de 30 minutos de historia, cultura, gastronomía y temas actuales que nos ayudan en el día a día, siempre resaltando lo mejor de nuestro estado y de nuestra gente. Soy Gabriela Ríos. ¿Qué les parece si iniciamos? Amigas, amigos, Juan Manuel Esparza nos espera en la cocina de los sabores y aromas de Sinaloa para hablarnos de los torahues, torahuis o calabacilla del monte, una fruta silvestre endémica de nuestro estado y cuyo sabor es ligero y fresco, algunos dicen parecido al pepino. ¿Usted los ha probado? Acompáñeme a escuchar.
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14: Un domingo más de Sabores y Aromas de Sinaloa. Muy buena noche, bienvenidas y bienvenidos a este espacio donde me gusta platicarte la interesante historia de cómo surgen ciertos alimentos o platillos que tenemos en Sinaloa y en México. Yo soy Juan Manuel Esparza y en esta ocasión te quiero platicar que en esta temporada de lluvias surgen frutas y verduras que son propias de nuestra región y además del clima que tenemos. Es decir, en esta temporada de lluvias surgen de la tierra ciertos alimentos que los habitantes locales saben aprovechar muy bien. Y el tema de esta noche, Gaby Ríos lo dijo muy bien. Sinaloa también se come. Toragües o toragüí, una fruta sinaloense muy nuestra. En Mesoamérica, la población indígena aprovechó una gran diversidad de frutos silvestres y exóticos, muchos de los cuales se incorporaron a la dieta tras la conquista y se mantuvieron como parte del patrimonio gastronómico. Aunque los toragües no aparecen en ese listado histórico general, su caso es similar al de otras especies nativas que, por su valor alimenticio y medicinal, se han mantenido en el uso local. Es decir, los habitantes de ciertas regiones saben perfectamente para qué y cómo usar ciertos alimentos. No hay un registro histórico donde se describa el uso prehispánico del toragüe o toragüí, según lo conozcas. Esta fruta tiene mucha presencia en las sierras de Sinaloa y claro que los habitantes locales saben sacarle un buen provecho para preparar diferentes platillos. En la gastronomía sinaloense se consume así naturales. Hay quienes le ponen sal, limón, algún picante. Y hay quienes, hasta en ceviches, saben preparar muy bien los toragües. Sí, porque sustituyen el pepino por el toragüe o toragüí porque tiene un sabor fresco y es ligeramente diferente. Igual de ideal para acompañarlo con otras frutas y verduras. En los municipios de Mocorito, Badiraguato y Sinaloa municipio, crece de forma silvestre y, de acuerdo a la región, algunos le llaman toragües, toragüis, calabacillas e incluso hasta pepinillos. Esta fruta endémica es algo pequeña, a diferencia del pepino, cabe perfectamente en la palma de la mano de cualquier adulto, es ovalada y su color es verde, que se recolecta principalmente en esta temporada de lluvias. El precio, eso sí, es un poco elevado. Para quienes conocen el origen de esta fruta, no les pesa pagar, pues algunos conocen las veredas, caminos y los montes donde brotan los toragües. Es decir, no en cualquier parte es tan fácilmente de encontrar o de llegar y cortar. Solo los pobladores que han andado por las tierras de su región ubican exactamente cada mata donde pueden cortar el toragüe o toragüí. En mi casa y allá en el rancho, todo mundo les llamamos toragües y muchos ya ubican perfectamente dónde se encuentra la mata para llegar y cortar. Eso sí, si se pasa el tiempo, maduran y ya no se puede consumir, ¿eh? Tienes que encontrar la mata y cortar la fruta en su momento, es decir, cuando está poposagüe, dejando de ser tiernita para entrar en el proceso de maduración y que no se te pase, porque una vez que lo cortas, la cáscara se vuelve muy dura y es casi imposible de morder. Por eso tienes que saber comerte la fruta en su tiempo y forma. Los toragües son una fruta silvestre sinaloense de uso gastronómico tradicional y de mucho valor económico para las comunidades locales. Y este es otro gran ejemplo de saber aprovechar la diversidad nativa de nuestro México. Aunque no se tiene muchos registros, no pasa desapercibida, ya que generación tras generación que conoce de los toragües sabe perfectamente que en esta época de lluvia podemos disfrutar de esa fruta que brota del suelo sinaloense y que desde ahí también surgen sabores y aromas que podemos comer durante todo el año. Nos escuchamos el próximo domingo, seguramente con más historia de los sabores y aromas de Sinaloa. Buena noche.
13: 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Lo invito a conocer más detalles.
15: Amigos de Sinaloa, muy buenas noches tengan todos ustedes. Bienvenidos a este espacio de cultura. Soy Georgina Martínez y hoy tenemos el honor de tener al maestro, actor, dramaturgo, sonorense, Sergio Galindo, que nos da muchísimo gusto que nos va a visitar. Sergio, bienvenido a este espacio, nos da mucho gusto, con una obra muy especial, Fruncidos. Y pues nos va a hablar un poquito, porque viene muy bien acompañado. ¿Cómo está, maestro? Bienvenido a este espacio.
16: Muy bien, encantado, Martín, encantado de estar contigo. Y sobre todo muy emocionado de regresar a Sinaloa después de, digamos, ya hace años que estuve ahí dirigiendo a los compañeros del Tatuaz, con una obra mía también, Cananeas, la recuerdo muy bien y con mucho cariño.
15: Maestro Sergio, háblenos de esta dupla, ¿verdad?, con Jesús Ochoa y usted, Fruncidos. ¿De qué va esta obra que se va a representar en todo el estado?
16: Pues mira, es una dupla muy entrañable, Georgina, que tiene muchos años de amistad, más de 40, 50 años. Pues es una obra que nace justamente al platicar con Jesús y yo, de tantas anécdotas que desde entonces nos conocemos desde hace mucho, que desde entonces se han venido generando a través de una amistad muy entrañable, como te digo, ¿no? Y conversando sobre esto, de pronto me dice Jesús, oye, ¿por qué no escribes algo para recordar y para compartir con el público estas experiencias que hemos tenido a lo largo de tantos años? Y ese fue el detonante para escribir Fruncidos. Desde luego, a la hora de escribirla, echa uno mano de la ficción, que como tú sabes, es la encargada de poner orden al caos de la realidad, digamos, ¿no? Entonces, las anécdotas y todo lo que son dos viejos, desde luego que tienen mucho que ver con nosotros, tanto que le hemos llamado una selfie teatral. Pero son dos viejos, pero están puestos en el lenguaje de dos viejos de la Sierra Sonorense, ¿no? Estos dos viejos que platican en el mentidero, los mentideros famosos de la Sierra de Sonora, muy mal hablados, con un lenguaje muy florido, pero muy imaginativo y lleno de humor. Yo no pensé que Jesús me propondría, una vez terminada la obra, que la hiciéramos juntos, porque, bueno, él ha crecido muchísimo como actor, es un gran actor, un primer actor, y yo, digamos, me he dedicado más a la actuación, digo, a la
15: dramaturgia.
16: A la dramaturgia y a la dirección, y de repente subirme al foro con él, pues fue de repente, no sé cómo dije que sí, y me atreví a hacerlo, ¿no?
15: De los atrevidos es este mundo, maestro.
16: Sí, hombre, pero por la generosidad de Jesús. A la hora de que nos volvimos a encontrar después de 50 años, te puedo decir, arriba del foro, pues fue una cosa muy, muy, muy emocionante, muy emotiva, porque somos, digamos, como hermanos, ¿no? Hay una amistad, te digo, entrañable, y este encuentro escénico fue la culminación, digamos, de todos esos años de estar conservando y enriqueciendo esta gran amistad.
15: Claro, maestro Sergio. Y sobre todo, fíjese que me viene a la mente que Sinaloa, sí, y Sonora han sido amigos entrañables, primero un solo estado, luego se separan, sí, pero no, siempre de ida y vuelta. Hay mucha coincidencia, muchas, sí, cosas, no, afines. Y me llama la atención que después de haberse presentado en su natal Sonora, vengan a Sinaloa en tres fechas, a las tres principales ciudades,
16: sí,
15: del estado, y que reine el espíritu de este teatro y de la tradición del teatro regional,
16: sí,
15: que tanto,
16: hombre,
15: ha dado a México, ¿no?
16: Sí, eso es importantísimo, porque a la vez, haciendo este teatro, recordamos a nuestro querido Oscar, ¿no? Oscar Liera, uh-huh, que fue de alguna manera el iniciador de todo este movimiento del noroeste. Ya estuvimos en Baja California, uh-huh, estuvimos en Tijuana, estuvimos en Ensenada, estuvimos en Mexicali, estuvimos en Tecate, y fue una gira maravillosa, de veras, muy emotiva. La gente estaba realmente muy contenta, muy divertida, porque se divierte mucho el público con esta obra. Y ahora, pues, a nuestro hermanísimo querido de estado de Sinaloa, con todos ustedes, estamos muy, muy, muy emocionados de poder visitarlos muy pronto, Georgina.
15: Así es, pues se invite a la gente a ver la obra ya esta última semanita, la que sigue de agosto, ya se presentan, y pues, sí, nos va a dar gusto ver este dueto entrañable, como dice usted, muy querido por todo México, ¿no?
16: No, pues esperamos a nuestros queridos amigos de Sinaloa en estas fechas que muy pronto, como tú dices, ya que son el 24, 25, 26, creo, aquí en Sinaloa, Mochis, Culiacán y Mazatlán. Los esperamos en el teatro. Se van a divertir muchísimo, sí.
15: Van a estar en Los Mochis, en el Teatro Ingenio, el lunes 24 a las 7 de la noche. En Culiacán, el martes 25 a las 7 también en el Teatro Palo de Villavicencio. En Mazatlán, atención, el 26 de agosto también a las 7 de la noche en el precioso Teatro Ángela
16: Peralta. Hermosísimo Ángela Peralta.
15: Así que se van a pasear por Sinaloa.
16: No, hombre, encantados, encantados. Y esperamos que la gente vernos ahí en el teatro, ¿no? Porque nos vamos a divertir mucho juntos. Hay mucha interacción con el público, cosa que nos ha gustado siempre mucho, y estamos seguros que vamos a pasar un buen y muy agradable momento con ellos.
15: Así es, maestro. Y finalmente me llamó mucho la atención, porque aquí llamamos fruncido algo que está mal cocido, mal remendado, o que... ¿Qué tiene que ver ese nombre? ¿Tiene que ver con a lo mejor algo roto en el alma?
16: Con varias cosas. Cuando se tiene mucho miedo también, hay un fruncimiento. Y acá en la sierra hay una frase también muy cuando se quiere referir a alguien en los términos humorísticos de la sierra, cuando alguien promete una cosa y después le incumple, se le dice, oye, pues ya que lo das, no lo frunzas, ¿no?
15: Pues eso es parte de lo que vamos a ver en esta puesta en escena. Dos maravillosos actores, un dramaturgo genial como usted.
0: Muchas gracias.
15: Muchas gracias por este espacio.
16: Al contrario.
15: Y pues muy buenas noches.
16: ¿Sale? Igualmente, un abrazo.
13: Amigos, llegó el momento de asomarnos a la ventana del pasado y revivir pasajes fascinantes de nuestra historia junto al erudito maestro Teodoso Navidad Salazar. 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
17: Un saludo a la audiencia de la media hora estatal, soy Teodoso Navidad Salazar y en esta noche vamos a platicar sobre algunos pueblos de Mocorito y personajes de esa región. En primer lugar, hablaremos del Magistral, que es el nombre de un mineral donde se explotaron minas de oro de excelente calidad a finales del siglo XIX. En 1918, dicho mineral fue reabierto y puesto en operación por la negociación minera Potrero Mine Company. Pero para 1924, esta empresa enfrentó serios problemas financieros, tanto que los obreros paralizaron labores por descuentos indebidos en sus salarios. Un testimonio interesante es el del señor Macario Rojo, de oficio comerciante y comprador de metales esporádicamente, quien en una entrevista con el periodista Enrique Ruiz Alba de la revista cultural Presagio de Sinaloa, en marzo de 1979, le comentó que él llegó al Magistral en 1928, cuando las minas aún estaban trabajando, siendo las principales la de San Rafael, Los Cástulos y la Samaniego. ¿Pero qué ocurrió? 4 años después, llegó la compañía americana que trabajó las minas hasta 1947, pero ante la negativa de no respetar los derechos de los trabajadores, prefirieron abandonar el mineral del Magistral. En este mineral hay una crónica que nos relata la tragedia ocurrida el 13 de abril de 1957 en el interior de la mina Los Cástulos, donde fallecieron 10 mineros por causa de una inundación debido a un barreno con dinamita mal calculado. Eso motivó el cierre de dicha mina. Este antiguo centro minero, el Magistral, que se ubica a 22 kilómetros de la cabecera municipal, sigue siendo un lugar atractivo para visitar. Otro pueblo en Mocorito es la Higuera de los Vega, o Higuera de los Vega, que es una comisaría en la sindicatura de Cerro Agudo. Y fue precisamente aquí donde nació José de la Vega, un empresario que también fue regidor de Mocorito en 1915. Luego que se radicó en Guamúchil, se dedicó a la compra-venta de garbanzo. En sociedad con Álvaro Obregón, vendieron miles de toneladas de este grano a Cuba, Nueva York y España, junto con Cristino C. Romo, Alfonso Díaz Angulo y otros, fundaron el Banco del Noroeste de México, después Banoro, Bancrecer y finalmente Banorte. El Palmar de los Leal fue un antiguo asentamiento humano que muchos años después dio paso a la formación de un ejido. Actualmente es una comisaría sindicatura de Rosa Morada. La historia registra la importancia del Palmar de los Leal, ya que fue paso obligado de las diligencias en su tránsito vía corta Culiacán el Fuerte. Un dato que quiero compartirles es que en el Palmar se formó una banda de música por el año de 1900, cuyos fundadores fueron los hermanos Guillermo y Ramón López. También de esta comunidad fue originario el músico Margarito Lozoya, quien tocaba un clarinete de 13 llaves, algo no común porque hay clarinetes de 17, incluso hay sistemas alemanes que llegan a tener hasta 22 llaves en estos instrumentos musicales en las bandas y orquestas. Margarito Lozoya fue autor del vals Tu Voz al Cielo, grabado por muchas bandas de la época. Sus servicios fueron requeridos por distintas bandas de Mocorito, Badiraguato, Angostura, Navolato y Guamúchil. Se dice que el músico Margarito Lozoya tenía un oído perfecto. Y ya que andamos por el Palmar de los Leal, también hablaremos de un personaje nativo de este lugar. Me refiero al comunicador Gilberto Castro Arenas, quien nació el 23 de septiembre de 1948. Se licenció en comunicación por la Escuela de Periodismo Carlos Septién, cuyo director fue el sinaloense Alejandro Avilés. Castro Arenas se desempeñó como jefe de prensa del Centro Nacional de Comunicación Social del Episcopado Mexicano. Fue subjefe de información y reportero de novedades y agencias de noticias Notimex. También fue redactor de noticieros Televisa en los canales 5 y 8. En 1964, al nacer Canal 3 en Culiacán, se convirtió en redactor de noticias. Fue conductor de noticias en dicho canal desde 1976 a 1992. Al mismo tiempo, se desempeñó como corresponsal de noticieros Televisa y además fue jefe de prensa del grupo Los Tigres del Norte durante 3 años. Laboró en el área de prensa en campañas políticas, fue jefe de prensa del DIF estatal y además fue reconocido por la empresa Televisa como el mejor corresponsal de México y del mundo. Finalmente hablaremos de Comanito, una comisaría en la sindicatura de Pericos que está ubicada por la carretera que une a Badiraguato con la carretera internacional México 15. Las crónicas registran que en Comanito se fundó una misión jesuita, pero que el paso del tiempo destruyó la iglesia y jamás autoridad alguna tomó la iniciativa para reconstruirla. Estas tierras, llamadas Comanito, fueron tomadas en propiedad por Sebastián de Évora, autorizado por Diego Hernández de Proaño, alcalde de la villa de San Miguel de Culiacán, en 1532. Pero Sebastián de Évora las abandonó en 1536. Las crónicas del siglo XVI señalan la existencia de este asentamiento. En 1852, Comanito era celaduría de la alcaldía de Capirato, municipalidad del mismo nombre, distrito de Mocorito. Finalmente, Comanito fue un pueblo muy importante, porque por ahí pasaban de manera obligada las diligencias en su camino por la vía corta de Culiacán al Fuerte. Pues esto ha sido todo en La Media Hora Estatal. Yo soy Teodoso Navidad Salazar. Hasta la próxima. Muy buenas noches.
13: Escuchemos la sección de Salud y Vida con Tania del Río, donde continúa con la serie Juntos Fortalecemos Capacidades, con la participación de Brenda Nájera, maestra en educación especial. En esta segunda entrega nos comparten valiosos consejos sobre cómo preparar y apoyar emocionalmente a las niñas y niños que asistirán a primer año de primaria.
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19: Hola, ¿qué tal? Bienvenidos, bienvenidas. Hoy vamos a abordar desde la educación especial con la especialista Brenda Nájera cómo sería una preparación idónea para niños y niñas que van a entrar a primer grado de primaria. ¿Por qué? Porque se viene el aprendizaje lectoescritura. Bienvenida.
20: Muchas gracias, un gusto. Mira, tengo una mamá que ya con mucha ansiedad y me dice, maestra, ya puse a hacer a mi hijo todas las vocales y no, y que lo tengo escribiendo y leyendo para que sepa leer y escribir para cuando entre. Y entonces yo le digo, bueno, pero ¿ya sabe tomar el lápiz? pues no lo toma bien. Entonces, ¿qué es lo que necesita? Antes de poner a un niño a leer y a escribir y forzarlo a que quiera entrar en ese proceso, primero tenemos que apoyar la maduración del niño. ¿Cómo trabajamos eso? Con masa, con plastilina, con aprender a que vital para los niños que van a asistir a primero de primaria, ya deben de poder abrocharse los zapatos, ya deben de poder abrocharse los botones de sus camisas, subir cierres, guardar los libros de la escuela, ir al baño, aprender a pedir permiso, seguir reglas, aprender a permanecer sentaditos y calladitos, porque si estamos en un momento en donde queremos como adaptarnos a los tipos de aprendizajes de los niños, pero ya estando dentro del salón es muy complicado, entonces tenemos que marcar pautas. Maestro, ¿cómo le enseño a mi hijo que se quede callado y sentado? En casa. ¿Cómo? En el desayuno hay un tiempo de mantenernos sentados, no tablet, no estar jugando, vamos a comer y terminamos de comer. Aquí estoy enseñando al niño a que aprenda a concentrarse, a enfocarse, a que se estimule él. ¿De qué otra manera? Cuando ve la televisión. ¿O ves la tele? O juegas, porque a veces están viendo la tele con el teléfono y pateando la pelota, entonces van al salón y ellos piensan que van a hacer lo mismo, entonces es importante que ellos aprendan a poner atención, a concentrarse y la habilidad motriz y su cerebro que se empiece a coordinar.
3: Hoy día vemos que muchos padres, madres, están comiendo en un restaurante, en cualquier lugar, y es muy común que hay niños pequeños o niños también un poco grandecitos, y se supone que van a comer, estamos todos comiendo, digo yo los observo desde otra mesa y siempre tienen la tablet prendida con las caricaturas y la mamá le dice come, pero la caricatura ahí y la tablet da todo lo que da, ¿no? Y come y te la voy a quitar, y te la voy a quitar, pero no sé, o sea, me explico, es sí. Como en automático enseñas a esa criatura que el silencio, el espacio, la concentración, el convivir, el estar de frente a tu familia, en los alimentos, puede ser un momento sagrado. Pero si no se construye ese hábito, ¿cómo van a tener concentración en el salón de clases y cómo van a tener respeto en las otras relaciones?
20: Sí, mira, eso que mencionas es vital. En primera, imagínate que tú eres la mamá y estás con un niño o dos niños y no logras ayudarlo a que él capte la atención. Imagínate a una maestra que tiene 40 niños, 50 niños y que les está hablando en general, no está hablando directamente. Entonces sería importante que vayamos practicando eso, además de que la atención y los hábitos se van practicando, es algo que se va enseñando, no es algo que, tiene 6 años y ya aprendió a poner atención, no es algo que se tiene que trabajar.
3: Es gradual.
20: Exacto, entonces si nosotros en casa no les mostramos cómo hacerlo, difícilmente ellos lo van a lograr hacer y eso les va a generar conflictos, estrés, se van a sentir rechazados porque la maestra me está gritando, porque me está diciendo eso, en mi casa no pasa. Y sobre todo lo que comentas, a veces los papás decimos, dame la tablet y no hagas esto, pero no ejecutan la acción de quitarles el teléfono o la tablet. ¿Y qué sucede? Ellos no saben reglas. Entonces, al no saber reglas, al no saber consecuencias, llegan a primer año y no saben qué va a pasar y se sienten muy estresados y agredidos por parte del maestro, sin considerar además que cuando el niño inicia en primer año, es muy importante que ya pueda tener ciertas habilidades intelectuales de autocontrolarse, de poder llegar a ciertas habilidades intelectuales que le permitan convivir con el otro, pero no lo puede hacer si él prefiere estar siempre en la tablet. Además, les gusta mucho el TikTok y ya lo hemos hablado en otras cápsulas. ¿Qué genera cuando los niños están siempre en el teléfono, en un dispositivo? Bueno, pues es que el niño está impuesto a estímulos extremadamente rápidos, cortos, de 30 segundos, un minuto, y una clase mínima para una actividad tiene que durar entre 10 o 15 minutos una atención para cambiar de actividad. Entonces, yo nunca voy a ser como la tablet, tan bonita, tan brillosa, tan despampanante, con tantos estímulos. Entonces ya no funciona, o sea, no tienen el mínimo interés, y no es porque ellos no quieran, es porque su cerebro ya está acostumbrado a un estímulo mucho más intenso que el de un maestro.
3: Muchas gracias a la maestra en educación especial, Brenda Nájera.

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5: Nueve cuarenta y siete.

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2: 10:02.
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0: 10:04.

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2: 10:34.
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0: Revista del Consumidor Radio. Un cuaderno que se deshoja la primera semana, una goma que mancha en lugar de borrar, o una pluma que deja de pintar en pleno examen. Lo que parecía un ahorro termina siendo un doble gasto para tu bolsillo. ¡Que no te pase! Quédate para saber cómo les fue a las marcas en nuestro estudio de calidad.
5: Y para que la estrategia esté completa, en nuestra sección Cuida tu Dinero, te compartimos algunas herramientas para proteger tu economía en este nuevo ciclo escolar. ¡No le cambies!
0: Revista del Consumidor.
5: Surtir la lista de útiles escolares requiere de tiempo, paciencia y sobre todo una buena planeación. Frente a un anaquel lleno de opciones, la decisión se complica. El reto no solo es encontrar el precio más bajo, sino garantizar que los útiles duren todo el ciclo escolar.
0: Para ayudarte y orientarte en estas decisiones, realizamos un estudio de calidad de algunos artículos incluidos en la lista de útiles escolares.
5: Analizamos un total de 94 productos de útiles escolares, entre bolígrafos de tinta azul, lápices de colores, cuadernos, juegos de geometría, gomas y sacapuntas.
6: El objetivo general de este estudio es verificar que los productos cumplan con su etiquetado, que cumplan en cuanto a las pruebas de seguridad, para que en el momento que lo utilicen las niñas y los niños en la escuela, sea producto seguro para ellos.
5: Para empezar, verificamos que ningún producto tuviera defectos a simple vista y que todos incluyeran su información comercial. En los cuadernos, comprobamos el número de hojas, que el papel resista el borrado sin rasgarse, que hojas y pastas no se desprendan fácilmente del arillo o cocido, y en el caso de las pastas no plastificadas, ¿qué tanto repelen el agua?
0: A los lápices de color les exigimos puntillas que soporten la presión al dibujar sin romperse. Además, evaluamos su eficiencia al iluminar, midiendo el grado de desgaste en los tonos rojos, negro y azul. En las gomas, pusimos a prueba su nivel de desgaste y su efectividad al borrar.
5: Para los juegos de geometría, comprobamos la precisión en las escalas de reglas y escuadras, la graduación exacta del transportador y el buen trazo del compás. En los sacapuntas, revisamos que no presentaran aristas filosas y que lograran una punta perfecta.
0: Y finalmente, en los bolígrafos, vigilamos que no manchen ni chorren, midiendo metro a metro cuánto rinde la tinta antes de agotarse. ¿Cuáles fueron los resultados?
5: Todos los cuadernos analizados cumplieron con su número de hojas, gramaje y no presentaron defectos. De los modelos no plastificados, el mejor evaluado al promediar todas las pruebas fue un modelo de la marca Escribe. Si prefieres cuadernos plastificados, los mejores evaluados fueron First Class, Keep, Cute, Norma y dos modelos de Escribe.
0: En los lápices de color, ninguno presentó defectos. Los que tienen las puntillas más resistentes son Cores, Mae, Norma, Vinci, además de dos modelos de Faber-Castell y dos de Staedtler.
5: En las gomas, las que menos se desgastan son Artesco, Maped, Pelican y Staedtler.
0: Para los sacapuntas, dos de Cores y uno de la marca Kum no presentan leyendas de precaución.
5: Los bolígrafos de tinta azul no presentaron defectos en sus acabados. Si quieres que la tinta te rinda al máximo, la marca Bic rompió récord al superar los 2.000 metros de escritura, mientras que Mae y Office Max apenas alcanzaron los 800 metros.
0: Finalmente, En los juegos de geometría, todos los modelos analizados presentaron algún defecto en sus acabados y ninguno logró la excelencia general.
5: Ahora bien, antes de comprar los útiles escolares, haz una pausa y revisa lo que quedó del ciclo anterior. Rescatar los materiales que siguen en buenas condiciones no solo le da un gran respiro a tu economía, sino que también ayuda a reducir el impacto ambiental.
0: En este regreso a clases, haz que su inversión saque 10.
6: Y recuerden que aquí en el Auditorio Nacional de Protección al Consumidor seguimos trabajando para ofrecerles la mejor información y veraz para las y los consumidores. Para ver los resultados completos y a detalle de ese estudio de calidad, consulta la revista del consumidor, ya sea impresa o de forma digital.
1: Revista del consumidor.
5: Además de la lista de útiles, el regreso a clases trae consigo otras compras importantes, como uniformes, mochilas y libros, convirtiéndose en una de las temporadas de mayor presión para tu presupuesto.
0: Y tras los gastos de vacaciones, el reto es mayor. Sin embargo, este momento es una excelente oportunidad para hablar de finanzas en familia y practicar un consumo responsable, porque planear tus compras es la mejor forma de cuidar tu economía.
5: Te invitamos a dar el primer paso en casa. Siéntate con tus hijas e hijos a revisar los materiales del ciclo anterior. Juntos pueden identificar qué cuadernos, colores o juegos de geometría siguen en buenas condiciones para reutilizarse.
0: Al hacerlo, no solo reduces tus gastos inmediatos, también les enseñas el valor de cuidar sus cosas y los involucras en la toma de decisiones financieras y del hogar. Fomentar este hábito garantiza que los útiles duren más.
5: Cuando llegue el momento de salir a comprar, la anticipación será tu mejor aliada para evitar los sobreprecios de última hora. Compara en diferentes establecimientos y dale una oportunidad a las ferias de útiles escolares locales, donde puedes encontrar productos de gran calidad a menor costo.
0: Recuerda que la prioridad siempre será lo básico. Libros, cuadernos y uniformes van primero. Los artículos de moda pueden esperar. Ayuda a las infancias a distinguir entre lo indispensable y lo superfluo. Es una lección muy importante para su futuro financiero.
5: Ahora, si decides utilizar un crédito para cubrir estos gastos, la clave está en la responsabilidad. Evalúa si realmente lo necesitas y si cuentas con la capacidad de pago mes a mes para evitar el sobreendeudamiento.
0: Un crédito bien utilizado puede ser un gran apoyo, pero si lo usas sin planear, puede comprometer tu estabilidad. Antes de firmar, tómate el tiempo de analizar el costo anual total, conocido como CAT, así como la tasa de interés y las comisiones.
5: ¿No sabes qué opciones considerar? Los créditos personales y de nómina son una alternativa muy práctica, ya que no tienen un destino específico y los puedes usar para distintos gastos. En la modalidad de nómina, tu salario funciona como garantía, por lo que no requieres de un aval.
0: Otra opción son las tarjetas de crédito. Al ser un mecanismo de financiamiento revolvente, te permiten adquirir los productos sin tener que liquidarlos al instante. Esa línea de crédito te libera conforme realizas tus pagos, así que úsala a tu favor y haz que tu dinero rinda al máximo en este regreso a clases.
5: No lo olvides, surtir la lista de útiles escolares sin deudas te ayudará a tomar el control de tu economía familiar.
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2: 11.2.
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4: 11.5.

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2: 11:24.
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2: 11:26.

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2: 11:44.
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3: Once cuarenta y siete.

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2: 1243.
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2: Doce cuarenta y cuatro.

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2: 1:12. 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
2: 1:13. 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
2: 1:41.
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2: Una 42.

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2: 240.
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2: Dos cuarenta y uno.

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2: 314.
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2: 3:15.

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2: 339.
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2: Tres cuarenta y uno.

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2: 4 y 10.
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2: 4 y 10.

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2: 438.
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2: Cuatro treinta y nueve.

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2: 452.
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2: 453.

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2: 5.7.
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2: 101.7. 5.8.

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2: 5 y 20.
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2: 521.

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0: ¿Qué tal? ¿Cómo le va? Muy buenos días. Mucho gusto en saludarle. Soy Víctor Torres. Son las 6:00 a.m. en punto de este lunes 17 de agosto. Bienvenidos a la información en Línea Directa.
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0: 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Línea Directa es información de verdad, información verificada. Y hoy, en las noticias. La agenda de las últimas horas está marcada por la continuidad de la inseguridad en el sur de Sinaloa. Mazatlán y Concordia mantienen las alertas encendidas por violencia en la zona sur del estado. Durante este domingo se registraron 2 homicidios en Mazatlán, uno cerca de los campos deportivos Valles del Ejido y otro dentro de una vivienda en la colonia Venustiano Carranza. Además, durante la madrugada de este lunes se confirmó la muerte en una clínica particular de Mazatlán de un hombre que había sido baleado en Concordia. En otros asuntos, la gobernadora Geraldine Bonilla afirmó que corresponde al Ayuntamiento de Ahome decidir sobre la operación o eventual cierre del Teatro Ingenio y el Museo Interactivo Trapiche, porque los inmuebles son del municipio, aclara. El Patronato Impulsora de la Cultura y las Artes había anunciado que los 3 espacios cerrarían a partir del 31 de agosto por falta de recursos. El gobierno estatal afirma que entrega 22 millones de pesos anuales y reclama transparencia sobre el destino de esos recursos. En la zona norte del estado, el fin de semana cerró con accidentes en el municipio del Fuerte. 5 personas, entre ellas 3 menores de edad, resultaron gravemente lesionadas tras un choque en la carretera Los Mochis San Blas, en las inmediaciones de Charay. Todos fueron trasladados a un hospital de Los Mochis. En el ámbito internacional, México y Estados Unidos mantienen cooperación en seguridad pese a la crisis por la visa de Andrés Manuel López Beltrán. Mientras Morena cierra filas ante la cancelación de la visa estadounidense de Andy, la cooperación bilateral en seguridad continúa. El embajador Ronald Johnson anunció el acceso de México al mercado estadounidense para la compra de drones y Claudia Sheinbaum autorizó que Omar García Harfuch participe en una conferencia internacional organizada por la DEA y autoridades argentinas. Colombia deja atrás la fase crítica de rescate y comienza la reconstrucción a una semana del terremoto de magnitud 7.4. Reportan saldo hasta este fin de semana 289 fallecidos, más de 4.000 heridos, 143 desaparecidos y más de 26.000 viviendas destruidas. En los deportes, México hace historia en el béisbol infantil. México Verde conquistó por primera vez la serie del Caribe Kids al vencer 11 carreras a 8 a República Dominicana en Nayarit, cortándole además una racha de 18 victorias consecutivas a Dominicana. Ya tendremos aquí toda la información de los deportes, los espectáculos, la información agropecuaria, del pronóstico del tiempo, la información nacional e internacional. Y en la mesa de análisis, la visa de Andy, decisión migratoria o mensaje político. Y vamos a poner una pregunta en YouTube, que es, ya la tenemos ahí, el sondeo. Si tú estás en la transmisión en vivo de Línea Directa en YouTube, te encontraste con esta encuesta, este sondeo. ¿Cómo debe entenderse el retiro de visas a políticos mexicanos? Son 3 opciones de respuesta. Como una decisión migratoria, o sea, administrativa, por parte del gobierno de Estados Unidos. Como un mensaje político de Estados Unidos a México. O cada caso es diferente. Ahí están las opciones de respuesta. En este sondeo que está ya en YouTube, será el tema en la mesa de análisis de Línea Directa. Estamos transmitiendo en vivo a través de las estaciones de radio del grupo RSN. Estamos en la cobertura estatal. Llegamos a los 20 municipios de Sinaloa a través de las frecuencias radiales de RSN. Y más allá, mucho más allá, estamos transmitiendo en las redes sociales, en YouTube, en Facebook y en la red social X. Sí, la información verificada va contigo. Ojalá nos puedas regalar un

0: like en YouTube, porque nos ayudas a llegar a un mayor número de personas. Con información de México, Sinaloa y el mundo, gracias por compartir esta transmisión con tus contactos en redes sociales. Te recuerdo las alertas informativas de Línea Directa en el canal de noticias de WhatsApp. Y si tienes algún reporte, de alguna denuncia o comentario, tenemos activo ya el WhatsApp de servicios.
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0: Directa. Ahí tenemos el WhatsApp 6671-028836. Puedes enviar tus mensajes de texto. Si tienes algún reporte de fallas de servicios públicos, envía el mensaje con la dirección exacta, foto o video como evidencia, si es posible. Nos ayudas muchísimo con la ubicación exacta, es calle, número entre calles, colonia, ciudad o municipio. Drenajes colapsados, fugas de agua potable, fallas de energía eléctrica, parques, jardines, baches, carreteras, caminos, lo que sea, lo puedes reportar al WhatsApp 6671-028836. Y cuando son las 6:06, aquí aparece el personaje más querido y más esperado de la mañana. Aquí llega el gallito a dar la señal de salida para los que sí tienen compromiso a las 7 de la mañana. Píquenle porque se hace tarde. Y nosotros, si nos permiten, les acompañamos en las próximas 3 horas con toda la información en Línea Directa. Información de verdad.
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0: Y vamos a iniciar hoy con el resumen preliminar, la información de seguridad. ¿Cómo cerró la jornada de seguridad y violencia este domingo en todo el estado de Sinaloa? Vamos iniciando contigo, Alfredo Beltrán. Buenos días.
2: Muy buenos días, Víctor. Muy buenos días al auditorio de Línea Directa. Este domingo, 16 de agosto, en Sinaloa se dieron atenciones por parte de los cuerpos de emergencias derivados de accidentes, además de rescates de bañistas en el mar. Este domingo, al sur de Sinaloa, en lo que fue en el municipio de Mazatlán, 3 bañistas turistas que fueron rescatados por el puerto oleaje por autoridades preventivas, en el puerto turístico. La atención se dio gracias a que rápidamente se tuvo una reacción inmediata por parte de los cuerpos de rescate que vieron a estas personas que estaban pues en peligro, pero fueron rescatadas. También este día hubo pues accidentes, más que nada fueron los que se reportaron en Sinaloa. El primero de ellos, pues un menor de edad perdió la vida al ser atropellado cuando viajaba en una motocicleta por la autopista Benito Juárez, conocida como la Costerita, en Culiacán. También en una volcadura dejó un saldo de 2 personas lesionadas en la carretera internacional México 15 en las inmediaciones de la sindicatura de San Miguel Zapotitlán. Los accidentes también siguieron en este hecho, cobrando vidas en Nahome, donde un hombre perdió la vida tras sufrir un siniestro mientras trabajaba en una trilladora en el ejido Aguanueva. También por separado, otro siniestro dejó 5 personas lesionadas, un siniestro vial, de las cuales 3 fueron menores de edad. El hecho ocurrió en la carretera Los Mochis San Blas, a la altura de la comunidad de Charay, en el municipio del Fuerte. Todos estos hechos fueron atendidos por autoridades preventivas. Y finalmente, en cuanto a hechos de inseguridad, se registraron 2 personas sin vida. La primera fue localizada en la colonia Los Pinos, en la sindicatura de Costa Rica, al sur de Culiacán, y un segundo hombre fue también asesinado a balazos dentro de un predio cercano a los campos deportivos El Chaflán, en la colonia Valles del Ejido, en Mazatlán. Así que este domingo pues estuvo más que nada lleno de atenciones a accidentes y rescates de personas en el mar, y así como estas 2 personas que perdieron la vida a manos de personas armadas. Este es mi reporte, Víctor.
0: Muchas gracias, Alfredo.
2: Muy buenos días.
0: Gracias, Alfredo Beltrán. Así cerró la jornada este domingo en materia de seguridad. Es el reporte preliminar con información de Línea Directa. Durante la mañana, la Fiscalía General del Estado da a conocer el reporte oficial. Por otro lado, por su probable responsabilidad en el delito de feminicidio, robo calificado con violencia, así como homicidio calificado con ventaja en grado de tentativa, la Fiscalía General del Estado confirmó que ya inició, digamos, el proceso penal en la agencia del Ministerio Público especializada en violencia contra las mujeres, trata de personas y grupos en situación de vulnerabilidad. Obtuvo la vinculación a proceso de Cristian N. Luego de la exposición de los datos de prueba, Este sujeto fue vinculado a procesos, se le impuso la medida cautelar de prisión preventiva oficiosa, estableciéndose un plazo de 3 meses para el cierre de la investigación complementaria. De acuerdo con la carpeta de investigación, los hechos ocurrieron el 18 de noviembre de 2025, cuando el hoy detenido presuntamente irrumpió en un domicilio donde se encontraba una pareja a quienes agredió a balazos. Les disparó, provocó que la mujer perdiera la vida y el hombre resultara lesionado. De acuerdo con los archivos de Línea Directa, la víctima fue identificada como Lucero, de 50 años. Ahí murió en ese ataque. Los hechos en la colonia Adolfo López Mateos, al sur de la ciudad. El autor material, el presunto feminicida, está ya a disposición de un juez. Es el trabajo de investigación realizado por la Fiscalía General del Estado en coordinación con autoridades federales. Por cierto, de la Secretaría de Mujeres se confirma que no se han recibido llamadas de alerta o solicitud de auxilio en las víctimas de agresión o de feminicidios que se han registrado en este año, en lo que va del año en Sinaloa. Este año ya son medio centenar de casos de mujeres asesinadas. Vamos con Sandra Solís, que nos tiene el reporte de la Secretaría de Mujeres. Sandra, buenos días.
3: Buenos días, Víctor, buenos días al auditorio. En el acompañamiento que la Secretaría de las Mujeres ha brindado a las familias de víctimas de feminicidios en Sinaloa este año, no hay registro de un previo acercamiento de las mujeres con las autoridades por un presunto abuso. Así lo confirmó la titular de la dependencia estatal, Brenda García Félix, quien comentó que no hay reportes de que las mujeres se enfrentaran cualquier tipo de violencia. Esto luego de que en el país hay algunos casos de feminicidios donde la víctima sí había denunciado una agresión. Escuchemos.
4: De momento no tenemos esos reportes. Nosotras tenemos contacto con los familiares, no teníamos contacto con las víctimas de manera previa, sin embargo, pues estamos en contacto con las familias acompañándolos en esos momentos tan complicados.
3: De enero al 31 de julio de este año, la Fiscalía General del Estado tiene contabilizados 53 feminicidios en Sinaloa, en hechos ocurridos en Culiacán, Mazatlán, Escuinapa, Elota, Guasave y Navolato. Y de acuerdo a notas periodísticas, en lo que va de agosto en la entidad se han registrado más de 3 feminicidios. Ante esto, la secretaria de las mujeres expresó que cada feminicidio que ha ocurrido en la entidad es una situación muy lamentable y que como autoridad han trabajado fuertemente para realizar acciones en conjunto, sobre todo con la Secretaría de Seguridad Pública Estatal. Mi reporte, Víctor.
0: Sí, bueno, entonces, en estos casos que se han detectado de violencia extrema que ha derivado en el asesinato de mujeres, tipificados la mayoría de estos casos como feminicidios, no hubo una llamada, no hubo una alerta, una solicitud de auxilio, han sido ataques directos contra las víctimas. ¿En cuántos casos estamos hablando? ¿De 50 o más?
3: 53 casos contabilizados por la Fiscalía de enero a julio, más de 13 en este mes de agosto, y que también la secretaria daba a conocer este acercamiento con la Secretaría de la Seguridad Pública para atender este tema en la prevención y en la atención. Claro. En los municipios que tienen la alerta de violencia de género.
0: Eso es. Muchas gracias, Sandra. Sandra Solís, gracias por el reporte. Mientras tanto, en Mazatlán, representantes del sector empresarial están solicitando que en la mesa de seguridad que se atiende diariamente por parte de las autoridades para revisar los resultados de las estrategias preventivas y los despliegues de fuerzas federales y estatales en Mazatlán, están solicitando participación, que se les permita estar presentes y aportar propuestas en la coordinación de la estrategia de seguridad para reducir la ola de violencia que está viviendo Mazatlán actualmente. Debe incluirse también al sector académico, a las universidades. ¿Quién lo propone? Sergio Rojas Velarde, es el vicepresidente de la Cámara de la Industria de la Transformación, Canacintra. A nivel nacional, dijo que como integrante del Consejo Municipal de Seguridad Pública de Mazatlán ha solicitado integrar la academia y al sector empresarial al pleno de estas reuniones de análisis y de estrategias. Esto es lo que dice al respecto.
5: Las ciudades que no se bajan de la mesa de seguridad, que no dejan de coordinar, son las ciudades que logran hacer cambios contra la violencia. Está el caso de Medellín, está el caso de Nueva York, que eran ciudades que eran impactadas con una violencia muy fuerte y se logró bajar ese índice de violencia con la coordinación, reunir academia, todas las cámaras, los tres niveles de gobierno, obviamente, la ciudadanía, todo mundo puede aportar ideas y estrategias.
0: Esto es lo que está planteando el representante de Canacintra de Mazatlán. Dice, todas las propuestas, las ideas deben incorporarse, son los que están sufriendo los embates de la violencia, los sectores más afectados con esta violencia que no se detiene de la zona sur del estado. Pareciera que se ha trasladado lo peor de la crisis de seguridad al sur del estado, pero no, se mueve entre el sur y el centro del estado esta crisis imparable hasta ahora en materia de seguridad. Mire, por otro lado, en la Policía Municipal, ya estamos en Mazatlán, se están tomando medidas para evitar el ingreso de elementos que tengan antecedentes de violencia familiar, ¿sí? O deudores alimentarios. Parte de los nuevos reglamentos que se están incorporando en todos los municipios del estado. Y vamos con Félix Rodríguez, que nos tiene el reporte. Félix, buenos días.
6: Buenos días, Víctor y auditorio. Así es, la Secretaría de Seguridad Pública y Tránsito Municipal de Mazatlán, a partir de las reformas aprobadas por el Congreso del Estado a finales de mayo pasado, debe evitar el ingreso o permanencia de elementos declarados deudores alimentarios, morosos o violentadores. Para ello, el Pleno del Cabildo acordó hace unos días que comenzará con los trabajos de armonización, adecuación y reforma al reglamento de la Secretaría de Seguridad Pública Municipal y al reglamento del Servicio Profesional de Carrera Policial de Mazatlán. El regidor Giovanni Gamaliel González Atarain explicó que el marco jurídico en materia de seguridad pública y derechos humanos en Sinaloa experimentó recientemente reformas sustanciales, entre estas el nuevo requisito de ingreso y permanencia de los agentes de la Policía y Tránsito Municipal. Escuchemos.
7: Se establecen candados estrictos para impedir el ingreso o permanencia de elementos que sean declarados deudores alimentarios morosos, salvo acreditación judicial del cumplimiento, o que cuenten con sentencia firme por delito de violencia familiar, de género, contra la vida, la integridad corporal, la libertad y seguridad sexual, entre otros.
6: El regidor Víctor advirtió que con estos cambios en la Ley de Seguridad Pública Estatal, las policías municipales deben contar con una unidad de género especializada en la atención de la violencia familiar y de género, con el objetivo de garantizar la seguridad de las mujeres y promover la igualdad. En este sentido, dijo que la Policía Municipal de Mazatlán cuenta con la UNIPREVIS. Sin embargo, destacó que el Cabildo tendrá que adecuar las facultades y las actuaciones de esta unidad. En el marco de esta reforma, el regidor de Morena agregó que los trabajos de armonización y adecuación a los reglamentos municipales deberán quedar listos en un plazo de entre 2 y 4 meses. Víctor, auditorio, es la información.
0: Eso es bueno, eso están trabajando también ya varios cabildos municipales en Sinaloa. Muchas gracias, Félix.
6: Gracias. Buenos días.
0: Buenos días. Mientras tanto, seguimos en Mazatlán. El obispo de la diócesis de Mazatlán, Mario Espinosa Contreras, habló sobre los lineamientos generales de esto que se identifica como protección de los derechos de las audiencias y que algunos han criticado y han señalado como una intención de controlar a los medios de comunicación desde el gobierno. ¿Qué opina al respecto el obispo de Mazatlán, Juan Escutia? Vamos contigo, buenos días.
8: Buenos días, Víctor, buenos días al auditorio. Así es, existe un peligro de que se controle a los periodistas y medios de información, por lo que es conveniente de que en el proyecto de la iniciativa de ley de medios del gobierno federal, con su reforma del derecho de las audiencias, asegure que se respetará la libertad de expresión. Así lo aseguró Mario Espinosa Contreras, obispo de la diócesis de Mazatlán, durante entrevista después de la misa dominical, en la que dijo que con esta propuesta se facilita tener al arbitrio de las autoridades el juicio sobre los periódicos, los periodistas, analistas, cadenas de televisión y radio, así como a los pastores y sacerdotes de las iglesias. Destacó que por el momento se ha respetado la libertad de expresión. Sin embargo, recalcó que con esta ley, si no se asegura la libertad de expresión, el gobierno podrá intervenir y penalizar a medios de comunicación, así como a periodistas y pastores de las iglesias. Esto nos comentó.
9: Hasta el momento más o menos, también reconocíamos que en Sinaloa se ha reconocido que el periodismo ha sido fundamental para que esté la conciencia de la violencia, porque de otra manera pues sería más difícil que nos diéramos cuenta los hechos de la violencia. Y en eso pues ha sido un aporte muy grande a lo largo de los años.
8: Espinosa Contreras indicó que sería muy importante que en lugar de buscar reformas para los medios de comunicación, se dieran reformas a los códigos penales para que los delincuentes que laceran las vidas de las personas reciban penas más severas. Lamentó que en Sinaloa, sobre todo en Mazatlán, siga repuntando la violencia, aunque reconoció el esfuerzo que realizan las autoridades con el despliegue de una gran cantidad de elementos de los tres órdenes de gobierno en las calles de las ciudades y carreteras. El obispo recalcó que con la mayor presencia de las autoridades se pretende dar más confianza a la ciudadanía y que los feligreses para que acudan a las iglesias a escuchar la palabra de Dios, sobre todo en los municipios como Elota, Rosario y Esquinapa, donde los hechos violentos han ido al alza. Es la información, Víctor.
0: Bien, ahí están las palabras del obispo sobre este tema que ha generado tanta polémica. Lineamientos que derivan en va a derivar en la ley en materia de telecomunicaciones y radiodifusión, que ya, por cierto, fue publicada en el Diario Oficial de la Federación desde el año pasado. Se está discutiendo el reglamento y ahí es donde están los detalles. Muchas gracias. Gracias, Juan.
8: Buenos días, Víctor.
0: Buenos días. Para tener mejor informados a los padres de familia, la Universidad Autónoma de Sinaloa ha reforzado sus controles internos, no solo de acceso y de salida de los alumnos en las diferentes escuelas, sino también un control sobre el rendimiento escolar que podrán consultar los padres en el momento en que así lo deseen. Y vamos contigo, Carola Rojo. Esto también es parte del regreso a clases de lo que será el nuevo ciclo escolar en la UAS. Muy buenos días.
10: Buenos días, Víctor. Buenos días al auditorio. Así es, un nuevo sistema digital implementará la Universidad Autónoma de Sinaloa en sus preparatorias, en donde se llevará un registro de ingreso y salida de los alumnos a partir del próximo ciclo escolar. Mediante este mecanismo se generará un historial semestral de entradas y salidas que los padres de familia podrán consultar, además de revisar información académica de sus hijos. Gerardo Gálvez Gámez, director de la Facultad de Informática Culiacán y responsable de este proyecto, acudió a la preparatoria Hermanos Flores Magón en compañía del equipo desarrollador para supervisar la instalación del programa. El objetivo es que el primer día de clases, el próximo lunes 24 de agosto, los estudiantes de dicha unidad académica ya cuenten con este control de acceso habilitado. Escuchemos.
11: Que ahora el padre, familia o tutor tiene la oportunidad de poder entrar al histórico de cada una de sus ingresos y egresos, ¿no? Puede ver toda la parte del histórico académico y realización de trámites, como vienen siendo los mismos pagos, ¿no? De las colegiaturas, de los exámenes que en ocasiones tienen que realizar los jóvenes, todo eso está integrado.
10: Explicó que el sistema funciona a través de aplicaciones móviles, integrando el manejo institucional de los alumnos mediante el portal del Sistema Integral de Información Universitaria, garantizando en todo momento la protección de los datos personales. Para ingresar, los jóvenes generarán un código QR donde desde el portal del alumno, el cual será escaneado en los lectores ubicados en los accesos de los planteles. Se plantea que dicho código se imprima en las credenciales físicas que el estudiante descarga desde el mismo portal. Este sistema iniciará en los planteles con mayor matrícula de la Unidad Regional Centro y de ahí, a partir del ciclo escolar, se estará extendiendo al resto de las unidades regionales. Así la información, Víctor.
0: ¿El regreso a clases, el inicio del ciclo escolar en la UAS es cuándo?
10: Es el 24 de agosto, Víctor, tanto para preparatorias como para universidad.
0: Ah, bueno, pues ya. Ya prácticamente estamos hablando de la próxima semana, ¿verdad? Próximo lunes.
10: Ya, Víctor, así es. Les queda nada más una semana de vacaciones, digamos.
0: En la Universidad Autónoma de Sinaloa, con los últimos preparativos para el inicio del ciclo escolar. Las actividades docentes que comienzan un poco antes y bueno, pues ya están, y en algunos, en las facultades ya también preparando los materiales, los contenidos, ¿no? Muchas gracias. Gracias, Carola.
10: Buenos días.
0: Muy buenos días. También en la Universidad Autónoma de Occidente ya iniciaron actividades. Ha habido una demanda de nuevo ingreso superior a la de otros años. Vamos con Manuel Rodríguez. Te saludo en WhatsApp. Manuel, buenos días.
12: Buenos días, Víctor. Buenos días al auditorio de Línea Directa. Efectivamente, la Universidad Autónoma de Occidente en Sinaloa dará la bienvenida a más de 5,000 estudiantes de nuevo ingreso, una cifra que superó las expectativas de la institución educativa. Así lo refirió el rector Pedro Flores Leal. Es este lunes, 17 de agosto, cuando luego de concluir con los cursos de inducción, estos alumnos se integren a los demás estudiantes ya matriculados en alguna carrera de la oferta educativa. El rector destacó que la Universidad Autónoma de Occidente en sus unidades regionales y extensiones aceptará a todos los aspirantes y trabajarán para atender de manera óptima a todos los alumnos. Escuchemos.
13: La demanda ha sobrepasado lo que pensamos. Sin embargo, vamos a hacer un esfuerzo por atender a todos los estudiantes. Todos los que busquen estudiar en la universidad van a ser aceptados.
12: Flores Leal reiteró que la meta pues es de recibir a más de 6,000 jóvenes, de los cuales más de 5 ya participaron en un primer bloque del proceso de admisión para el ciclo escolar 2026-2027. En cuanto a la situación económica, Víctor, de cara a un nuevo periodo escolar, el rector recordó que se realizó un proceso permanente para mantener la austeridad en la institución educativa, principalmente en la digitalización de trámites. Aunque dijo que la situación pues es estable, lamentó que a nivel nacional sea la universidad con menor presupuesto por estudiante, con alrededor de 34,000 pesos, cuando la media es sobre los 60,000. En ese sentido, reconoció pues que como cualquier institución tiene necesidades que se reflejarán al concluir el año, temporada donde se deben pagar las prestaciones al plantel administrativo. Víctor, auditorio, esa es la información.
0: Muchas gracias. Gracias, Manuel. Bueno, pues así ya en los últimos detalles también la Universidad Autónoma de Occidente, porque pues tiene lo bueno, hay que decir que ha aumentado la matrícula en las instituciones de educación superior. Hay más jóvenes estudiando, buscando una licenciatura, ¿sí? Muchas gracias. Vamos a la pausa. Volveremos, son las 6:26. Volvemos con el clima. ¿Cómo viene el clima? Las lluvias pronosticadas para hoy, ¿sí? Sí, tenemos pronóstico de lluvias, tormentas eléctricas, vientos y oleaje elevado en la zona costera. Precaución con esto, ya tendremos aquí los detalles y tenemos más noticias. Continuamos.
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0: Estamos de regreso y antes de ir a la información del clima, vamos a recuperar esto que es importante para Sinaloa. Lo hemos estado comentando aquí, cómo la economía sinaloense está buscando nuevos mercados. En Topolobampo se firmó un convenio para el primer envío de un cargamento de sorgo. Es 1,000,000 toneladas de sorgo que va al continente asiático. Y vamos con Mireya Trejo, que nos tiene del reporte puntual. Mireya, ¿cómo estás? Buenos días.
1: Muy buenos días, Víctor y auditorio de Línea Directa. Pues este sábado se realizó en el puerto de Topolobampo la firma del convenio de compra de 1,200,000 toneladas de sorgo de parte de la Compañía de la República Popular de China, Sichuan Yuron Group, a la empresa mexicana GESA Agroservicios, acuerdo que presidieron autoridades del gobierno del estado de Sinaloa y del ayuntamiento de Ahome, así como representantes de productores agrícolas. En este evento realizado en los muelles del puerto de Topolobampo, el subsecretario de la Secretaría de Agricultura y Ganadería de Sinaloa, Ramón Gallegos Araiz, destacó la importancia del convenio logrado por los representantes de estas empresas comercializadoras de productos agrícolas para los agricultores de Sinaloa.
2: Este acto representa mucho más que la firma de un acuerdo comercial. Simboliza la confianza mutua, el fortalecimiento de las relaciones entre nuestros pueblos y la apertura de nuevas oportunidades para el desarrollo económico de nuestro estado y de nuestro país.
1: Durante la firma de este acuerdo de exportación del grano producido por agricultores sinaloenses al gigante país asiático, signado por Samuel Germán Germán de GESA Agroservicios y León Li Jijian, presidente de Sichuan Yu Group, y Pedro Martínez, pues directivo de esta empresa para América Latina, este último aclaró que para concretar más envíos, este primer embarque debe cumplir los requisitos fitosanitarios, como ya sucedió con las muestras analizadas previamente. A su vez, el presidente de esta corporación agradeció a las autoridades, empresarios y productores sinaloenses por las facilidades otorgadas para concretar este importante acuerdo con China. Durante los próximos días se recibirán en los muelles del puerto de Topolobampo las 1,200,000 toneladas de sorgo hasta concluir la logística necesaria para posteriormente embarcarlas en buque que las trasladarán hasta China. Es el reporte, Víctor.
0: Muchas gracias. Gracias, Mireya. Por cierto, Mireya Trejo también habló con el director, el gerente de operaciones e ingeniería de la Administración de Sistema Portuario Integral en Topolobampo, Ramiro Jesús Cota Gastelum. Explicó que este convenio de intención de compra de 1,200,000 toneladas de sorgo sinaloense para exportación a Asia, dijo que se está en la etapa de recepción del cereal, que el proceso consta de varios temas logísticos que incluyen modulación aduanal, el atraque, descargue, zarpe de embarcaciones fleteras que mueven las mercancías a diferentes países.
3: Calculando el primer buque o las primeras muestras que se van para revisión por parte de los compradores chinos, a lo mejor para el siguiente mes ya empezamos a recepcionar derivados los estudios que ellos tengan que hacer de los productos que van a mandar.
0: En total serían 1,200,000 toneladas de sorgo ya firmado del acuerdo. Lo demás son situaciones que deberán de cumplir en el transcurso de un mes. Ya empezarían, dice, el movimiento de carga, en este caso, el envío de este sorgo de Sinaloa a China. Tenemos más información sobre este mismo asunto. Habló la gobernadora Geraldine Bonilla. Vamos contigo, Manuel Aceves. Buenos días.
4: Efectivamente, Víctor, buenos días a la audiencia. Con el acuerdo que el gobierno de Sinaloa concretó con la República Popular China para la exportación de 1,200,000 toneladas de sorgo, la gobernadora Geraldine Bonilla declaró que esto representa una nueva alternativa para Sinaloa. En entrevista este domingo en los festejos del Día del Servidor Público, la mandataria estatal expresó que el acuerdo comercial es una muy buena noticia para el campo sinaloense. Así lo dijo.
5: Representa una nueva alternativa para Sinaloa. Tenemos el tema del maíz, pero ahora con esta nueva apertura de mercado aquí en el estado de Sinaloa, pues abre más oportunidades para los agricultores de nuestro estado, que eso es lo que nosotros queremos.
4: La gobernadora comentó que ya el sábado 15 de agosto se hizo el primer envío a China de 5 contenedores de sorgo para hacer los controles de calidad y los protocolos internacionales que se aplican para la exportación de grano. Señaló que estarán a la espera de que Sinaloa pase el control de calidad y que el estado exporte sorgo a la República Popular China ante el gran beneficio que impactará en la economía de las familias de la entidad. Es la información, Víctor.
0: Y bueno, pues hay que dimensionarlo, ¿no? Estos envíos de sorgo, estos primeros contenedores de sorgo que van a enviarse de Sinaloa por el puerto de Topolobampo a China, no van a resolver el problema del campo sinaloense, hay que decirlo claro, pero sí pueden abrir una nueva puerta, digamos, que durante muchos años ha estado buscando Sinaloa dejar de depender de uno o de dos mercados y buscar compradores en otras partes del mundo. Por eso la importancia de este acuerdo firmado, Manuel. Salieron ya de Topolobampo los primeros 5 contenedores de prueba. Van los allá los compradores a revisar la calidad del producto detrás de una carta de intención de compra de hasta 1.200.000 toneladas con un potencial estimado de más de 10.000 productores beneficiados. Ahí está, digamos, estos son los datos duros que hay que ver con estos acuerdos. Todavía falta una parte fundamental, que el producto supere los controles sanitarios de calidad y que esa intención se convierta efectivamente en compras a gran escala, y ya estaríamos hablando de otra cosa, Manuel.
4: Sí, definitivamente, Víctor, de pasar los filtros de calidad, estamos hablando de un nuevo mercado para los productores, además que esto ayuda a la reconversión de cultivo, da mayor certidumbre para vender las cosechas, la posibilidad de mejores condiciones de precio, menor presión pues sobre el agua, porque el sorgo requiere menos agua, Víctor, y aprovechar un mercado con mucha demanda, que es China, sobre todo porque es un gran comprador, y un impulso también para Topolobampo y la cadena agrícola, Víctor.
0: Vemos que el negocio este del sorgo, de la exportación a Asia, abra mercados, como decimos, para otros productos que están enfrentando bajos precios en Estados Unidos, principalmente en la Bolsa de Granos de Chicago, que es la que establece los precios de los granos. Y la puerta de China ya digamos que se abrió un poquito, no totalmente, pero ya ahí van las primeras pruebas. Esperemos que haya buenas noticias en las próximas semanas. Muchas gracias, Manuel.
4: Buenos días.
0: Las EVE son las 6:39. Vamos a la información del clima.
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0: Bueno, vamos con Alma Aguirre, que está ya de regreso después de unos días de ausencia. A ver cómo vienen las lluvias y el calor para las próximas horas en Sinaloa. Alma, ¿cómo estás? Buenos días.
7: Muy buenos días, Víctor. Pues abre la semana y Sinaloa está anunciando pues un clima agitadito, Víctor, con condiciones pues que sí, nos van a dar tanto lluvias, viento, calor y oleaje elevado. El Servicio Meteorológico Nacional está pronosticando condiciones para lluvias que podrían ir de puntuales, fuertes a intensas, con acumulados que podrían alcanzar hasta 150 milímetros, y los está proyectando mayormente para las regiones norte y sur de la entidad. Asimismo, está pronosticando vientos arrachados hasta los 70 kilómetros por hora, oleaje elevado entre 1.5 y 2.5 metros de altura, y temperaturas de 40 a 45 grados centígrados a la sombra, esto mayormente en la zona norte, y contando todavía se suma la radiación solar hasta el nivel 11. Así que atentos, porque estas condiciones, Víctor, independientemente de que podrían disminuir un poquito las lluvias mañana y pasado, proyectándose que podrían quedar hasta 50 milímetros, el temporal no va a terminar ahí, ya que para el jueves podrían volverse a reactivar con condiciones nuevamente intensas hasta 150 milímetros, y así lo está marcando también Protección Civil. Y no solo eso, Víctor, el calor, es importante mencionarlo, ha estado apretando de manera considerable. Sinaloa ya alcanzó los 44 grados centígrados por 3 días consecutivos, esto en San Lorenzo, Culiacán, es el récord de temperaturas máximas en agosto. También las mínimas han tenido el récord máximo con 22 grados en Ixpalino, y las mínimas máximas de 35.3 grados, las máximas mínimas de 35.3 grados en Mazatlán, tanto también las mínimas máximas de 31 grados, es decir, los últimos 3 días han sido de puro batir récord las temperaturas, ya condiciones más extremas, y esto podría todavía maximizarse. Protección Civil también emitió durante la noche del domingo un pronóstico especial de precipitación acumulada entre el 17 y el 19 de agosto, en el que está indicando lluvias prácticamente para todo el estado, aunque con intensidades pues diferentes, pudiendo quedarse las más intensas de hasta 150 milímetros en prácticamente pues prácticamente toda la zona de San Ignacio, Concordia y un pedacito en la llamada nariz de Badiraguato, pero también abarcar algunas zonas de Sinaloa municipio, Guasave y Salvador Alvarado. Allí podrían quedarse las lluvias máximas, también en una porción de Mazatlán y una pequeña porción de Rosario, Cozalá y Elota. Las lluvias muy fuertes sería prácticamente el 80% de Sinaloa, y las lluvias fuertes de hasta 50 milímetros, esas en zonas serranas, principalmente de Culiacán, Cozalá, prácticamente todo el municipio de Choix, El Fuerte, Ahome, Juan José Ríos y una pequeña porción de Guasave. Así que vienen varios días con condiciones nuevamente lluviosas para la entidad después de un fin de semana, Víctor, en que pues prácticamente se tuvo muy poquita lluvia, 4 o 5 estaciones marcaron precipitaciones, las máximas el día 15 con 16 milímetros en Siqueiros, 19.5 en las Tortugas Mazatlán y apenas 8 milímetros en Aurelio Benassini el día 16. Es importante mencionar también que durante la madrugada, bueno, anoche, en Choix, El Fuerte, se tuvieron algunas tormentas. Durante la madrugada en Los Mochis, una llovizna que empezó poco después de la 1 de la mañana y terminó antes de las 3 de la mañana. Así amanecimos y esto podría continuar durante esta mañana, pero aumentar, como bien sabemos y le gusta el monzón, durante la tarde y noche.
0: Bueno, pues entonces digo, de que nos llueve, ¿no? La parte donde, del estado donde se esperan lluvias más abundantes, donde es, porque estás hablando de lluvias fuertes, ¿no?
7: Sí, norte y sur principalmente, Víctor, aunque no se descarta que en algunas zonas del centro, principalmente zona serrana, también se estén presentando condiciones de acuerdo al pronóstico que marca el meteorológico, tanto en el extendido como en el aviso local matutino. También el centro norte podría tener parte de estos acumulados de tormentas de hasta 75 a 150 milímetros para el día de hoy.
0: Muy bien, bueno, pues ahí tenemos el pronóstico, esto es en detalle, tú lo puedes ver en línea directa portal.com, sección clima. Tome sus precauciones, si usted sale a carretera hoy, tiene algunas actividades fuera, digamos, ahí tenemos lluvias en varios estados en la República Mexicana, lluvias muy fuertes en algunos puntos del noroeste del país, y estamos, le recordamos, en plena temporada de ciclones tropicales. Atentos con esto. Alma, muchas gracias.
7: A la orden, y precisamente sobre la próxima que podría ser Isel, información importante en línea directa portal, una perturbación, Víctor, que se encuentran entre Jalisco, Colima, Michoacán y Guerrero, ahí frente a las costas mexicanas, ya incrementó al 70% la probabilidad ciclónica en 7 días, y no se descarta que este fin de semana podríamos tener una nueva depresión tropical que dé paso a Isel, que la próxima semana muy probablemente esté activa en el Océano Pacífico.
0: Muy bien, bueno, si todo lo que genera, los efectos que generan estas tormentas, aunque no van directamente a las costas, de alguna manera hay que estar atentos por estas trombas que nos generan repentinas en algunos puntos del estado. La alerta es permanente en esta temporada de ciclones tropicales. Muchas gracias, Alma Aguirre, muy buenos días.
7: Muy buenos días, Diego.
0: Gracias. El pronóstico del tiempo.
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0: Vamos ahora con más información, con otros asuntos. Vamos con Blanca Peinado. Ayer la gobernadora Geraldine Bonilla respondió preguntas de los reporteros de ayer en el marco de la celebración, digamos, del Día de los Trabajadores de Gobierno, de los burócratas. La gobernadora respondió preguntas sobre la situación del Teatro Ingenio en Los Mochis y las otras instalaciones, el museo y más. Y aclaró que el cierre del teatro no lo decide el patronato, porque el teatro es propiedad del municipio de Ahome. Vamos contigo, Blanca Peinado, buenos días.
8: Buenos días, Víctor y auditorio de Línea Directa. La decisión del cierre del Centro de Innovación y Educación del Teatro Ingenio y del Museo Interactivo Trapiche le corresponde al Ayuntamiento de Ahome y no al Patronato Impulsora de la Cultura y las Artes IAP, afirmó la gobernadora de Sinaloa, Geraldine Bonilla Valverde.
9: Recordemos que ese tema, gobierno del estado le daba un presupuesto a estos espacios que están ahí en Mochis, el cual nunca se había transparentado. En el convenio que hay, en esos muebles, son inmuebles del ayuntamiento, no es el patronato el que puede decir que las instalaciones se van a cerrar, esa ya es decisión del ayuntamiento, porque el inmueble es del ayuntamiento de ahora.
8: En entrevista realizada el día de ayer, previamente al festejo del Día del Servidor Público, que realizó el Sindicato de Trabajadores al Servicio del Estado, el Estase, la mandataria estatal, consideró que lo más seguro es que continúen operando estos recintos porque la administración estatal apoya la cultura. Es el reporte, Víctor.
0: Aquí, Blanca, pues el conflicto cuando vemos imágenes del teatro y la sociedad de los Mochis, el municipio de Ahome en general, pues están esperando a ver qué va a pasar con esto, porque el anuncio que se hizo es que a partir del 31 de agosto deja de operar por falta de recursos. El conflicto ya dejó de ser únicamente presupuestal. Hoy la discusión está quién tiene, digamos, legalmente la última palabra, decía la gobernadora, de acuerdo a la ley, de acuerdo a lo que se estableció desde que el teatro fue entregado al municipio de Ahome. Pues el teatro es del pueblo del municipio de Ahome, no es de un patronato, ¿sí? El Patronato Impulsora de la Cultura y las Artes administra, digamos, este teatro que se les entregó en comodato. Y bueno, pues la pregunta es, ¿qué hará el Ayuntamiento de Ahome con el teatro, el museo y lo demás? ¿Sí? Porque la pregunta es si puede cerrar instalaciones públicas el patronato que solamente administra, dice la gobernadora Geraldine Bonilla. No, no le corresponde al patronato esa decisión. Ya en otra ocasión comentaba la gobernadora, el teatro no se va a cerrar por decisión del patronato, y reiteró el apoyo a la cultura y a las artes, y bueno, pues vamos a ver cómo lo resuelven, porque pues aquí es un tema, primero, decían las autoridades estatales, de falta de transparencia en la aplicación de los recursos, ¿sí? El patronato hasta ahorita no ha informado, yo creo que sería muy saludable que lo hiciera, cómo está manejando esos recursos que recibe del gobierno del estado. Pero por otro lado, ataja a la gobernadora el tema del cierre y dice, no decide el patronato el cierre del teatro. El teatro es del municipio de Ahome, no de una empresa privada, ¿sí? Bueno, pues así está, Blanca. Vamos a ver qué responden autoridades hoy, qué dicen las autoridades municipales hoy.
8: Sí, Víctor, lo que sí es que debe de haber una respuesta, porque si hay una incertidumbre social, la ciudad estaría bajando de categoría sin estos recintos tan importantes que pues da cabida a espectáculos y al desarrollo y a la educación de los jóvenes, de los niños y de los adultos.
0: Así es, sí, debe ya tomarse una decisión qué van a hacer con esto, ¿no? Muchas gracias. Gracias, Blanca.
8: Buenos días.
0: Buenos días. Mientras tanto, Mazatlán sigue labores de limpieza. De este programa ha dado muy buenos resultados. Vamos a ir con Laura Galván. Es el programa Mazatlán Te Quiero Limpio. Siguen realizando labores de saneamiento ambiental en las playas y en las colonias. Vamos contigo, Laura. Buenos días.
10: ¿Qué tal, Víctor? Buenos días. Buenos días, amigos del auditorio. La jornada del programa Mazatlán Te Quiero Limpio de este fin de semana dio como resultado la recolección de 160 costales de basura que fueron retirados de calles, banquetas, parques y canales de la colonia Azteca y que fue encabezado por personal de la Junta Municipal de Agua Potable y Alcantarillado en este sector de la ciudad. La campaña de limpieza también se realizó de manera simultánea en la franja de playa de la Avenida del Mar, en donde la operadora y administradora de playas llevó a cabo la recolección de palizada que ha sido arrastrada por la marea durante la última semana y que, de acuerdo al reporte de resultados, de esta zona fueron retirados 5 metros cúbicos de restos de madera equivalentes a casi un camión de volteo. Jumapán dio a conocer que además de las labores de limpieza, en la colonia Azteca el personal llevó a cabo la reparación de 4 fugas de agua potable, 2 ubicadas en banquetas y 2 más en pavimento, como parte de la atención brindada durante esta jornada. También la paramunicipal instaló un módulo de atención para que los usuarios pudieran acercarse y gracias a ello en las instalaciones de la escuela primaria José Ortiz de Domínguez se dio esta atención a donde habitantes del sector pudieron llevar sus reportes y recibir orientación sobre los servicios que brinda el organismo operador de agua. Asimismo, sobre la calle Sor Juana Inés de la Cruz se realizaron trabajos de desasolve en diversos pozos de visita que presentaban derrames de aguas residuales. Estas acciones forman parte de la atención inmediata al sector, mientras que la solución definitiva se realizará a partir de la próxima semana con la rehabilitación del alcantarillado en el callejón Pemex, aclaró la Jumapam. Esta obra contempla la rehabilitación de 60 metros lineales de red de alcantarillado de pozo a pozo, así como 12 descargas domiciliarias de acuerdo con la programación establecida por la Gerencia de Operación de Jumapam para continuar con el saneamiento en este sector de la ciudad. Víctor, es mi reporte.
0: Muy bien, pues ahí están, sobre todo que se involucran los vecinos para ir avanzando con la limpieza, no solo en la zona turística, sino también en las colonias. Mazatlán, Te Quiero Limpio es una muy buena iniciativa. Esperemos que se mantenga con la participación, principalmente de los beneficiados. Muchas gracias. Gracias, Laura.
10: Muy buenos días.
0: Gracias, Laura Galván, en Mazatlán, en Abolato. Vamos con Rogelio Félix. Las autoridades municipales realizaron una jornada de servicios en la comunidad de El Molino. Vamos contigo, Rogelio, ¿cómo estás? Buenos días.
11: Víctor, ¿qué tal? Muy buenos días, qué gusto saludar a todos. Sinaloa, para informarte que las jornadas ciudadanas que promueve el Ayuntamiento de Navolato llegaron este sábado a la población de El Molino en la sindicatura de Zataya. El evento fue encabezado por el alcalde Jorge Rosario Bojorque Ferreyesa, acompañado de su esposa, la presidenta del sistema DIF Navolato, Mariela Berumen, así como funcionarios municipales. El presidente destacó que estas actividades representan pues una oportunidad para que los navolatenses se acerquen a las distintas áreas del gobierno, expongan sus necesidades, realicen solicitudes y sobre todo encuentren soluciones a las problemáticas de sus comunidades. Bojorque Ferreyes expuso que durante la jornada la ciudadanía puede acceder a consultas médicas y dentales, asesoría jurídica, atención psicológica y servicios dirigidos a adultos mayores, mujeres, niñas, niños y adolescentes, además de solicitar atención a necesidades relacionadas con fugas de agua, drenaje, alumbrado público, recolección de basura, rehabilitación de calles, entre otros servicios. Escuchemos al edil.
12: Estas jornadas es para ustedes acercar el gobierno municipal para que hagan un trámite, cualquier tipo de solicitud para nosotros como gobierno, que somos un gobierno de puertas abiertas, que escuchamos y atendemos las gestiones de cada ciudadano de Navolato, es muy importante.
11: Antes de retirarse de la población El Molino, el alcalde dejó en claro que estas jornadas ciudadanas se mantendrán durante su gobierno, Víctor.
0: Bien, bien por esas jornadas que están realizando los ayuntamientos. Aquí vemos este fin de semana en Navolato, jornadas de servicios. Llevar los servicios de las áreas de gobiernos municipales a las comunidades, directamente a las comunidades y colonias. Muchas gracias, Rogelio. Y vamos con Carola Rojo, de nuevo, porque inicia hoy la tercera etapa de entrega de uniformes y útiles escolares. Se acerca el regreso a clases, hay que estar listos. Carola, vamos contigo.
13: Así es, Víctor. Este lunes 17 de agosto continúa la entrega de uniformes, útiles escolares y calzado deportivo gratuito a alumnos de educación básica en Sinaloa por orden alfabético. Es la tercera semana ya de este programa de canje y comprende desde este 17 y al 23 de agosto para los niños cuyo primer apellido inician con las letras, digamos las últimas letras ya del abecedario, de la P a la Z. Después de esta estrategia de canje por abecedario, ya se abre la plataforma para todos aquellos padres de familia que por alguna razón no pudieron acudir por los apoyos para sus hijos y tendrás desde el 24 de agosto y hasta el 13 de noviembre para hacerlo. en los centros de canje, es importante que acudan por los apoyos, lleven consigo todos los requisitos que son que la madre, padre o tutor deberán presentar su copia de credencial de elector, copia de la CURP del alumno y comprobantes de estudios o boleta de calificaciones, y para los de nuevo ingreso, el folio de preinscripción. En los centros de canje le deberán entregar para cada alumno 2 uniformes completos y un paquete de útiles escolares, mientras que para preescolar, además de esos 2 apoyos, se suma un par de calzado deportivo. Este programa se beneficiará a más de 481,000 alumnos, y para consultar la ubicación de los centros de canje y más información, pueden ingresar a uniformesyutilesescolares.sinaloa.gob.mx o bien se pueden comunicar para mayor información o dudas al 6678-464240. Así la información, Víctor.
0: Muchas gracias, Carola. Ahí está toda la información, también en línea directa portal.com. Por favor, papás, mamás, que no se les pase. Y si les pasó, pues espérense ya de los próximos días para los que se quedaron pendientes, porque esto va de acuerdo a lo programado. Y hay que tener listos los uniformes, el calzado y todo listo para el inicio del próximo ciclo escolar. Los libros de texto, me preguntan, ya nos comentaba la secretaria Glorimelda Félix, que los libros de texto se entregan en las aulas en el primer día de clases. Y nos decía la secretaria Carola que ya están en los planteles, ya en las escuelas, ya están distribuyéndose los libros de texto, y vemos imágenes en línea directa a televisión, para que el primer día del ciclo escolar les entreguen sus libros, y luego pues hay que forrarlos, ¿verdad?, para que se cuiden los libros. Ahí los papás atentos con eso también, preparándonos para el inicio de clases en educación básica. Bien, muchas gracias, Carola. Vamos a una pausa. Son las 6:57, volvemos con más. Tenemos información de seguridad, lo que se ha generado en las últimas horas en materia policial. Y te recuerdo, en la mesa de análisis tenemos un tema que ha generado bastante polémica. En la mesa vamos a hablar de la visa de Andrés Manuel López Beltrán. Andy, como se le conoce. ¿Es una decisión migratoria o es un mensaje político de Estados Unidos? Y aquí nos comenta, muy respetable lo que nos dice Felipe Puente, dice, es injerencia política. Y tú como periodista lo sabes o tienes la obligación de decirlo. Dice, bueno, digo lo que tú opinas, Felipe, con mucho gusto. Es injerencia política de Estados Unidos en México, dice Felipe Puente, es lo que se ha comentado también. Por favor, no se dediquen a hacerle el caldo gordo a los prianistas, dice. Por acá también nos comentan aquí directamente en WhatsApp, dice, bueno, pues el sondeo ahí está, vamos a ver qué opina. Sí, efectivamente, de eso se trata. Se trata de que los temas no solamente queden en los comentarios de los compañeros y la compañera en la mesa, sino que venga también la opinión de la audiencia. Y ahí está la encuesta, tiene 3 opciones de respuesta, está en YouTube. La pregunta es, ¿cómo debe entenderse el retiro de visas a políticos mexicanos? Con usted no estamos hablando de políticos de X partido, no, de políticos mexicanos, que vive de todos los partidos, ¿eh? Aquí la pregunta es, ¿cómo debe entenderse? ¿Como una decisión migratoria, un mensaje político, o cada caso es diferente? ¿Con qué respuesta te quedas? Y los comentarios en la mesa a las 8:20. Pero antes tenemos más noticias. Continuamos.
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0: Estamos de regreso, 7:04 a.m. Vamos a la información de seguridad.
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0: Con alertas encendidas de violencia en la zona sur del estado, sigue esto en Mazatlán, ya lo hemos comentado en los últimos días. Y vamos a iniciar precisamente con Francisco Ramírez, de Mazatlán. Francisco, buenos días.
2: Buenos días, Víctor. Buenos días al auditorio. La jornada de violencia del fin de semana en la ciudad de Mazatlán dejó 4 hombres sin vida y 3 personas más, entre ellas 2 mujeres lesionadas por impacto de arma de fuego. Fue la mañana del sábado que se registraron 2 ataques a balazos en una vivienda de la avenida Santa Rosa, en el Infonavit Jabalíes, donde hombres armados atacaron a una mujer que dejaron lesionada. Minutos después se reportó otro ataque por la calle Segunda Nuevo León, en la colonia Montuosa, donde quedaron un hombre y una mujer lesionados también a balazos. Y en la noche del sábado, cuando esperaban en el semáforo de la avenida Mazatlán y Carretera Internacional al Norte, 2 hombres a bordo de una motocicleta fueron baleados desde un vehículo que se les puso cerca. Ahí quedó sin vida un motociclista y su compañero falleció minutos después en un hospital. Este domingo por la noche se reportó el ataque a balazos de un hombre en un predio cerca de los campos deportivos del Chaflán López, en la colonia Valle del Ejido, donde quedó sin vida. Minutos después, por la calle Justino Rubí, entre calle Sexta y Séptima de la colonia Venustiano Carranza, un hombre fue asesinado a balazos en el interior de su domicilio por hombres armados que llegaron en motocicleta. En todos los casos, la Fiscalía General del Estado se hizo cargo de las diligencias correspondientes. También este domingo, personal médico de una clínica particular reportó a la Fiscalía General del Estado el fallecimiento de un hombre de nombre Orlando, quien había ingresado a una clínica particular de la ciudad de Mazatlán con herida de arma de fuego procedente del municipio de Concordia. Es el reporte, Víctor.
0: Muchas gracias.

0: Gracias, Francisco Ramírez. Vamos a la zona centro del estado. Giovanni Elizalde, buenos días.
1: ¿Qué tal, Víctor? Buenos días. Saludo también al auditorio de Línea Directa. Un hombre asesinado y envuelto en una cobija fue localizado ayer en la mañana junto a la carretera Culiacán El Dorado, en la zona conocida como Los Pinos, de la Sindicatura de Costa Rica, ubicada al sur del municipio de Culiacán. Las características físicas y la ropa que usaba esta persona se desconocen debido a las condiciones en que fue localizado el cuerpo en esta zona, el cual estaba, como lo comentamos, a unos metros de la carretera Culiacán El Dorado, y elementos de la policía municipal de Culiacán junto con guardias nacionales acudieron al sitio, donde confirmaron la presencia del cuerpo y solicitaron el apoyo de elementos de la Fiscalía General del Estado de Sinaloa para que llevara a cabo la diligencia correspondiente. Víctor, auditorio, mi reporte.
0: Muchas gracias, Giovanni. Giovanni Lizalde, en la zona centro. Vamos con Kelvin Zamudio, en la zona norte del estado. Kelvin, buenos días.
2: Buenos días, Víctor, y buenos días al auditorio de Línea Directa. Un hombre perdió la vida tras sufrir un accidente mientras trabajaba con una trilladora la tarde de este domingo 16 de agosto en el ejido Agua Nueva, perteneciente al municipio de Ahome. De acuerdo con la información recabada en el lugar de los hechos, el ahora ya fallecido fue identificado como Gerardo, de 58 años, con oficio de jornalero y originario del ejido Mochis. Trascendió la información que la persona de la tercera edad realizaba trabajos en unos cultivos cuando la trilladora empezó a presentar una falla mecánica. En ese momento, Gerardo se bajó de la unidad para checar el problema y repentinamente se volvieron a activar las garras, lo que ocasionó que una de sus piernas fuera succionada por la máquina y se desvaneciera por sangrado. Después de la visión número de emergencia 911, fueron paramédicos del Servicio de Urgencias Médicas Municipales de Ahome quienes confirmaron el deceso de la persona, por lo que se notificó a la Fiscalía General del Estado para realizar el peritaje correspondiente. Posteriormente, el cuerpo fue trasladado a una funeraria de turno en Ahome, donde se le realizará la necropsia de ley para determinar la causa de muerte y será notificado a sus familiares. Víctor, en otros hechos, 5 personas, entre ellos 3 menores de edad, resultaron lesionadas tras un accidente automovilístico en la carretera Los Mochis San Blas, a la altura de la comunidad de Charay, la tarde de este domingo 16 de agosto, en el municipio del Fuerte. Trascendió la información que se trataba de un automóvil de color rojo que viajaba por la rúa estatal cuando chocó con una camioneta, lo que ocasionó que se saliera del camino y terminara fuera de la cinta asfáltica. Después de la evaluación por elementos de Protección Civil de Charay, se identificaron a 2 adultos mayores y 3 menores de edad, los que resultaron con lesiones de gravedad, por lo que fueron trasladados a un hospital de Los Mochis por paramédicos de Cruz Roja, Delegación San Blas y Los Mochis. Igual, en otros hechos similares, 2 hombres resultaron lesionados tras sufrir una volcadura en su vehículo mientras viajaban por la carretera internacional México 15, esto en las inmediaciones de la sindicatura de San Miguel Zapotitlán. De acuerdo con la información de la autoridad, los afectados se desplazaban en un Toyota línea Corolla de color negro con dirección al sur de la Rúa Federal, cuando de manera repentina una de las llantas delanteras del automóvil sufrió una avería, por lo que el conductor perdió el control de la unidad, lo que ocasionó que cayera dentro de un canal de río que se encuentra cerca del ejido El Porvenir. Fueron tratados por paramédicos de Servicio de Urgencias Médicas Municipales de Ahome, pero a pesar de la gravedad de las heridas, los mismos lesionados se trasladaron por sus propios medios a un hospital de Los Mochis. Víctor, auditorio, mi reporte.
0: Muchas gracias, Kelvin. Kelvin Zamudio, mire, el fin de semana estuvo marcado por accidentes en la zona norte. Seguimos en la zona norte, en Guasave. Vamos con Ararac Salomón. Ararac, buenos días.
3: ¿Qué tal, Víctor? Buenos días, saludos al auditorio de Línea Directa. Un trabajador de la construcción murió la tarde del sábado tras caer del tercer piso cuando laboraba en las obras de las casas del bienestar ubicadas en el sector Tajín de esta cabecera municipal de Guasave, cerca de la comunidad de San Gabriel. La víctima fue identificada como Jorge N., al parecer originario de este municipio. Se indicó que fue cerca de las 16:20 horas cuando se reportó que un trabajador que se encontraba laborando en el tercer piso de uno de los edificios que albergarán las viviendas del bienestar perdió el equilibrio cuando se encontraba sobre una estructura metálica y resultó con lesiones de gravedad al caer desde varios metros de altura. Cuando paramédicos llegaron al lugar, lamentablemente solo fue para confirmar que Jorge ya no tenía signos vitales. Personal de la Fiscalía General del Estado se hizo cargo de las diligencias correspondientes. En otra información, al menos 4 lesionados y fuertes daños fue el saldo que arrojaron 3 accidentes viales registrados la madrugada de ayer. A la 1:20 horas se reportó una salida de camino con caída al canal de riego número 29 a 300 metros del entronque de la comunidad de El Cubilete en la sindicatura de Tamazula. La víctima se identificó como José, de 20 años, quien circulaba en una motocicleta Vento Crocs Max modelo 2025 cuando sufrió el accidente. A las 2:44 horas de ayer también se reportó una volcadura sobre la carretera México 15 de norte a sur a la altura de una empresa ganadera de la sindicatura del Burrión, donde las autoridades localizaron una camioneta Ford línea Ranger modelo 1998 conducida por Jesús de 24 años, quien resultó con lesiones en distintas partes del cuerpo. Posteriormente, a las 5:10 horas, se registró un choque contra un poste de alumbrado público propiedad del Ayuntamiento de Guasave, esto sobre el Boulevard 20 de Noviembre, cerca de un conocido restaurante de mariscos de la colonia Estase. El vehículo involucrado es un Honda Accord de color gris modelo 2015, conducido por Javier de 26 años, quien era acompañado de Carolina de 40, quienes resultaron lesionados y paramédicos de Cruz Roja les brindaron los primeros auxilios. Víctor, el reporte.
0: Muchas gracias, Sararac. Esto es lo más en reciente en la información de seguridad.
4: Te mostraremos los sucesos policíacos en nuestra siguiente entrega.
0: El partido sinaloense llevó a cabo el evento de aniversario. Cumplió 14 años de su fundación. Ya lo había comentado aquí la semana anterior el presidente de este partido, Robespierre Lizárraga. Están en acercamientos, dijo, están en pláticas con otros partidos políticos con la intención de concretar una coalición opositora rumbo a las próximas elecciones del próximo año. Y en este evento pues se confirmó, sí, parece pues que fueron invitados algunos integrantes del PRI, como Paola Gárate, diputada local, estuvo por ahí el secretario general del PAN, Jacob Pérez Arias, también asistió César Emiliano Gerardo, es el dirigente del PRI en Sinaloa, el alcalde de Navolato, Jorge Bojorquez, Mario Zamora, senador de la República, diputado federal en este caso, Mario Zamora, ya fue senador. Esto ocurre en un escenario donde ambos partidos han manifestado interés, estamos hablando principalmente del PAN y el PAS. Con el PRI son los primeros acercamientos. El secretario general del PAN dijo que la asistencia es meramente de cordialidad política. Sin embargo, puntualizó que aunque no se ha concretado ningún acuerdo, el PAN tiene muchas coincidencias con el PAS. Dijo que ha demostrado que también tiene la manera de luchar por un mejor Sinaloa. Esto fue lo que dijo.
5: Pues en este proceso que viene, este trabajo está a cargo sin duda nuestra presidenta. Estamos aquí de una manera cordial, acompañándolos y deseándoles lo mejor y que cumplan muchos años más.
0: Mientras tanto, el diputado Mario Zamora se dijo convencido de que sí se va a crear un gran frente opositor para las próximas elecciones.
6: Y en ese ánimo venimos a felicitarlos y por supuesto yo en lo personal soy un convencido de poder crear un gran frente donde toda la gente que quiera Sinaloa vayamos juntos independientemente de militancia partidista o de ser simple y sencillamente un ciudadano común y corriente como le llamamos que...
0: Bueno, pues ahí está Mario Zamora, él está buscando encabezar esa coalición opositora con todos los partidos de oposición. La pregunta es, ¿van a lograr la coalición? Mientras tanto, y es que pues hay por lo menos 3 o 4 aspirantes a la gubernatura en esa, digamos, probable coalición opositora, porque este fin de semana, y aprovechando ahí el ambiente del 14 aniversario, Robespierre Lizárraga, el presidente del partido sinaloense, levantó la mano y dijo pues que también en un momento dado podría ser, dijo, hay posibilidades reales, dijo, de que llegado el momento encabece la propuesta de su partido como candidato a la gubernatura.
7: Pues una posibilidad real en su momento jurídico y político adecuado. De hecho, por eso este evento es para hacer ese planteamiento.
8: ¿Podría ser tú para la candidatura a gobernador?
7: Podría ser yo en su momento jurídico, político determinado, claro que sí. Pero...
0: Bueno, pues así, de ahí no se salió de Robespierre. Podría ser, dijo, en su momento jurídico y político determinado. Bueno, pues ya se apunta también para ser la propuesta. El propio presidente del partido sinaloense dice, pues yo podría ser la propuesta de este partido en un dado caso si hay una coalición pues van a llegar 4, 5, 6, no sé cuántos habrá aspirantes. En Morena son 13, ¿no? Pues como quiera juntan 5 o 10 en la parte opositora. Veremos cuántos partidos políticos van en la coalición para que pues esto se ponga más interesante, ¿no? Tenemos a Rogelio Félix. Sí, porque Eduardo Ortiz, que es también dirigente panista, habló sobre el próximo proceso electoral y de cómo se están preparando. Por lo pronto los panistas salieron ya a las calles en ese encuentro con los ciudadanos. Ya hemos visto Movimiento Ciudadano, hemos visto también a Morena, pues sin duda están realizando sus propios procesos internos. Y ahora el PAN en Culiacán salió a los cruceros, salió a las calles. Eduardo Ortiz, vamos contigo, Rogelio, tú tienes el reporte.
9: Sí, Víctor, te saludo de nuevo para informarte que como parte de los más bien de los preparativos para las elecciones federales y locales del próximo año 2027, el Partido Acción Nacional llevó a cabo la segunda actividad nacional simultánea de Sinaloa, pues tuvo una amplia participación de la militancia en los 20 municipios del estado. En Culiacán, los panistas se reunieron en el Parque Industrial Bravo para posteriormente recorrer algunos cruceros importantes de la capital y terminar con un toque de puertas en varias colonias para preguntarle a la gente cómo se siente con el gobierno de Morena. En entrevista, el presidente del Comité Directivo Municipal del PAN en Culiacán, Eduardo Ortiz Hernández, presumió que el partido siempre ha estado cerca a la gente y a partir de hoy más. Asimismo, reconoció que no es la misma mandar mensajes por los medios de comunicación a la gente. Por eso se busca platicar de frente a frente con ellos para saber cómo están viviendo en estos tiempos. Escuchemos.
10: Entonces, ¿qué es lo que estamos haciendo? Tocando la puerta, escuchando a la gente. Y qué es lo que recibimos de manera continua, que viven en una tremenda inseguridad y que viven con un deterioro económico cada vez peor. Y eso, cada vez que tocamos, es lo mismo que nos dicen. Y bueno, y lo que estamos haciendo es nosotros, con esa información, invitarlos el año que entra, hay votaciones. Hay votaciones para el gobernador, para presidentes municipales, diputados locales y federales.
9: Eduardo Ortiz anunció que este tipo de concentraciones se harán una vez al mes a nivel nacional y en lo local será permanente en las colonias y comunidades. Bien lo comentas, Víctor, también los panistas están poniendo las pilas.
0: Sí, bueno, pues aquí hay que decirlo, ya empezaron las campañas, se pregunta la gente en las calles, ¿qué no es hasta el próximo año? Porque, bueno, pues el asunto es Morena con su proceso interno, asambleas informativas. Con la militancia para decidir, dicen ellos, la coordinación estatal de la defensa de la cuarta transformación y la soberanía nacional. Eso es Morena. Movimiento Ciudadano, seguramente ya los viste también, Rogelio, pues están en los cruceros, también los hemos visto por ahí. Ahora el Partido Acción Nacional sale a invitar a los ciudadanos a participar y la gente se pregunta, pues, ¿qué onda ya? ¿Ya se arrancaron las campañas políticas o qué? Esto pues de alguna manera sí genera cierta confusión, ¿no?
9: No, sí, bien lo comentas, Víctor, todavía faltan varios meses para que inicie ya el proceso formal de las elecciones que serán el 2027, pues sin embargo, estos partidos de oposición aquí en Sinaloa, hay que decirlo, pues están viendo la amplia ventaja, el amplio trabajo que está llevando a cabo Morena, y pues ellos han decidido también participar. Eso sí, dicen que ninguno pide el voto en la casa que visitan.
0: Bueno, 2027 todavía parece lejano en el calendario. Las elecciones son hasta el próximo año. Usted está bien, el relajo lo traen los partidos políticos, pero políticamente pues cada vez se ve más cerca con todos estos movimientos que estamos viendo. Una cosa es hacer el trabajo partidista interno, perfectamente válido, y otra muy distinta es realizar pues prácticamente eventos de campaña. Vamos a ver qué es lo que decide la autoridad en ese sentido. Ya son por lo menos 3 partidos políticos. No sé si al PRI también lo has visto en las calles. Yo no he visto a priistas, ¿o sí, Rogelio?
9: Fíjate que los del PRI no los hemos visto en las calles. Lo que ha dicho su presidente estatal es que están trabajando en la organización de los comités municipales y también los subcomités que se hacen en los municipios. y reuniones, pero de ahí no hemos sabido más que anden en las calles, aunque el PRI siempre ha dicho que ellos siempre están atentos a lo que le pasa a la gente, pero no han estado visibles en las colonias y comunidades.
0: Habrá que observar dónde termina la labor de organización política y dónde podría comenzar lo que las autoridades tienen la última palabra, pues podría calificarse como actos anticipados de campaña. ¿Usted cómo la ve? No, las elecciones son hasta el próximo año. Los partidos están preparándose, ¿no? Muchas gracias. Gracias, Rogelio. Vamos a una pausa. Son las 7:21. Regresamos con más en Línea Directa. 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

0: Y aquí venimos con gusto a felicitarte en tu cumpleaños o por alguna celebración especial que tengas hoy lunes 17 de agosto en nuestra sección del Santoral. Con mucho gusto, hoy felicitamos a Beatriz, Cecilia, Miguel y Nicolás. Están hoy celebrando su día. Beatriz Piña, nuestra compañera, saludos. Ya despertaste, Beatriz, felicidades por tu día. Es el Día Mundial del Peatón hoy. Bueno, pues hay que celebrarlo respetando a los peatones, el llamado a los conductores de vehículos, ¿no? Hoy estamos celebrando también el cumpleaños de Jesús Antonio Aragón Valverde. Escuchen el venadillo, cumple 67 años, don Jesús Antonio Aragón, muchas felicidades. Bueno, nos dice que cumplió el 15 de agosto. Sí, bueno, pues de alguna manera alguien se le pasó, ¿verdad? La felicitación, nosotros aquí con mucho gusto. Y el 15 de agosto, de parte de su nieto Alejandro Valenzuela. Ah, mira, se te pasó, ¿verdad? O es que cayó el fin de semana. Bueno, en el Venadillo, saludos allá a toda la audiencia del Venadillo. Saludos a Jesús Antonio, su cumpleaños. Alicia Soto, que está de cumpleaños en Aguacaliente, Grande Choix, de parte de su esposo Fausto Sayas. Está en Dakota del Sur, en Estados Unidos. Saludos. Bueno, pues te extraña mucho tu esposo. Te extraña, Alicia. Y te manda fuerte abrazo aquí por conducto de línea directa. Con mucho gusto te hacemos llegar sus felicitaciones. Felicidades al profesor Fernando Lizárraga Morales de Agua Verde, Rosario. Está llegando al quinto piso y 6 escalones más. Ya sabe usted cuántos son, ¿verdad? Bueno, pues dice, se siente como chamaco. Que lo va a festejar con unos buenos mariscos en el Caimanero. No, pues cómo no, ¿verdad? ¿Que cuántos vamos? ¿Cuántos se apuntan? La producción completa son 4, ¿verdad? 5, ya somos 5. Bueno, Jorge Mario Lizárraga te manda saludos. Profesor Fernando, felicidades. Alexis Osmar Valenzuela Velázquez, el niño está cumpliendo 2 añitos de parte de su abuelita Rosario de Culiacán. Muchas felicidades, Alexis Osmar. Feliz cumpleaños. También felicitamos hoy en su cumpleaños a Brianda Leiva, que está de parte de Mary Lugo. ¿Dónde está Brianda? ¿Dónde escucha Brianda? Por acá nos pasaron el dato. Y también nos dice, está de cumpleaños, y para su nieta María Ángel Leiva, que cumplió años ayer. Están pues festejando doble. Están escuchando en el campo pesquero el Huitusi. Saludos en el Huitusi, Guasave. También un saludo para Carolina Pérez, que cumple años hoy. Carolina, saludos desde Chihuahua, que no estará en Culiacán. Tu familiar que te está mandando saludos, Antonio Pérez, pero te manda saludos y felicitaciones por tu cumpleaños. Yareli Castillo Torres también está cumpliendo años hoy para la niña Ariana Muñoz. Yareli felicita a la niña Ariana Muñoz Tapia, de parte de su familia en Tacuichamona. Con mucho gusto, felicidades, Ariana, bonito nombre, cumple 4 años, ella radica en Tucson, Arizona, Estados Unidos. Están felicitando también a Elaine, que vive en Tijuana. Elaine Soto Reyes cumplió 51 años ayer, muchas felicidades de parte de tu familia y especialmente de tu hermana Yasmín. Saludos, Elaine, en Tijuana, feliz cumpleaños. Y para Andrea, en su cumpleaños en Callejones de Guasavito, en Guasave, muchas, muchas felicidades. Felicidades a Antonio Lu Parra por su cumpleaños de parte de su suegra Lupita González, nuestra compañera aquí de RSN, que te manda muchos abrazos y que te va a invitar a comer, por ahí nos dijeron ya. Saludos y felicidades por tu cumpleaños, Antonio. Lu Parra, saludos, felicidades a todas y a todos, cumpleañeras y cumpleañeros, para ustedes aquí, en Las Mañanitas.
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0: Y vamos ahora con esa compañera Blanca Peinado, tenemos ya del reporte agropecuario.
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4: Muy buenos días, saludamos al auditorio de Línea Directa en este lunes 17 de agosto de 2026 y aquí le tenemos la sección agropecuaria y pesquera. Los agricultores de Sinaloa manifiestan sentirse en la indefensión ante la cercanía de las siembras de otoño-invierno porque no hay rentabilidad de los cultivos, pero es nuestra compañera Mireya Trejo quien nos precisa esta información.
5: El gobierno federal ha dejado a los productores agrícolas de Sinaloa sometidos a las complejidades que generan los mercados internacionales, lo que ha derivado en una indefensión total para seguir sembrando el próximo ciclo agrícola otoño-invierno 2026-2027, lamentó Miguel Ángel López Miranda. El presidente de la Liga de Comunidades Agrarias en Sinaloa reconoció que el tratado entre México, Estados Unidos y Canadá ha generado cosas importantes en muchos sectores de la vida económica del país, pero en el apartado agrícola no se tuvo la capacidad para prepararse para enfrentar las vicisitudes que la aperturación comercial genera. En ese sentido, aseveró que esto trae consigo un campo en crisis, ya que es evidente que no hay ninguna alternativa productiva, es decir, no existe ningún cultivo que garantice una mínima rentabilidad para que los productores y sus familias puedan tener un estado de bienestar racional en su economía. Con información de Rogelio Félix, Mireya Trejo.
4: La maleza que hay en los predios agrícolas puede convertirse en hospedera de la rata de campo. Por eso se hace el llamado a los productores a que mantengan limpias sus tierras, aunque no tengan previsto sembrar en el ciclo de otoño-invierno 2026-2027, manifestó el presidente de la Junta Local de Sanidad Vegetal del Valle del Fuerte, Ernesto Suárez Andujo.
6: La verdad sí lo vemos con mucha reserva, lo vemos por ejemplo en el tema de la vigilancia de la campaña de la rata, sí vemos predios que están con malezas y eso prolifera lo que viene siendo el tema de la rata, entonces sí nos preocupa que este ciclo queden varias hectáreas igual sin producirse y que se sigan desmontando y son hospederos para esta plaga.
4: La ganadería en el municipio de Mazatlán se ha beneficiado con distintos programas, por lo que los productores consideran que están bien atendidos y sobre ello nos informa Laura Galván.
7: A más tardar el viernes será la entrega de semilla de sorgo gabatero a ganaderos de Mazatlán como parte de los apoyos que el gobierno municipal acordó con dirigentes de este sector para impulsar la actividad. Así lo adelantó Ali René Zamudio Garza, titular de la SEDECTUR municipal, quien dijo que serán 10 toneladas de semilla de doble propósito para que los productores tengan alimento para el hato ganadero de Mazatlán.
8: El sorgo gabatero es una semilla que se conoce como doble propósito. Esa semilla la utilizan los ganaderos para hacer forraje, complementando los apoyos que ya dimos de las represas para captar agua. Este alimento también les viene a ayudar de una manera muy positiva.
7: Para Línea Directa, Laura Galván.
4: Con esto concluimos la sección agropecuaria y pesquera de Línea Directa. Que tenga usted un excelente día.
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0: Vamos a revisar en un minuto cómo andamos con las reservas de agua de las 11 presas que están en operación en Sinaloa. Iniciamos en la zona norte, en Choix. La presa Colosio está al 48.3% de su capacidad y le anda rozando al 50%, la de mayor capacidad en todo el estado. Y luego tenemos en el fuerte las presas Miguel Hidalgo al 19.3% y la José Ortiz de Domínguez al 14%. En el municipio de Sinaloa, las presas Gustavo Díaz Ordaz al 43%, Guillermo Blake al 42% y la Eustaquio Buelna al 73.1%. En la zona centro, en Culiacán, tenemos tres presas, la López Mateos al 26.9%, la Sanalona al 50.5% y la presa Vinoramas, la Juan Guerrero Alcocer al 24.6%. En Cozalá, la presa López Portillo al 34.3% y la Aurelio Benassini al 73.4%. Las 11 presas en su conjunto ya están al 34.8% de su capacidad total de conservación en el reporte más reciente de la Comisión Nacional del Agua.
2: Espera la siguiente información sobre el estatus de las presas en Sinaloa.
0: Y antes de la pausa, pues queremos recuperar, a ver si está todavía el mariachi perfecto. Es que ayer cumplió años Jesús Vil Mendoza, que es el coordinador de Protección Civil de Culiacán. Un hombre que tiene un aguante, es que le damos tanta lata que yo digo, y siempre está ahí al pie del cañón respondiendo los llamados de la audiencia a través de línea directa cuando se requiere la situación de emergencia. Ahí está Vil Mendoza, sí, o como le llaman algunos ahí, el Super Vil Mendoza, siempre listo. Un fuerte abrazo, Vil Mendoza, Jesús Vil Mendoza, por tu cumpleaños ayer. Y que pues sigas trabajando duro, porque hay mucho que hacer ahí en Protección Civil. Vamos a la pausa, 7:36, continuamos con más. Te recuerdo la mesa de análisis. Hoy en la mesa, sí, vamos a tratar el tema de la visa de Andy López Beltrán. ¿Una decisión administrativa, una decisión migratoria más o un mensaje político al gobierno de México? ¿Cómo debe entenderse el retiro de visas a políticos mexicanos? ¿Como una decisión migratoria, un mensaje político o cada caso es diferente? ¿Tú con cuál respuesta te quedas? Los comentarios a las 8:20 en la mesa. Continuamos.
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13: Son las 7:42. Vamos con Roberto José Pacheco de la Cámara de Diputados. Roberto, habrá cambios ya en la mesa directiva de la Cámara. Rendirá su informe la presidenta Kenia López. Vamos contigo. ¿Cómo está el escenario? ¿Cómo está el contexto en la Cámara de Diputados esta mañana? Buenos días.
14: Hola, Víctor. Pues sí, iniciamos ya una semana en lo que es la recta final de los trabajos de esta comisión permanente para que el 1 de septiembre arranque el periodo ordinario del tercer año de esta 66 legislatura. El día de hoy, la presidenta de la Cámara Baja, Kenia López, va a presentar su informe de labores y para ello envió invitaciones a los representantes del Poder Ejecutivo y del Poder Judicial, también a los coordinadores parlamentarios de todas las fuerzas políticas representadas en el Congreso Federal. Sin lugar a dudas, Víctor, que la diputada panista, Kenia López, tendrá los reflectores hoy para emitir un mensaje convocando obviamente a las fuerzas políticas a trabajar en sus labores legislativas al margen de las ofensas y de los ataques así como de las confrontaciones que vivimos hace unos días en el Senado, sobre todo porque el año que entra será electoral y la sociedad en su conjunto tendrá la decisión con su voto de elegir quiénes serán los que conformen la nueva legislatura, la 67. Sin lugar a dudas, Víctor, que la diputada Kenia López habrá de capitalizar el foro para sus aspiraciones políticas a futuro. También, Víctor, dentro de unos días, las diversas bancadas, tanto en el Senado como en la Cámara de Diputados, van a realizar sus respectivas plenarias para definir su agenda para el próximo periodo ordinario. El diputado Ricardo Monreal, líder de la mayoría en Morena, ahí en San Lázaro, dice que el 30 de agosto su bancada va a realizar una plenaria con integrantes del gabinete del Gobierno de México y la dirigencia de su partido. Aseguró que es una plenaria de debate y de discusión respecto a su agenda. Así lo dijo, escuchemos.
15: Una plenaria de debate, de deliberación, de discusión, de preparación para las iniciativas que vamos a discutir, deliberar y en su caso aprobar, pero que son importantes conocer por todos.
14: Bueno, Víctor, por lo pronto el 30 de agosto desfilarán por San Lázaro la secretaria de Gobernación, Rosa Isela, Marcelo Ebrard, secretario de Economía, también Josefina Rodríguez, titular de Turismo, Roberto Velasco, el canciller, Edgar Amador Zamora, él es muy importante, secretario de Hacienda, para abordar el paquete económico del próximo año, y la polémica Luisa María Alcalde, quien es consejera jurídica, para revisar todos ellos este paquete legislativo que el Ejecutivo, junto con su bancada mayoría ahí en Salaza y sus aliados, iba a decir yo, sus cómplices y sus aliados, bueno, ellos, todos ellos estarán presentes el 30 de agosto en esta plenaria importante como cada inicio de cada periodo ordinario. Víctor, es mi reporte.
13: Muchas gracias, Roberto.
14: Estamos pendientes, Víctor.
13: Roberto José Pacheco. Los cómplices, ¿eh? O socios, ¿eh? En fin, o aliados. En este momento son las 7:45.
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13: Aquí en el estudio del diputado federal con licencia, Jesús Ibarra Ramos. ¿Cómo estás, Jesús? Buenos días.
16: Bien, Víctor. Buenos días, excelente.
13: ¿Te estás divirtiendo con lo que pasa en la cámara, ya viendo de lejos, ¿no?
16: Pues me estoy riendo y, bueno, es un ambiente el cual, pues, se tiene que también aprender cómo llevarlo, ¿no? Para, claro, poder llevar los destinos de una cámara donde hay una diversidad de opiniones y se tienen que respetar y se tienen que tener acuerdos. Pero lo más importante, yo creo que es ahorita lo que comentaban, es cuál va a ser la agenda.
13: Así, ¿no?, es.
16: La agenda donde podamos converger todos los partidos políticos y las fuerzas por el bien de México.
13: Pues eso quisiéramos ver.
16: Yo creo que ahí está.
13: Porque de pronto se enfrascan en temas partidistas, electorales, y los temas importantes para el país ahí van quedando y van quedando.
16: Pero ahorita hay un tema importantísimo en el cual seguramente nos podemos poner de acuerdo todos, es el tema de la educación, que tiene que ver con el uso de los teléfonos celulares y la restricción en las redes sociales para menores y todo. Por cierto, yo presenté una iniciativa hace unos meses que tiene, sí, que ver con ese tema, adelantándonos a lo que ya se estaba haciendo en otros países y en lo que la sociedad nos está pidiendo. Ese es un tema que seguramente se va a tocar, porque es un interés también del gobierno de la presidenta Claudia Sheinbaum, ¿no?
13: ¿Va a estar en la agenda, tú crees?
16: Yo digo que va a estar en la agenda porque, uh-huh, es un interés, y la presidenta ha sido insistente ahí con el secretario de educación y con los que tienen que ver en el tema, ¿no?
13: Eso es. Bueno, tú estás ahorita en un proceso interno de Morena que está para definir o decidir quién será la o el coordinador o coordinadora de esto que llaman la defensa de la Cuarta Transformación y la soberanía nacional. Por ahí va el asunto. ¿Para cuándo se deciden los 6 finalistas? ¿Y cuándo se sabrá quién será el coordinador o coordinadora? Porque como que, digo, es una impresión muy personal, como que ya se alargó mucho el proceso, ¿no? ¿Ya cuántas vueltas llevas?
16: Pues ya le hemos dado varias, sí, vueltas aquí al Estado, pero lo más importante de esto, Víctor, es primero, es un proceso interno que desde un inicio, te lo comenté yo aquí, te comenté que iba a ser un proceso tardado. Yo creo que en lo que nos tenemos que basar, más allá de cuánto vaya a tardar, y
13: no,
16: te lo
13: pues
16: he
13: es
16: dicho,
13: que también es importante que no tarde demasiado, ¿no? Porque pues
16: que se cheque muy bien, y tener una decisión muy clara primero, ¿Cómo está el proceso al interior? ¿Cómo están los candidatos, los aspirantes a la coordinación de los 13 que estamos ahí? Hay una ley que se promulgó, que te comentaba ahorita fuera del aire, que tiene que ver con el tema de pasarle filtro a los que estamos buscando este tema. Y yo he sido insistente en que empiecen con Jesús Ibarra. Sí, empiecen conmigo, porque no se vale señalar a los otros. Lo que tienes que hacer es empezar con uno mismo, con el verte al espejo y que la sociedad conozca quién es cada quien. Porque ahí está el primer punto muy importante. Y seguramente todos tenemos algunos errores que se han cometido en la vida, es aciertos y errores esta vida, pero hay que tener muy claro que nada de corrupción, nada que tenga que ver con el crimen organizado, nada que tenga que ver algo que lastime y lacere a los sinaloenses, que es lo que estamos viviendo hoy en día en temas de inseguridad, en temas que tienen que ver con familias y que nos duelen, ¿no? Entonces, por eso he sido muy insistente.
13: Entonces, se supone que, de acuerdo a la propia convocatoria y los estatutos de tu partido, Morena, les van a aplicar ese filtro a la hora de decidir quiénes eran los 6 finalistas, se supone, ¿no?
16: Totalmente, yo confío en que así será, que la comisión de elecciones que lleva la compañera presidenta Citlali Hernández, así lo van a hacer junto. Pero esto también no es nada más un tema de Morena, es un tema de que hay una ley ahí, y si bien tiene que ver con la Comisión Nacional Bancaria de Valores y con la Unidad de Inteligencia Financiera, que la Unidad de Inteligencia Financiera, hay que decirlo, no puede aplicar si no hay un ministerio público y que lo solicite y que dependa del SAT. Entonces, por eso es muy interesante, yo he ido un poquito más allá, tenemos que ir un poquito más allá en el tema de la rendición de cuentas, la transparencia, la patrimonial, la fiscal, la de intereses, que la gente sepa, pero también he ido hasta el tema de que intervenga la Fiscalía General de la República y muchos temas. ¿Por qué? Porque Sinaloa hoy necesita de que todos ustedes sepan cómo estamos. Seguramente mi partido va a tomar muy buenas decisiones, pero nada más en mi partido, yo diría también que lo hagan lo mismo en el PT, en el Verde, en el PRI, en el PAN, en el MC. Claro. Fíjense que va a haber otros 2 nuevos partidos también que van a competir, entonces somos muchos.
13: Sí, bueno, pero a ver, a cualquier trabajador que solicita un empleo, le piden carta de no antecedentes penales, todavía, ¿verdad? Tienes que llevar una carta de no antecedentes penales, y te investigan. Sí. A los políticos también debería investigársele antes de asumir una candidatura, ¿es lo que estás planteando esta ley?
16: Totalmente estoy planteando, se le debe investigar. Yo he planteado, incluso cuando era diputado local, no me la quisieron autorizar, pero que también fuera pues una 3 de 3 previas a ser candidato. No ya que estés o ya que seas, no.
13: 3 de 3, para la audiencia, ¿qué es
16: 3 de 3? Para la audiencia era la declaración patrimonial, la declaración fiscal, la declaración de intereses de entrada.
13: También están planteando que no haya deudores alimentarios, que no haya violentadores de mujeres y todo esto. ¿Es un filtro que tú también propones?
16: Eso ya está, claro que se debe de ser. O sea, tú no puedes, si tú violentas o tienes un tema ahí que tiene que ver con una deuda, imagínate que la deuda que vas a dejar en el Estado, ¿no? Entonces creo que lo más importante es la
13: confianza. Pero sí está, pero se aplica.
16: Sí hay una por motivo de ley, si se aplica, ¿no? Entonces tiene que haber sentencia para que pueda aplicar. Si tú sigues teniendo tus derechos electorales a salvo mientras no existe una sentencia, es lo que yo no soy abogado, pero es lo que a mí me consultando me dijeron el Estado.
13: De los 13 aspirantes de Morena, ¿todos cumplen con los requisitos que establece el partido en ese sentido de no ser violentadores de mujeres, de no tener antecedentes de deudores alimentarios, etcétera, etcétera?
16: Yo quiero pensar que el partido revisó muy bien esa parte, pero nada más, no hay que ir y entender una cosa. Se registraron y cumplimos con los requisitos que establecen para poder registrarte.
13: Sí.
16: Pero todavía falta algo más importante, que el filtro, la pasada de báscula que digo yo, que tiene que ver con lo que establece la ley.
13: Es una revisión más a fondo.
16: Es una revisión mucho más a fondo. Y me da mucho gusto porque he escuchado ya algunos de mis compañeros que empiezan a hablar de esto. Entonces, creo que es interesante, creo que es necesario para Sinaloa tener perfiles en la política sinaloense, que no tengan nada que ver con la corrupción, que no tengan nada que ver con el crimen organizado, porque es lo que nos está doliendo a los sinaloenses, y es lo que la gente nos está pidiendo en los recorridos, en las vueltas que le hemos dado al Estado, que bien tú preguntas que si sí. ¿Cuándo va a ser esto? Pues es lo que la gente nos está pidiendo, pues, es entonces pregunta, no hay que sacarle la vuelta, ¿no?
13: Dos preguntas finales, es una de ellas es esa precisamente, ¿no crees, y la pregunta concreta es, ¿sí? ¿No crees que va a llegar un momento en que la militancia y quienes están observando este proceso interno de Morena ya digan, ya chole, ya párenle, ya definan quiénes van a ser, ¿no?
16: Bueno, lo primero es que llega un momento que ya vas y visitas a toda la militancia. Aquí lo interesante es en el valor agregado que le puede dar cada uno a invitar y a sumar a quienes no son parte de la base militante, y ahí es donde nosotros estamos trabajando en esa parte, ¿no? En ir a visitar al empresario, ir a visitar al constructor, al profesionista, a quienes están con duda o no son simpatizantes de Morena.
13: ¿Y lo están invitando a afiliarse al partido o qué?
16: Pues no, mira, yo lo haría, lo estoy haciendo como cuando empieza una relación de una amistad o incluso algo, ¿no? Un noviazgo, por ejemplo.
13: O sea, conóceme.
16: Sí, conóceme, ve. Esto es lo que hago. Este es Morena, este es el proyecto, este es Jesús Ibarra, yo hago esto, porque mucha gente te puede decir, tú me caes bien, Víctor, y contigo jalo, pero no quiero jalar con esta parte. Entonces ahorita es muy interesante lo que estamos viendo, porque sí. Pues también la gente está diciendo las cosas al grano, ¿no? Sí, también sí, cómo sí. Estamos viviendo, es algunas que la gente situaciones, ya está ¿no? Cansada, tampoco, ¿no? No todo es color de rosa y no todo está bien. Entonces hay que aceptar sí, también.
13: Y si te reconozco
16: totalmente,
13: cosas,
16: sí, totalmente, dicen. Y lo acepto y reconozco los errores y reconozco los aciertos. Y aceptamos donde hay fallas de inseguridad, pero se está trabajando en la estrategia, y aceptamos donde hay desempleo. Yo no voy a venir aquí a hablar ante la audiencia o comentar como si todo siempre estuviera bien. No está bien a veces en una empresa, no está bien en un negocio, en casa, en el matrimonio, en un partido, mucho claro. Menos, que es mucho más grande. Entonces no hay que cegarnos, hay que ser muy transparente y hay que hablar de frente con la verdad.
13: Bien, y finalmente, ¿a dónde vas hoy?
16: Pues ahorita voy a salir a Mochis.
13: Ah, vas a Mochis.
16: Voy a los Mochis, tenemos allá un recorrido y regresamos.
13: Vas muy seguido, ¿verdad?
16: Vamos muy seguido, pues sí. Aquí hay que estar en el norte, en el centro, en el sur. El estado está bastante interesante, mucho que aprender. Y han hecho cosas muy bien en el norte. También hay que replicar lo que hagan bien en otros lugares, en otros municipios, para todo el estado.
13: Eso es, muy bien. Jesús, muchas gracias por estar aquí.
16: Al contrario, gracias por el espacio, Víctor.
13: Gracias, Jesús Ibarra Ramos, diputado federal con licencia, aspirante a la coordinación de Morena en Sinaloa. Vamos a una pausa y regresamos.
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13: Son las 8 y vámonos a los deportes.
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13: Ya tenemos el enlace con Charlie Castro, la actividad de fin de semana en los deportes. Charlie, ¿cómo estás? Buenos días.
11: Buenos días, Víctor. Buenos días al auditorio de Línea Directa. Pues vamos a arrancar con buenas noticias. Las Chivas y el América lograron triunfos en la Liga MX y bueno, fue de lo más destacado durante la jornada número 4 del balompié mexicano, sobresaliendo los triunfos de las Chivas y de las Águilas, estos últimos adueñándose de la cima de la tabla general con 10 unidades, y es que los de Coapa llegaron a la cuarta jornada con 7 unidades en su andar, productos de 2 victorias y un empate. Sin embargo, el Atlético San Luis

0: Noticias, Andrés Muñoz llegó a 100 salvamentos de por vida en las Grandes Ligas. Andrés Muñoz Apodaca entró al selecto grupo de Grandes Ligas este domingo 16 de agosto al registrar su salvamento número 100 de por vida en Major League Baseball, colocándose como uno de los taponeros más letales de los últimos tiempos. El nacido en Los Mochis, Sinaloa, alcanzó este fin de semana el rescate número 22 de la campaña al bajar la cortina en el triunfo de los Marineros sobre Astros de Houston con pizarra de 3-2 en su exhibición. El sinaloense dominó a Christian Walker con rodado por la tercera base para después otorgarle pasaporte a Lamonte Wade Jr., retirando de forma consecutiva a Díaz y también a Taylor Trammell, y con esto conseguir el salvamento número 100 de por vida. Enhorabuena para Andrés Muñoz. El más información, pero en Liga Mexicana de Béisbol, los Diablos, los Guerreros y los Olmecas amarraron su boleto a la siguiente ronda. Esto en Liga Mexicana de Béisbol, la postemporada del béisbol de verano sigue avanzando y este fin de semana quedaron definidos los 8 invitados a las series de zona, siendo Diablos Rojos del México, Olmecas de Tabasco y Guerreros de Oaxaca los últimos invitados. Solo 2 compromisos se efectuaron el día de ayer domingo, destacando el triunfo de los Diablos Rojos del México sobre Oaxaca al son de 12-8, asegurando así su boleto de forma directa la siguiente ronda, mientras que el triunfo de Tabasco sobre León de 4-3 llevó a Oaxaca a asegurar su boleto bajo el mote de mejor perdedor. Hay que recordar que el día de mañana estarían arrancando las hostilidades en el Mobile Park de la Casa de los Toros de Tijuana cuando se midan a Charros de Jalisco, mientras que Caliente de Durango en el Estadio Francisco Villa se va a medir a los Sultanes de Monterrey. El resto de la información en nuestro portal de Línea Directa. En entradas extras, las Águilas de la Trinidad se proclamaron campeonas en la Pimber Camacho el día de ayer. En un juego no apto para cardíacos, las Águilas de la Trinidad lograron romper una sequía de 18 años sin título en la Liga Chanos Carnicería Arturo Pimber Camacho al vencer el día de ayer al equipo de los Cardenales de Tamazula al son de 8-7. La Trinidad llegó al estadio Enrique Terminiel Fonseca con ventaja en la serie. Sin embargo, los Cardenales de Tamazula se quedaron con los honores en el juego de la mañana con pizarra de 6-3 y en ese momento la serie se colocaba 3-2. Finalmente, el equipo de la Trinidad logra atacar en la novena entrada y en la décima entrada y así conseguir su segundo campeonato en el béisbol de la Pimber Camacho. Y por supuesto, en la parte norte del estado de Sinaloa, Jaguara se pone a medio camino del título de la Liga Super Ávila Clemente Grijalva. Los agricultores de Jaguara II se colocaron a medio camino luego de dividir acciones ayer domingo 16 de agosto en el estadio Armando Cáñez, poniendo la serie 2-1 sobre los ejidatarios de Juan José Ríos. Durante el juego de la mañana, los dirigidos por Jesús Guzmán asaltaron en la parte alta de la primera entrada al inicialista de los ejidatarios José Hernández, que fue sacudido con 3 rayitas en el amanecer de juego. Luego ya por la tarde, el equipo que dirige Roberto Carlos Méndez logró el triunfo de 4-2 y así acercarse peligrosamente en la serie. La próxima semana se reanuda la actividad de la serie final en la Clemente Grijalva y estará a través de la Mexicana y la Mejor. Y para finalizar, Víctor, con la información de los deportes, México Verde hace historia y conquista la serie del Caribe Kids en Nayarit. Los Jaguares de Nayarit, México Verde, hicieron historia en la serie del Caribe luego de conquistar el primer título caribeño para México en la categoría, pasando por encima de la República Dominicana con pizarra de 11-8. Así que México finalmente impuso condiciones y le rompió una seguidilla de 18 triunfos a República Dominicana desde que se creó esta importante serie del Caribe Kids. Víctor, lo más sobresaliente de los deportes.
1: Bueno, pues vamos a ver, hay que decir, había 2 equipos de México en esta serie, ¿verdad?
0: Sí, estaba México Rojo, que era representado por Tomateros de Culiacán, que habían sido los campeones de la Liga Mexicana del Pacífico Infantil, y los Jaguares de Nayarit, que fueron los subcampeones al bajarse Venezuela. Ellos tomaron ese lugar y mira, lo que es el béisbol, lograron conseguir el campeonato.
1: Bueno, pues esta, y Dominicana había reinado.
0: Por completo, 18 sí. Triunfos, imagínate, desde que se creó el evento.
1: O sea, no daba espacio a nadie.
0: Sabemos que los caribeños tienen un gran accionar.
1: Sí.
0: Sin embargo, México ayer aprovechó la localía y logró conseguir ese primer título de Serie del Caribe. Esperemos que sea el primero de muchos, Vic.
1: Ojalá. Pues estuve viendo ahí un ratito el juego, en YouTube. Estuve viendo el juego un rato y la verdad es que... están más emocionantes que los mayores, ¿eh? Los juegos de la serie del Caribe, los grandes, pero los niños, la verdad es que están poniendo la muestra de que sí se puede, y en territorio propio, en Nayarit, ahí se coronaron. Felicidades a los campeones de la serie del Caribe Kids. Muchas gracias, Charlie.
0: Muchas gracias, Víctor. Buenos días.
1: Charlie Castro en los deportes.

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1: Vamos a la pausa y regresaremos con la información nacional e internacional, lo más relevante, los espectáculos, y a las 8:20 la mesa de análisis, la visa de Andy. ¿Decisión migratoria o mensaje político? Es un tema que está viral en redes sociales, bastantes comentarios. ¿Cómo debe entenderse el retiro de visas a políticos mexicanos? Hay tres opciones de respuesta. La pregunta está, la encuesta está en YouTube. Ahí puedes participar. Vamos a la pausa y regresamos con más.
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1: Son las 8:12. Vamos con lo más relevante de la información nacional e internacional.
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1: Axel, ¿cómo estás? Muy buenos días.
17: ¿Qué tal, Víctor? Muy buenos días. Buenos días al auditorio de Línea Directa. Vámonos con lo más relevante a nivel nacional e internacional. Y bueno, este tema que estarán abordando en unos minutos en la mesa de análisis, que sin duda ha marcado la agenda informativa en el país el fin de semana. El retiro de la visa del hijo del expresidente Andrés Manuel López Obrador. Nos referimos a Andrés Manuel López Beltrán, también conocido como Andy. Y bueno, la presidenta Claudia Sheinbaum se volvió a referir al tema. Ya el viernes se había hablado al respecto y este fin de semana en su gira por Tamaulipas, pues reiteró que el tema de la visa es un asunto político, y también dijo que este documento para entrar como visitante a Estados Unidos no define a una persona ni su situación legal, y reiteró que en México el pueblo es quien manda. Durante la inauguración del Hospital General del ISSSTE en Tampico, Sheinbaum subrayó la importancia de mantener la convicción nacional y la defensa de la soberanía. Puntualizó que una visa es únicamente un permiso para ingresar a otro país, mientras que en México la autoridad máxima es la ciudadanía y las propias autoridades. Pues una defensa de Andrés Manuel López Beltrán, el tema sigue dando muchísimo de qué hablar, y bueno, pues ya estarán abordándolo un poquito más en la mesa de análisis. Hablando, eso sí, de la cooperación entre México y Estados Unidos, y en medio, pues, de toda la turbulencia que ha generado el retiro de la visa, el embajador estadounidense en México, Ronald Johnson, pues también habló de esta cooperación, digamos que quiere un poquito, pues ahí, suavizar el tono, y destacó que pudieron ser detenidas 3 personas que eran buscadas por autoridades mexicanas en territorio estadounidense, como una muestra de la coordinación entre ambos países en materia de seguridad. El diplomático informó este domingo 16 de agosto que agentes del Servicio de Control de Inmigración y Aduanas ubicaron a los 3 fugitivos en territorio estadounidense. Entre ellos se encuentra un hombre señalado como presunto integrante del cártel Jalisco Nueva Generación. Eran investigaciones distintas y 3 personas detenidas. Llama la atención, eso sí, el momento en que lo da a conocer justo en medio de esta turbulencia por el caso de la visa. Y finalizamos también, enfocados en Estados Unidos, pues vaya incendio que se registró en San Diego la tarde de este domingo en Sorrento Valley, donde el avance de las llamas provocó la movilización de cuerpos de emergencia y la emisión de órdenes y advertencias de evacuación. Se vio en imágenes compartidas por medios de comunicación en San Diego. El fuego se desarrolló en una zona de vegetación ubicada en Sorrento Valley Boulevard y Carmel Mountain Road y presentó una velocidad moderada de propagación. Afortunadamente, los bomberos lograron detener el avance del incendio, retiraron las alertas de evacuación, pero eso sí, las imágenes impresionantes en una zona donde desafortunadamente son, pues sí, en cierta forma comunes estas llamas allá en esta zona de California. Víctor, auditorio, el reporte.
1: Sí, hay que decir que el incendio no está totalmente controlado. Estaba revisando mientras pasaba la información, Axel, el último reporte del Departamento de Silvicultura y Protección contra Incendios de California. El reporte que se está indicando es que sí se levantaron ya todas las alertas, 53 hectáreas afectadas, ya subió a 25% la contención del incendio. Me llama la atención los sistemas de información, ¿no? Y además las alertas de evacuación con toda oportunidad para que las personas que pues sí están en riesgo puedan salir, aunque finalmente creo que no hubo necesidad de evacuar. Ahí está esta zona, y es que está muy seca la vegetación en estos días de intenso calor que hemos sentido también acá en Sinaloa, Axel.
17: Efectivamente, Víctor, el tema en California y de estos incendios que son, pues sí, comunes en lo que es San Diego, también parte de Los Ángeles. El problema es que la vegetación está muy seca, llueve muy poco en esa parte del sur de Estados Unidos, y esto genera que los incendios pues se puedan propagar con bastante facilidad. Por el otro lado, lo que sí también hay que destacar son la rápida reacción de los cuerpos de emergencia, particularmente de los bomberos, y como bien lo mencionas, el sistema de información para que los vecinos puedan evacuar con tiempo, no poner en riesgo las vidas, que siempre es lo más importante, pero desafortunadamente es un tema climático y del cambio, del hecho de que no está lloviendo en la zona sur de California, y bueno, pues esto propicia que los incendios se propaguen pues con bastante rapidez y facilidad.
1: Así es. Muchas gracias, Axel.
17: Presidente Víctor, muy buenos días.
1: Buenos días. Es lo más relevante de la información nacional e internacional.
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1: Ociel, ¿cómo estás?
19: Muy buenos días. Gracias.
1: Buenos
19: tú, Víctor.
1: Muy bien también.
19: Deseando una bonita semana para ti, todo el auditorio. Vamos gracias. Rápidamente con la información de
1: igualmente
19: los espectáculos.
1: Para ti.
19: Muchas gracias, semana. Gracias. Luto en el cine y arrancamos con esta triste noticia porque la actriz Hayden Panettiere, estadounidense que alcanzó fama internacional con películas como Triunfos Robados, Héroes, Nashville y Scream, murió a los 36 años. Su fallecimiento fue confirmado ayer domingo 16 de agosto por su representante. Hayden desarrolló una carrera desde muy pequeña y se convirtió en uno de los rostros más reconocidos de la televisión estadounidense. Hasta el momento no se ha dado a conocer públicamente la causa de su muerte. La cantante colombiana Karol G tuvo una noche espectacular y llena de sorpresas el pasado sábado 15 de agosto en Los Ángeles, donde recibió como invitado especial a Bruno Mars. El cantante apareció para interpretar Still, colaboración que forma parte del nuevo álbum de Karol G. Lo especial es que fue la primera vez que ambos cantaron el tema en vivo y además la presentación fue utilizada para grabar el videoclip oficial de la canción. Como un plus, Karol y Bruno también interpretaron juntos la canción de Mars, Risk It All, provocando un emocionante momento para los miles de asistentes. Del Toro y su propio hongo zombie. ¿De qué hablamos? Pues bueno, Guillermo del Toro ahora tiene una especie de hongo con su nombre. Científicos de la Universidad de Guadalajara descubrieron 6 especies de los llamados hongos zombies en bosques de Jalisco y bautizaron a uno de ellos como Opio Cordyceps del Toroy, en honor al cineasta tapatío. El investigador César Ballesteros explicó que eligieron el nombre por el origen jalisciense del Toro, su vínculo con la Universidad de Guadalajara y sobre todo, Víctor, por su conocida fascinación por el terror, la fantasía y las criaturas monstruosas.
1: Sí, es especialista, ¿no?
19: Sí, pues ahora tiene su propio hongo, Opio Cordyceps del Toroy.
1: Oh, caray, bueno, qué nombre. José, muchas gracias.
19: Gracias, Víctor.
1: Gracias, sí, Leal, en los espectáculos.
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1: Ocho a 19, vamos a una pausa y volvemos, ya estaremos en la mesa de análisis.
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1: Estamos de regreso, estamos en la mesa de análisis de Línea Directa, esta primera emisión del Noticiero de Sinaloa, lunes 17 de agosto. Permítame saludar a la compañera y compañeros en la mesa. Araceli, ¿cómo estás? Buenos días.
30: Buenos días, Víctor, gusto saludarte, saludar a los compañeros. Muy buenos días al auditorio de Línea Directa y al equipo en todo el estado, lunes.
1: Eso es, en todo el estado. Jesús, ¿cómo estás? Buenos días.
31: ¿Qué tal, Víctor? Buenos días para la compañera, para los compañeros. ¿Sabes qué se me antojó, Víctor?
1: A ver.
31: Unos chilaquiles. De los chilaquiles de ahí del Hotel de América Palacio
1: de los Mochis. Pues date una vuelta a Los Mochis.
31: Está muy sabroso. Sí. Y ahorita con el cafecito se antojó.
1: No, buenos días. Sí, ya es de lujo, sí. Juan, ¿cómo estás? Buenos días.
32: Buenos días, hello, estimado audiencia.
1: Armando, buenos días.
33: Buenos días, vengo con dos saludos, Víctor. Rápidamente te voy a robar el tiempo. Yo sé que me vas a regañar, pero ni modo. Víctor, es cumpleaños de un gran amigo que aprecio mucho, Samuel Quintero Delgado. Es un guamuchilichi. Así se le llama a la gente que está entre curichi y guamuchileño. Guamuchilichi, Samuel Quintero Delgado. Un abrazo, mi estimado amigo Samuel. Y también, Víctor, alguien que te manda a saludar a ti y al equipo. Dice que no se pierde por nada la mesa todos los días. Se llama Enrique Nevares, es de Costa Rica, vive aquí en Culiacán, chofer de plataformas. Dice, no, yo no quito esto. A Víctor lo sigo desde temprano que empieza. Y bueno, le dije gracias por escucharnos. Mándenos un saludo y dígale a Víctor que lo aprecio mucho.
1: Muchas gracias, Enrique.
33: Enrique,
1: saludos, saludos y gracias por escucharnos. Pues vámonos directamente al tema. Lo hemos venido comentando esta mañana, la cancelación de la visa a Andrés Manuel López Beltrán, la visa de Estados Unidos, al hijo del expresidente López Obrador y dirigente de Morena, abrió una nueva polémica después de que la presidenta Claudia Sheinbaum afirmara que una visa no define a una persona. Así textual lo dijo. Es importante precisar algo. El retiro de una visa no significa por sí solo que exista una acusación o que se haya cometido un delito. No es, digamos, automático. Sin embargo, cuando una decisión de este tipo involucra a una figura política relevante, deja de ser solamente un asunto personal y genera preguntas. ¿Por qué se retiran estas visas y qué significado tiene en medio de una relación México-Estados Unidos marcada por temas sensibles como seguridad, migración y comercio? ¿Vale la pena analizar si estamos ante decisiones estrictamente migratorias o si también puede tener una lectura política? ¿La cancelación de una visa debe entenderse únicamente como una decisión soberana de Estados Unidos o también puede representar un mensaje político? O agregar algo que nos decía un radioescucha hace rato, agregue el tema de la injerencia de Estados Unidos en los asuntos de México. Bueno, así está planteado la petición de la audiencia. Ha habido varios comentarios esta mañana, abriendo la mesa, Jesús.
31: Bueno, tiene razón, la cancelación de una visa no te define, o la tener una visa no te define como persona, para nada, pero tampoco te la quitan por nada, algo pasa, ¿no? Es decir,
1: claro,
31: es un tema administrativo, es un tema de relación binacional, puede ser cualquier cosa, incluso pues hasta la presunción de la comisión de un delito, o sea, el espectro está muy amplio. Este tema, Víctor, por supuesto que ha dado muchísimo que comentar, pues que a un hijo, al hijo que más política hace de Andrés Manuel López Obrador, que está incluso buscando una candidatura a diputado federal abiertamente allá por su natal Tabasco, por mayoría, dice él, que él no la quiere pluri, que él se quiere ir de mayoría, pues le quitan esta visa y sin duda manda un mensaje pues importante, que algunos lo entenderán como pues que puede estar involucrado en esta serie de acusaciones que se han vertido hacia personajes políticos involucrados desde huachicol hasta tema narcotráfico, o pues un asunto político. No creo que esas dos vertientes están, no sé, habría que ver hacia adelante qué es lo que se da, pero bueno, lo más importante es, un país tiene todo el derecho de negarse el derecho de admisión como eran los antros antes. Oye, eso ya no se puede en México, ¿no? En un antro todos tienen que ser bien recibidos por la ley de contra la discriminación. En los estados-nación no. En los países hay reglas y esas reglas se tienen que aplicar o seguir. Cuando uno solicita entrar a un país, se sujeta a esas reglas. Y le pueden claramente decir tú sí, tú no. O incluso cuando ya te habían dado el permiso, si por alguna cuestión te dicen que no, y ya no hay más que investigar, no hay más que hacer. Es decir, es la posibilidad que tiene un ciudadano para ingresar a otro país, ¿no? Así como puede ser cancelada una visa americana, puede ser cancelada una visa, no sé, rusa, cubana o afgana, ¿no? Entonces, pues bueno, ese es el derecho que tiene ahí, nada más que tiene otra implicación y ya lo podríamos ver en la mesa.
1: ¿No? Estamos abriendo la mesa, vamos contigo, Araceli.
30: El retiro, quitarle la visa al hijo de Andrés Manuel López Obrador, está generando una gran conversación, una polémica política, y Andrés Manuel López Beltrán, hijo, conocido como Andy, es una figura política por ser hijo del expresidente. Por sí mismo no tiene una trayectoria destacada. Por supuesto, hay que dejar claro que su imagen y su prestigio están muy lejos del liderazgo que construyó y tiene su padre, Andrés Manuel López Obrador. Quitarle su visa, que le impide entrar a Estados Unidos, es un castigo, pero también es un mensaje político, es un mensaje directo al círculo íntimo, inmediato, hacia la familia del expresidente. No se han dado a conocer las razones que motivaron esa decisión, y es muy probable que no se hagan públicas. El principal rumor es que Andy podría estar involucrado en el tema del huachicol fiscal. La carta de Andy, al fijar su posición ante el retiro de la visa, parece ser un tanto desproporcionada. Lo es, en primer lugar, por dirigírsela al presidente de Estados Unidos, Donald Trump. Andy no tiene ninguna representación oficial, no representa al gobierno mexicano. Pedirle al presidente Donald Trump que destituya a su secretario de Estado, Marco Rubio, suena como algo delirante. Me parece que la reacción de la presidenta Claudia Sheinbaum Pardo debería ser con mayor cautela, más cuidadosa. Ha dicho que el retiro de la visa es una medida injerencista. Es un tanto como equiparar al hijo de Andrés Manuel López Obrador con la defensa de la soberanía nacional. Me parece que esa posición no es correcta o es al menos debatible. Lo cierto es que esa decisión por parte del gobierno de los Estados Unidos y la reacción por parte del oficialismo en México, por parte de Palacio Nacional y Morena, lo que está provocando es una mayor tensión política. La relación con el gobierno de los Estados Unidos se sigue deteriorando y esto supone mayores riesgos para la relación entre los dos países en materia de seguridad, en materia de comercio, en materia de migración. Creo que Morena y la propia presidenta Claudia Sheinbaum Pardo tendrán que valorar muy bien hasta dónde pueden llegar en la defensa de Andy, en el apoyo a los tres hijos mayores de Andrés Manuel López Obrador. El desgaste y los costos podrían ser muy elevados. La pregunta podría ser si Andy verdaderamente representa a México, a nuestra soberanía nacional. Andy es la representación del proyecto de Morena y la Cuarta Transformación. El principal mensaje de esta lectura es que es político, tiene que ver con el hecho de que la presión de Estados Unidos apunta ya hacia la familia del expresidente Andrés Manuel López Obrador, y esto por sí mismo es verdaderamente preocupante y tiene un impacto en esta relación.
1: Bien, Juan, ¿cómo ves?
31: A ver, Andrés Manuel López Beltrán, ¿quién es, para empezar? A lo más que ha llegado a su vida a ser secretario de organización, sí, eso fue, en Morena. Nada más, o sea, todo lo demás, compararlo con defensa de la soberanía, persecución política, es añorar el caudillismo en México. A ver, el señor no ha hecho absolutamente nada por la vida pública de este país. Nada, no ha sido ni diputado ni senador. Nada. Secretario de organización de un partido. Y salir con aquella desfachatez a decirle al presidente de Estados Unidos, corra usted a sus funcionarios porque me quitó la visa. Híjole, entiendo también que el individuo sobre el colectivo vale e importa. Es más, yo creo que todo aquel mexicano que le han negado la visa, se le han quitado, pues debería mandar una carta al señor Trump para estar en igualdad de circunstancias y pedir exactamente lo mismo. Pero en verdad, meter al señor Andrés Manuel López Beltrán como un tema de soberanía nacional, estamos delirando, ¿eh? Él mismo o quien lo quiera meter como un tema de soberanía nacional, de estar inmiscuyéndose en temas de la política, el señor no ha hecho absolutamente nada. Si el señor se pedidara Cabrera, Ordorica Cabrera, nadie lo pelaría, nadie diría nada, absolutamente nada, de que le quitaron su visa, pues bien por él y allá él. Pero qué triste en verdad que el centro de la discusión sea el hijo de un expresidente. Eso habla de lo chiquitito que es un país. También en países grandes y poderosos se habla de los hijos de ellos y también es los vuelve chiquitos cuando pasa eso. El caso de Biden y su hijo ahí que andaban metidos en un broncón hizo más chiquito a su partido y eso también lo llevó a perder la presidencia de los demócratas por convertir temas personales, temas familiares, un tema de interés nacional. ¿A quién le importa? O sea, ¿a mí qué me importa que le hayan quitado la vida al señor Andrés Manuel López Beltrán? Eso ni me va a hacer, ni me va a beneficiar ni perjudicar como mexicano, absolutamente nada. Y luego, para acabarla de fregar, su otro hermano va y saca la foto. Yo sí estoy en Estados Unidos, pues ¿qué se trata? O sea, está diciéndole a su propio hermano, mira, yo sí puedo entrar y tú no. ¿De qué se trata? El fin de semana el otro hermano, José Ramón López Beltrán, sacó una foto de él en Estados Unidos diciendo, miren, yo sí puedo entrar. Híjole, o sea, ni siquiera con la familia se pueden poner de acuerdo, uno se burla del otro o queriendo decir, miren, a mí no me ha pasado nada, no es un tema político. Cuanto más esa foto representa eso, que no es una persecución a la familia, si en verdad fue esa foto o no fue una foto anterior, si no fue este fin de semana, pero bueno, seguiremos hablando de
1: Armando
33: temas. En el contexto del retiro de la visa de Andy López Beltrán, Andrés Manuel, conocido como Andy, yo me di la tarea de recoger tres posturas de tres importantes funcionarios del gobierno de Estados Unidos al respecto. El embajador Ronald Johnson, embajador de Estados Unidos en México, dijo que cuando haya razones para hacerlo, Estados Unidos revocará visas, sin importar quién sea el titular. Por su parte, Marco Rubio, secretario de Estado, dijo que la medida se aplicará, estoy hablando de la retiro de visas, se aplicará a todos aquellos que actúen en contra de los intereses norteamericanos. Fuerte. Christopher Landú, el subsecretario de Estado, conocido como el quitavisas, hasta él mismo se lo suscribe como tal, escribió en su cuenta de Twitter X el pasado 14 de agosto que estás disfrutando este show, amarás la siguiente parte, invitando a decir a todo mundo que esperen lo que está por venir. Entonces, ¿cuál es la lectura? La lectura entonces es que Andy López Beltrán actúa fuera de los intereses del gobierno de Estados Unidos. Eso es lo que están diciendo. Si se la quitaron, por supuesto. Entonces, yo creo que en este contexto de posturas, ya vimos que Andy López contestó con una carta sumamente y extremadamente agresiva, directa, de tú a tú, hablando del presidente de Estados Unidos, Donald Trump. Le escribe una carta pidiéndole la destitución precisamente de estos funcionarios. Y le pregunta a Donald Trump que si no estaba enterado, acaso. Y si está enterado, pues bueno, que actúe y le retire de sus funciones a estas personas. Ve nada más. Entonces, la interpretación política que yo le doy a estas tres posturas de estos tres funcionarios es que están diciendo muy claro: a mi casa entra quien yo quiera. Yo invito a entrar a mi propiedad solamente a quien considere, eso son palabras mías, mi interpretación, a quien considere un visitante honorable y de confianza. Entonces quiere decir que Andy López Beltrán para ellos no es un visitante honorable ni de confianza. Al contrario, se mueve en contra de los intereses del gobierno de Estados Unidos. Esa es la interpretación clara que ahí está expuesta. Simplemente hay que darle la lectura política, Víctor.
1: Bien, pues aquí el asunto, a ver si nos da tiempo para otra vuelta, más o menos ahí vamos. El tema tiene que ver precisamente con la defensa de la presidenta Claudia Sheinbaum. Sí, ya se adelantaba un poco en los comentarios iniciales. Si la presidenta hace bien en defender que una visa no define a una persona, o debería exigir mayores explicaciones a Washington, al gobierno de Donald Trump. ¿Tú cómo ves la postura de la presidenta? Vamos contigo, Jesús.
31: Mira, yo creo que esto también cobra relevancia porque la oposición en México lo toma como un tema político también, ¿no? Y es a donde viene. Si Andy tuviera otros apellidos, seguramente no le quitan la visa. Eso es importante. Es un tema, de verdad también es un tema político. No tiene cargo.
33: Entonces, para el padre.
31: No tiene cargo, no lo ha tenido, pero pues tiene apellido. Y es el hijo que hace política de Andrés Manuel López Obrador. Donald Trump está en campaña. Allí en Estados Unidos las cosas están poniendo duras. Tienen que mandar mensajes claros, ¿no? Hacia dónde va su política, incluso la política migratoria. Pues que esta es una relación clara, ¿no? A ver, cualquier tipo de político, cualquier persona, independientemente de donde viva, a lo que se dedique o su ideología política, si hay razones para quitar la visa, la quitaremos, así dice, ¿no?, el comunicado, la embajada. Pero ya el último de los funcionarios que mencionaba Armando, que le pone todavía más sazón y dice, y esperen lo que viene, pues habla de esto, de esta, digamos, cómo esta estrategia también se convierte en un asunto electoral. Lo toma la parte del Partido Acción Nacional, pide una investigación a fondo de por qué le quitaron la visa, como si quitarte una visa obligar a tener algún tipo de delito en México o en los Estados Unidos. Y Alejandro Moreno, el líder del PRI, también se pone en esa lógica, pues, de decir, ¿no? Esos narcofuncionarios y narcopolíticos y todo, ¿cómo? Aceptando que la cancelación de una visa te vincule inmediatamente con un delito, con un delito, con una actividad criminal, cosa que no lo es. Creo que poniendo las cosas en su justa dimensión, cierto es que el hecho de que un mexicano pierda su visa es un asunto totalmente trascendente siempre, pero también hay que ver que esto pues no nada más queda en el ámbito de él, sino en todo lo que hay alrededor, en este mensaje claro de Estados Unidos, que quiere hacer ver que el grupo que no ideológicamente no corresponde con los intereses de Estados Unidos, pues puede ser duramente golpeado porque estas críticas se pueden vertir para él y para muchos otros funcionarios. Hay que pensar también hace cuánto, y también ponte a pensar en los exgobernadores del PRI o del PAN o de cualquier otro partido político, incluyendo este último que fue tenido por huachicol fiscal, pues si les han retirado la visa o no, o si nada más es claramente marcado hacia un polo ideológico de los grupos políticos en México, ¿no?
1: Ese sería un buen dato. Bueno, antes de la pausa, Araceli, vamos contigo.
30: Sí, y la lectura desde las relaciones internacionales, ¿cuál es el mensaje de Washington? El Departamento de Estado ha reiterado en diversos posicionamientos que cada decisión de visa es una decisión de seguridad nacional y que busca impedir ingreso de individuos que amenacen los intereses de los Estados Unidos. Por eso es que México tiene que tener cuidado con pleitos que decide abrir. Estados Unidos puede, por confidencialidad, no revelar públicamente por qué revocó la visa de Andy. Y hay que tener cuidado también el gobierno de México, la presidenta Claudia Sheinbaum Pardo, en convertir una visa en un asunto de soberanía nacional. Cuidado también con que Estados Unidos termine respondiendo con información que hasta ahora ha sido reservada. Y me parece importante puntualizar que para la ley de Estados Unidos, la visa no es un derecho, es un privilegio que otorga el Departamento de Estado. Pueden revocarla sin dar ninguna explicación detallada, sin algún juicio, bajo la sección 22, fracción primera de su ley de inmigración, y eso pasa todos los días por miles de razones, inconsistencias en formularios, antecedentes, sospechas de que no vas a regresar. Y puede ser también un mensaje político cuando el involucrado, en este caso la persona, pues se le cancela a un político, a un gobernador, a un legislador, a un líder de partido, a un empresario visible, a un periodista. Y si la cancelación se hace pública o se filtra, deja de ser migratorio el trámite y se convierte en un instrumento por parte de la política exterior. Estados Unidos, hay que recordar que durante la historia lo ha hecho cuando quiere marcar distancia de ciertos personajes, en este caso que pueden estar ligados a otros hechos como corrupción, narcotráfico, violación de derechos humanos, retroceso democrático, manda un mensaje sobre ese caso, presiona porque en México la verdad es que perder una visa tiene un alto costo político, tiene un alto costo social, y me parece que la presidenta Claudia Sheinbaum Pardo es una persona muy inteligente que tiene que tener mucho cuidado en este caso. Y sí, hay canales oficiales entre las embajadas cuando, bueno, se establece o se proporciona cierta información, que en este caso, vuelvo a lo mismo, hay una diplomacia pública que vamos a ver esta serie de discursos, pleitos, pero hay otra secreta que a lo mejor esa información no va a llegar pues a la vista de todos.
1: Eso es. Vamos a ir a una pausa y estamos con la encuesta en YouTube que tiene que ver con este tema. La pregunta es, ¿cómo debe entenderse el retiro de visas a políticos mexicanos, visas de Estados Unidos? Hay tres opciones de respuesta en YouTube, ahí está la pregunta. Nos quedamos aquí en redes, vamos a la pausa en radio, continuamos.
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12: Hay una pregunta, estamos de regreso en la mesa de análisis, sigue en YouTube la encuesta, sí pueden participar, estaban preguntando aquí si ya la quitamos, ¿no? Está bien, todavía la tenemos, ¿ah? Todavía la tenemos, sí, muy bien. Está en YouTube la transmisión en vivo de Línea Directa. Si Estados Unidos tiene información sobre posibles irregularidades de algún político mexicano, del partido que sea, ¿debería compartirla con autoridades mexicanas en lugar de limitarles a retirarles la visa? Y me dice aquí, ¿es que el gobierno está haciendo público eso? No. No. El gobierno de Estados Unidos, que no hay nada del gobierno de Estados Unidos que haya hecho público este retiro de visas. Son los interesados, los que han salido a señalar. En el caso de Andy López Beltrán, pues obviamente es más notorio porque es hijo del expresidente López Obrador, personaje que fue.
13: Y él lo hizo
12: fue,
13: público.
12: Él lo hizo público.
13: No fue una filtración del gobierno de Estados Unidos.
12: Entonces debería el gobierno de Estados Unidos, es una pregunta, ¿no? Compartir esa información, en todo caso, pues como hay comunicación en los temas de seguridad, de combate al crimen organizado, migratorios, en fin. ¿Debería compartir esa información con México en lugar de limitarse a retirarles la visa nada más?
13: La pregunta es, ¿y cómo saben que ya no lo hicieron? Pero ¿y cómo saben que ya no lo hicieron? Porque finalmente las investigaciones son también, se esconden, no se dicen, no son públicas, están protegidas por la ley. Entonces yo les pregunto, ¿y cómo saben que ya no les hicieron esa, ya les compartieron esa información y el gobierno mexicano decidió pues hacer como que la Virgen les habla y voltea para otro lado? Entonces yo creo que ahí eso da un poco paso a mi siguiente comentario, en tono de broma, y no, me comentan aquí un mensaje, dice que no se preocupe porque le quiten la visa, que se preocupe cuando le quiten la Mastercard. ¿A qué me refiero? Espérense, no, es que fuera de broma.
14: Sí.
13: Que te quiten las visas y la Mastercard, te quiten tus cuentas bancarias. La visa que te, ese sería, digamos, que un paso más allá si en verdad existieran investigaciones. Yo creo que es ahí donde se tendría que preocupar ya, cuando vienen ya la visa y Mastercard canceladas. Ahí sí yo creo que debería ya levantar todavía mucho más, pues, semáforos rojos para el gobierno mexicano, si es que hubiera, insisto. No lo sé porque toda la información la guardan ellos. Se va a saber, como dijo el señor Landau, a lo mejor se viene el mitote mucho más simpático en las próximas semanas o días, no lo sé. Pero de qué es mitote, yo creo que al menos yo lo tomo esto como mitote, que le han quitado la visa, porque políticamente pues nada más da para los corrillos y los análisis, pero para la vida pública del Estado mexicano esto es intrascendente, es súper intrascendente, porque es una persona intrascendente en la vida pública.
14: Como lo es para Estados Unidos también.
13: Como lo es para Estados Unidos, efectivamente. Ahora, cuando salieron este funcionario a responderle, no le respondieron a él, le respondieron a la presidenta, porque la presidenta fue la que lo subió al tema, fue lo que lo subió a la conferencia. Eso es lo que está mal, que el Estado mexicano haya tomado, o al menos la jefa del Estado mexicano lo haya tomado como una bandera propia, porque salieron a responderle, no al señor este, salieron a responderle a ella, porque ella lo subió a la conferencia, ella fue lo que dijo, ella se quejó, que por cierto, México da visa a más de 100 países, ¿eh? O sea, México también, entonces yo me pregunto, México también interfiere en la soberanía de otros países cuando decide a quién darle y quitarle la visa en otros países, es pregunta, ¿no? No sé, a lo mejor ahí los países que solicitan a México y deciden, no, tú no, todo es nada más para revisión, pura, limpia y exprofesa de lo que quiere el gobierno mexicano, o también hay intereses políticos cuando van los mexicanos la visa a otros países. Entonces, hay que revisar, ¿no? También, sí. Si México también no está actuando en contra de la soberanía de países cuando niega visas, ¿no? Bien. Pregunta.
14: Armando, vamos contigo.
15: Bueno, las relaciones entre México y Estados Unidos, los dos gobiernos, no están lo mejor que quisiéramos. Están un poco sensibles. Y por eso yo me di la tarea de rescatar de la carta completa de Andy al menos 10 frases, y las rápidamente las digo. Le dijo Andy, pregunta a Trump si estaba enterado de la revocación de su visa, le dice y asegura haber observado motivaciones políticas en la cancelación de su visa, le pregunta, acusa al secretario de Estado Marco Rubio, así como al subsecretario Christopher Landú, de ser los orquestadores de la trama con fines políticos en contra de gobiernos de izquierda. Andy asegura que no existe ninguna prueba en su contra de haber cometido algún acto inmoral o delictivo. Califica la revocación de la visa de politiquera, escandalosa y propagandística. Califica la medida como un acto al estilo hitleriano. Andy cuestiona a Donald Trump de el por qué, si sabía lo que estaba sucediendo con su visa, no removió ya de sus cargos a los dos funcionarios antes señalados. Califica la cancelación de su visa como una medida absurda y una auténtica canallada. Andy sostiene que en política es preferible rectificar que caer en la autocomplacencia, por lo que pide a Donald Trump reconsiderar la situación. Y finalmente, la última frase con la que yo rescaté del texto de la carta, Andy escribe que se queda en espera de una respuesta de Donald Trump para saber a qué atenernos, aunque aclara que su carta no es un desafío para el gobierno de Estados Unidos.
14: Estas cancelaciones pueden convertirse en una nueva herramienta de presión del gobierno de Estados Unidos, ya lo es, es pregunta, ¿no? Presión política hacia México, estar cancelando visas a políticos del partido gobernante.
16: Pues fíjate, tampoco importante es Andrés Manuel López Beltrán, que escriben, exigimos que la unidad de inteligencia financiera rastree las cuentas y transferencias, contratos y operaciones de los López Beltrán. Debe informarse qué sabe su gobierno sobre la revocación de la visa, si recibió información de Estados Unidos y las instituciones mexicanas se han negado a investigar al hijo de un expresidente.
14: ¿Quién escribe eso?
16: El Partido de Acción Nacional, como PAN, ¿no?
14: Sí.
16: Y el otro, que ese es el segundo partido político más importante, el que más votos tiene, es la representación de la oposición en México. Es un tema político, por supuesto.
14: Ah, no,
16: supuesto,
14: claro.
16: Es un tema político.
14: Claro,
16: sí. Si sales a dar un comunicado con esto, una persona que pues, ni va, ni fu, ni fa, porque sí, pues es cualquiera, ¿no? Pero entonces lo subes tú también en otra parte. Y Estados Unidos sabe que al hacer este tipo de movimientos va a generar movimientos en la oposición en México. Vamos a pensar que no articulados, ¿no? Que se dan de manera natural.
14: Sí.
16: ¿Quién sabe? A lo mejor podría estar articulados. Estados Unidos tiene injerencia en México en lo político desde tiempos, desde que se tiene la primera embajada acá, ¿no? Entonces, y además, para sumarle, el tercer partido político, aunque está en franca desventaja, pero pues ahí está también, el Revolucionario Institucional, contesta exactamente lo mismo. Es decir, ¿cómo es posible que el hijo de un expresidente, Alejandro Moreno, ¿no?, sale diciendo esto, líder del partido político Revolucionario Institucional? Es decir, evidentemente tiene un trasfondo político también, claro, tiene una consecuencia, ¿no?, de esta política medida desde los Estados Unidos en un proceso electoral, eso no queda duda. Ahora, es obligación del Estado mexicano ponerse a investigar a cualquiera que le cancele una visa, ¿no? no si no lo pide Estados Unidos. Estados Unidos tiene los mecanismos formales para decirle al gobierno mexicano y hacer público también que este personaje en particular o cualquier otro está dentro de una investigación. Bien. Y pues hay que decirlo también, yo sí veo claramente que es un tema político y que toman al hijo de un expresidente, pues más allá de la importancia que tengan los cargos públicos, como un elemento simbólico también para poder golpear a ese partido político que no les cómodo a los Estados Unidos.
12: Estas cancelaciones de visas son ya una nueva herramienta de presión política de Estados Unidos a México. Brasil, ¿tú cómo ves?
17: Sí, hay que puntualizar que siempre que uno tiene la oportunidad de viajar a otro país, hay países que dentro de sus facultades establecen el solicitar la visa y tú tienes que presentar una serie de documentos para acreditar que tú puedes visitar ese país. En ese sentido, cada país determina quién puede ingresar a su territorio y bajo qué condiciones. En ese sentido, esta decisión migratoria también tiene una parte política y también tiene la parte diplomática. Si revisamos, por ejemplo, la distinción está en el contexto que se está presentando. Si es una persona común, puede ser una razón administrativa, que es el 99%. Si es una figura pública, puede entrar la parte de la atención bilateral en cuanto a seguridad o corrupción sobre la mesa. Si no hay explicación, varios analistas y varios expertos interpretan como una decisión legalmente soberana de cada país por las razones que ellos determinen o las investigaciones que tengan también en su poder. La mayoría, en este caso, de los presidentes mexicanos, como Andrés Manuel López Obrador o la presidenta Claudia Sheinbaum Pardo, tienen una fórmula intermedia. Públicamente hablan de que la visa no define, sin embargo, por la vía diplomática seguramente piden la información la embajada para saber qué es lo que hay detrás de este tipo de situaciones. Y en este caso hay situaciones por las cuales Estados Unidos limita. Una es por cómo funciona su ley, les basta la sospecha razonable, el reporte de inteligencia, las inconsistencias, también tienen que proteger sus fuentes, si son de la DEA, si viene por parte de la FBI, los movimientos bancarios en Estados Unidos, no pueden revelar estas investigaciones y las visas pueden mandar señal de que estás en la mira, estamos siguiendo tus movimientos y por la parte de política bilateral. En la práctica, Estados Unidos quita la visa por los canales reservados y aquí va a depender mucho las acciones consecuentes que vengan. Ya lo decía bien mi compañero Juan, congelamiento de cuentas u otras acciones que en el futuro se irán dando en los próximos días.
12: Cerramos, Juan.
13: Sí, bueno, el tema, pues este tema, ¿qué tan importante o no es las visas para los políticos mexicanos? Pues ya ven, una gobernadora estaba dispuesta a entregar toda la información posible de seguridad nacional porque se la regresaran. ¿Y qué tan importante es la visa para el señor Andrés Manuel López Beltrán? Es tan importante que salió a reclamarle al presidente de Estados Unidos. Así de importante es la visa, por más que digan que es intrascendente la visa, pues ahí está, lloran los políticos cuando les quitan su visa, hacen hasta lo imposible, tratan de mover cielo, mar y tierra para que se la regresen. Entonces, pues bueno, al parecer para ellos sí es un certificado de buena conducta.
12: Cerramos, Armando.
15: El gobierno norteamericano tiene de derecho, por supuesto, y tiene justificaciones legales para decidir a quién le otorga o le niega la visa para ingresar a su territorio nacional. Pero lo que no tiene derecho, creo yo, es a cancelarlas a discreción y hacerlas públicas. ¿Por qué las hace públicas?
17: No las hizo pública.
15: O bueno, ¿quién la hizo pública? El propio afectado.
12: Así es.
15: En este caso, bueno, Estados Unidos, si te está revirando un afectado por el retiro de la visa, pues que le responda con argumentos legales. Diga, a ti, a usted, señor, le retiramos su visa por esta y esto y esto, otros detalles.
13: No están obligados.
15: No están obligados.
16: Si no lo haces entonces, público, la embajada por debajo lo filtras, pasa a cualquier medio de comunicación. Entonces, eso es lo que ha pasado.
17: Si Estados Unidos entrega un expediente formal, México está obligado a judicializar y investigar.
15: Claro, claro. ¿Hasta dónde estamos nosotros aceptando la gran diferencia social, política, económica con Estados Unidos? De aquí para allá, puertas cerradas. De allá para acá, puertas abiertas. En México no exige visas a los norteamericanos que quieran venir.
12: Nos vamos con el sondeo, a ver qué dice la audiencia. ¿Cómo debe entenderse el retiro de visas a políticos mexicanos? Como un mensaje político, opina el 53% de quienes participaron. Como dice, cada caso es diferente, 25%, como una decisión migratoria, el 22%. Gracias por participar en la encuesta de Línea Directa en YouTube. Nos vamos con esto. Gracias, Armando.
15: Gracias, querido.
12: Juan, muchas gracias. Araceli, gracias.
17: Excelente.
12: Jesús, muchas gracias. Al equipo de la producción, muchísimas gracias. La producción en todo el estado. Gracias sobre todo a usted. Por encima de todo, gracias por su compañía. Pásenla bien.
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en los primeros años del grupo, cuando todavía no eran tan famosos, Jesús Navarro, Julio Ramírez y Vivi Marín, los Rake ya estaban haciendo música juntos en Mexicali, pero de manera amateur. Y el nombre de Rake nació de la adaptación que hicieron de la palabra en inglés rec, relacionada con recording, la abreviación de recording, que es grabación. Y pues de ahí ellos querían un nombre que fuera corto, que fuera fácil de recordar, un sonido moderno, y ahí la adaptaron Rake. El grupo se formó oficialmente en el 2003 y con el tiempo, pues bueno, ya sabemos que se han convertido en uno de los referentes del pop romántico mexicano. Buenos días, así arrancamos románticos, suavecitos, la semana. Poco a poco iremos subiendo de ritmo en este lunes 17 de agosto. ¿Cómo van todos ustedes con el canje de los uniformes? ¿Cómo van con la compra de los útiles escolares? Algunas escuelas piden por ahí también algunos libros, aunque ya la mayoría se entregan de manera gratuita en las escuelas. Y ya les quedan un par de semanitas más todavía. Todavía pueden gozar de estas vacaciones del verano. En los controles está Maggie Val, yo soy Ocia Cinele. Y a partir de este momento te acompaño hasta poquito antes de las 11 de la mañana. Sintonízanos en el 101.7 de tu radio, como lo estás haciendo probablemente ahorita mientras vas llegando así de barrido a la oficina, los que van a algún compromiso, alguna reunión, mucho éxito para ustedes. Y también nos puedes sintonizar ya llegando a tu oficina o estando en tu casa en lineadirectaportal.com. Les puedes pedir a tus dispositivos inteligentes que sintonicen Exa Culiacán. Así arrancamos el día de hoy. Buenos días en todas partes, súbele y ponte Exa.

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2: 9.14.
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Originarios de Guadalajara, Jalisco, 40 años de Maná se cumplen porque se formaron en 1986. Este fue un gran año para ellos, fueron parte importante de la parte musical de la gran máxima fiesta del fútbol, y posterior a su participación anunciaron su gira Vivir Sin Aire, que abarca varias ciudades de Latinoamérica, empezando cuando 28 de noviembre en Bogotá, Colombia, van a terminar el 17 de diciembre en el Estadio GNP de la Ciudad de México. Van a estar en ciudades como Perú, Chile y Argentina, y seguramente algunas más que podrían sumarse por ahí. Fíjense que, como dato curioso, platicando alguna vez con un promotor, un representante empresario que hace conciertos, me decía que Maná es una de las agrupaciones en México, casi no se presentan, ni lo hacen tan seguido, y tienen ya una solidez que permite que Fer Olvera, que pues es líder y vocalista, diga, este año 4 conciertos. Y ya pues los empresarios de las distintas ciudades levantando la mano como una especie de subasta, a ver de esas 4 fechas en qué ciudades caen. 4 México, 2 Estados Unidos, o 4 México, 2 en el extranjero. Y que la gente, así como que yo quiero, pues son más promotores de la cantidad de fechas, porque a él le gusta vivir tranquilo, en paz, hace su gira, se entregan al público y luego vuelven a descansar cada quien, actividades que también muchos de ellos ya tienen como en solitario sus propios proyectos por ahí de composición, musicales y más, y que es una de las agrupaciones que se puede dar ese lujo, o un año, este año no hay gira, otro año sí hacen una tanda, y por eso son tan cotizados y tan esperados esta gira para finales del 2026. Vivir Sin Aire, por cierto, se llama este tour. 9 de la mañana con 27 minutos. Yo soy Ossie Sinel en el 101.7. 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
2: 934.
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6: 940.

Esta canción de Kany García es de su segundo álbum, que se llamaba Boleto de Entrada. Fue en el 2009, pero se hizo muy famosa porque fue el tema principal de la telenovela justamente llamada Para Volver a Amar. Y bueno, tenía grandes actrices protagonistas en aquel entonces. La estrenaron la novena en el 2010. Estaba Rebecca Jones, René Strickler, Nailea Norvin y Alejandra Barros, por mencionarles algunos. Imagínense ustedes el elencazo. La novela fue un boom en aquella época y la canción va mucho de la historia de la novela, un tema como de una reconstrucción emocional después de una relación sentimental que termina. Y la idea después ahí de recuperar la confianza en ti misma o ti mismo para, pues, para decidir volver a amar, para volver a amar, que es el nombre de la canción y es una de las más coreadas, sin duda alguna, en cada uno de los conciertos de Kany García, quien va a llegar a Culiacán con su Puerta Abierta Tour el sábado 31 de octubre a las 9 de la noche en el Estadio de los Dorados. Los boletos ya están disponibles a la venta en boleterama.com. Desde 500 pesos puedes encontrar ahí boletos para Kany García en Culiacán. Créanme que es todo un espectáculo. Ya estuvo por acá hace algunos años, en un recinto más pequeño, cerrado. La acústica a lo mejor no favoreció tanto en aquel entonces, pero ahora, bueno, llega al Estadio de los Dorados. Anota la fecha, es una gran cita de amor, cita de amigas, cita contigo misma, contigo mismo. De verdad, se van a sorprender. Además de las baladas, tiene varias canciones muy rítmicas que muy pronto también estaremos escuchando en la programación del 101.7, porque EXA Culiacán es patrocinador oficial de Kany García en Culiacán y nadie tiene más boletos que EXA. Yo soy Osie Sinele, escuchas el 101.7. Buenos días, Culiacán.

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3: 954.
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Esta es una canción de historia de una despedida amorosa, pero como dicen luego, cariñosa, desde el respeto. De esa persona que acepta que la relación ya terminó, pero deja claro que ahí va a estar, ¿no? Dicen luego que eso no es tan bueno, los psicólogos, eso de sentir que aquí voy a estar, cualquier cosa que se ofrezca, que tampoco es muy sano, pero bueno, puedes contar conmigo de La Oreja de Van Gogh. Fíjense que tuvo una conexión bien especial con México, gracias, se puede decir, a esta canción en particular, y la presencia que tenía en aquel entonces en radio y tele, pues hizo que La Oreja de Van Gogh se consolidara como uno de los grupos extranjeros más escuchados de aquel entonces en México. Es una canción de hace 23 años, 2003. 10:06 a.m. Yo soy Osi Esinele. Recuerda que nos puedes seguir en Instagram, @exacln, y mis cuentas personales, @osileal con C y con Y. Vámonos rápidamente con Bruno Mars, quien estuvo de invitado especial el sábado en el concierto de Los Ángeles de Karol G, como parte de su nueva gira. Primero, pues, apareció para cantar juntos por primera vez en vivo una canción que se llama Still, que es una canción que forma parte del nuevo disco de Karol G. Pero el plus de la noche fue que también cantaron la canción que vamos a escuchar a continuación, que se llama Risk It All. Y pues bueno, la gente viene emocionada, un momento muy íntimo. Bruno Mars trató como toda una reina a Karol G, se veían fabulosos juntos. Y debo decir, como un dato curioso extra de este concierto, porque sigo a ella en redes, una maquillista de aquí de Culiacán que se llama Anaí Terrazas, se quedó con un sombrero que Karol G arrojó al público, y viene marcado ahí la fecha del concierto y todo. La bichota se quedó con este gran recuerdo, un sombrero tipo vaquero color negro, y ella estaba que no se lo podía creer, así que una culichi se queda con este recuerdo del concierto en Los Ángeles de Karol G. Escuchamos a continuación a Bruno Mars con Risk It All en todas partes, ponte Exa.

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30: 10 y 20.

Culiacán en este momento son 35 grados centígrados. Yo soy Ocia Cinele y escuchas el 101.7 Exa Culiacán. Hablar de Sinaloa es hablar de empresas que hacen historia. En 1986 nació Mazatún como homenaje a Mazatlán y junto a Tún Dolores, Grupo Pinza ha llevado el sabor del mar sinaloense a millones de hogares. 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Bueno, ayer fue la tercera gala de eliminación de la cuarta temporada de La Casa de los Famosos México y muchos momentos inesperados, entre ellos, bueno, el posicionamiento tan rudo que tuvo ese Pérez frente a Luis Chaparro, que mucha gente creyó que por haber hecho lo que consideró ese Pérez un mal chiste, incluyendo pues a la mamá de ese Pérez en el chiste, que México se iba a voltear, iba a decir con las mamás mexicanas no, pero mucha gente consideró desde afuera, se vio otro estilo, había otra percepción del chiste que había hecho Luis, asegurando que ese Pérez estaba exagerando y que estaba abusando pues con tal de afectarlo. Al final de cuentas, los votos no favorecieron a Aranza Ruiz. La actriz Aranza Ruiz fue quien se convirtió en esta siguiente eliminada de la cuarta temporada de La Casa de los Famosos México. Muy conmocionada, como que ella no se lo esperaba, definitivamente que no. Todos apostaban que Flor Viña, esta creadora de contenido argentina, pues que va a tener una semana un tanto complicada. Ella habla de fantasmas y demonios que se le están enfrentando. Entró, estando fuera de la casa unos meses antes, luchó contra una depresión, sintió, ahora tiene nuevos síntomas dentro de la casa que pues la hacen estar un poquito bajoneada, pero como que ya despertó Flor y Aranza se convirtió. La gente castigó la poca lealtad que tuvo como amiga a Flor, como que la abandonó de repente en el camino y la gente no perdonó esa parte y Aranza Ruiz se convirtió entonces así en la tercera eliminada de La Casa de los Famosos México, cuarta temporada. 10:27, yo soy Ocia Cinele en el 101.7 en todas partes, ponte Exa.

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Cuenta pendiente habla de los amores inconclusos y con ganas de saber qué hubiera pasado y si los sentimientos siguen ahí presentes. El arrepentimiento de no haber intentado llegar más allá y pues cerrar el ciclo. ¿Ustedes creen que sería sano volver a intentar algo con un amor que quedó inconcluso? De eso va Cuenta Pendiente de Alejandro Sanz con Patti Cantú y es la canción con la que el día de hoy me despido de ustedes porque a partir de las 11 de la mañana llega Belén Beltrán en este lunes 17 de agosto para hacerles compañía a poquito antes de la una que llega la segunda emisión en radio de Línea Directa con Víctor Torres. La invitación es a que se queden el resto de la programación con mucha buena música. 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Gracias a Maggie Valen los controles, yo soy Osi Sinele, hasta mañana, bye bye, en todas partes, ponte Exa.

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25: Son las 11.
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Ahí escuchamos a Aitana con su mayor éxito, Superestrella, 11 de la mañana con 3 minutos. ¿Cómo estás? Excelente lunes, inicio de semana, 17 de agosto. Yo soy Belén, acompañándote en tu radio, donde sea que te encuentres, con mucho ánimo de comenzar esta media mañana ya contigo. Ya no es tan temprano, ya ahorita ya calentaste motores, ya estás a lo mejor trabajando, te estás moviendo por la ciudad, o a lo mejor también en casita haciendo negocio. Como te digo, donde sea que te encuentres, yo estaré contigo con la mejor música. Oigan, aprovecho esta bienvenida para mandar un fuerte saludo y felicitación a todo mi team, el equipo de softball, porque son campeones, los Chinolas. ¡Felicidades! Que por cierto, forma parte ahí mi tío. Le mando también un fuerte abrazo a mi tío Tony, que presumido, que ayer que habían ganado el campeonato, que estaba muy reñido, que al inicio iban perdiendo 7 carreras adelante los otros, pero que les dan la vuelta, le dan la vuelta y terminan siendo campeones. Un saludazo a todo el equipo que estaban esperando también este saludito. Ahí está, chicos, ya cumplí. Ahora sí, felicidades para todos ustedes, que sigan siendo campeones en otros torneos más y que sigan disfrutando de este deporte que es tan padre, tan bonito, que une a todos los amigos, ¿por qué no? Y qué mejor que celebrarlo con un campeonato. La carnita asada, ¿para cuándo? ¿Para cuándo? Equipo Chinolas, muchísimas felicidades. Vámonos con música. Comenzamos con Kenia Oz. Esto se llama La Ruleta Rusa. Son las 11 de la mañana con 5 minutos. Yo soy Belén, en todas partes, ponte Exa.

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Resulta que algo inesperado sucedió en el más reciente concierto de Rosalía por allá en Guadalajara. Pues, ¿qué crees? Ya sabes que tiene esta pequeña dinámica, ¿no? De tener un confesionario en sus conciertos, en el cual invita a diferentes artistas. Ha estado ya Karol G, Aitana y en esta ocasión Yeri Mua. Así como lo escuchas, Yeri Mua en el confesionario aparece en ese, como una parte llamativa de este concierto, donde revela su polémica historia de amor. Justo en este confesionario tú dices algo muy, muy íntimo, ¿no? Algo, un secreto que nadie sabe sobre tus situaciones amorosas. En este caso tocó el turno de Yeri Mua, esta influencer mexicana que apareció en este gran confesionario. Algo muy creativo por parte de Rosalía, tener un confesionario antes de cantar alguna de sus canciones. Y bueno, lo que ella dijo es que le dijeron que se tenía que portar bien. Por eso dice, la invité para hacer exactamente lo contrario. Y por eso invitó a Yeri Mua. ¿Qué tal? A esta chica tan rebelde. Y también Rosalía, qué padre, ¿no? Hacen historia estas grandes artistas en este confesionario. Pero bueno, la escuchamos con Despechá a nuestra querida Rosalía, 11 de la mañana con 21 minutos. Yo te sigo acompañando con buena música, poniéndole ritmo a tu inicio de semana, porque la música sabemos que siempre hace la diferencia y para eso te acompañamos con los mejores artistas. Vámonos con algo de Rihanna. ¿Qué te parece? Love on the Brain. Sigue disfrutando de este lunesito. Yo soy Belén, en todas partes, ponte Exa.

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26: 11:37.

Escuchamos a Justin Bieber, son las 11 de la mañana con 40 minutos y por acá ando checando que Justin Bieber, bueno, ya sabemos que estuvo participando en este medio tiempo de la Copa del Mundo y que fue una estrategia para él llevar unos tenis de una marca personal que próximamente lo subastó y todo esto para algo benéfico. $26,400 es el importe que pudieron vender estos tenis y obviamente que todo esto sería donado al Fondo Mundial de Educación Ciudadana de la FIFA. ¿Qué tal? Me parece impresionante. Vamos con música, yo te sigo acompañando a través del 101.7, pero antes de todo, quiero mandar un saludo, mira, grandísimo y una felicitación enorme para el Team Chinolas. Chinolas Team, que ganaron el campeonato de softball. Mariano López, Tony Castelo, por supuesto, mi tío campeón, obviamente, de familia. Y a Misael Reyes. Chicos, muchísimas felicidades, a celebrar, a festejar a lo grande. Es lunesito, fin de semana, miren, con una sonrisota, ¿verdad? Andan, pero alegres. Me dijeron, Belén, un saludo, por favor. Claro que sí, aquí está. Ojalá me inviten a la carnita asada, ¿no? Al festejo, ¿por qué no? Y a uno de esos partidos. Regañamos a nuestro tío que no nos dice por qué no nos invita a los partidos. Queremos irlo a ver. Si ya es campeón, por algo debe ser. Así que próximamente por ahí andaremos al Team Chinolas. Un abrazote y felicitaciones. Que sigan más campeonatos, claro que sí. Vámonos con música. Llega La La Love You. Esto se llama El Fin del Mundo. Escuchas el 101.7. Yo soy Belén. En todas partes, ponte Exa.

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0: 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Son las 12.

Loser de Tame Impala, sí, está en la película de Spider-Man. ¿Por qué la estamos escuchando bastante aquí en EXA? Bueno, por esta razón, después de semanas de especulaciones antes de que saliera la película, sobre todo en plataformas digitales TikTok, Instagram, YouTube, bueno, los seguidores utilizaban esta canción para acompañar algunas escenas de la película de Spider-Man, que luego confirmarían que sí aparece en Spider-Man Un Nuevo Día. Obvio que forma parte, es parte del soundtrack y demás, por eso está en tendencia. Si lo hemos escuchado bastante en la programación, es por eso, porque aparece en esta gran peli. Además, que tiene mucho que ver, encaja perfectamente con lo que vive Peter Parker dentro de la peli, claro, porque esta canción nos habla sobre sentirnos derrotados, intentar recomponer esos errores y enfrentar la soledad. Son algunas emociones por las cuales pasa Peter en la película tras perder a sus seres queridos. O sea, ya saben, ¿no? No es spoiler porque así inicia, porque así terminó la película anterior a la nueva que está en el cine, donde hace que las personas que más quieren, su novia, su mejor amigo, lo olviden por completo. Entonces, ahí está bastante interesante, pero lo padre es que esta canción nos habla sobre ello y la podemos escuchar aquí en el 101.7. Si no has ido a ver la película, te recomiendo que vayas. Está muy, pero muy buena. Son las 12 de la tarde ya, con 5 minutitos. ¿Cómo andamos? Deseo que súper bien, yo sigo contigo acompañándote con grandes artistas, buena música, Olivia Rodrigo, El Conejo Malo, Bad Bunny, Juan Solo también, que llega a la programación, Nicky Jam. Así que seguiré contigo hablándote de los artistas, qué es lo que están haciendo en este momento, entre otros datos más. Así que quédate conmigo a través de tu radio. Yo soy Belén, en todas partes ponte EXA.

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24: 12:20.

las 12 de la tarde con 24 minutos. Gracias por seguir acompañándome a través del 101.7. Escuchamos a Juan Solo. Me encanta su canción. Yo creo que fue un buen regreso para él. Tanto así que lo seguimos escuchando por acá en el 101.7. 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Yo te sigo acompañando en este lunes, inicio de semana. Vámonos con música. Llega Nicky Jam. Esto se llama X junto a J Balvin. Soy Belén, en todas partes, Pontexa.

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27: 1241.

Nuestra querida Dua Lipa sonando en el 101.7 con 88.6 millones de seguidores en Instagram. No lo puedo creer, sigue de viaje Dua Lipa, sigue disfrutando de unas merecidas vacaciones. Después y luego de contraer matrimonio, bueno, pues hace poquito andaba por allá en Nueva York. Dice, cualquier cosa con este calor de Nueva York parece un deporte olímpico. La vimos andando en bici, con su esposo, claro está, comiendo delicioso, pasándole increíblemente bien y ella compartiendo, por supuesto, todo en redes sociales. Ya son las 12 de la tarde con 45 minutos. ¿Qué crees? Ha llegado el momento de despedirme un cachito de tiempo, un poquito, para darle oportunidad a que llegue el noticiero de Línea Directa a partir de la 1 de la tarde. Y yo regreso contigo a las 2 con más música, entretenimiento y toda la buena energía para este lunesito 17 de agosto. ¿Te parece? Regreso contigo en unos minutos. No le cambies. Te dejo con Sebastián Yatra. Yo soy Belén. Excelente inicio de semana en todas partes. Ponte Exa.

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0: 12:57.

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0: ¿Qué tal? ¿Cómo le va? Muy buenas tardes. Mucho gusto en saludarle. Soy Víctor Torres. Es la una en punto y esta es la información más relevante registrada en las últimas horas en línea directa. Es ya la segunda emisión del noticiero de Sinaloa en este lunes 17 de agosto. Estamos transmitiendo en vivo a través de las estaciones de radio del Grupo RSN. Estamos en la cobertura estatal, llegando a los 20 municipios de Sinaloa a través de las frecuencias radiales de RSN. Y más allá, mucho más allá, estamos en las redes sociales, transmitiendo en vivo en YouTube, en Facebook y en la red social X. Te recuerdo las alertas informativas de línea directa en el canal de noticias de WhatsApp. Y si tienes algún reporte, alguna denuncia o comentario, tenemos activo el WhatsApp de servicios.
1: 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Línea
0: directa. 6671-028836 es el WhatsApp de Línea Directa. Está disponible para tus reportes de fallas de servicios públicos. Puedes enviarnos un mensaje de texto, la ubicación exacta, y nos dice ahí de qué se trata, ¿sí? Puedes enviar video o foto de servicio público que quieras reportar. La ubicación es muy importante. Si tienes foto o video, mucho mejor. Al WhatsApp 6671-028836. Y hoy, en las noticias. Siguen encendidas las alertas por violencia en Mazatlán. Un comerciante fue asesinado esta mañana a balazos dentro de su negocio. En la yarda de Mazatlán, el ataque ocurrió cuando había compradores y vendedores en el lugar, quienes corrieron a resguardarse. El ejército también sigue dando resultados en los operativos. Cuatro detenidos, cuatro hombres armados después de perseguirlos y acorralarlos en San Francisquito, ¿sí? Estamos hablando de Mazatlán. Les aseguraron tres armas largas, 13 cargadores y 730 cartuchos. Mientras tanto, elementos de la Marina aseguraron 300 artefactos explosivos en Agua Verde, Rosario. También localizaron 125 kilos de explosivos y 175 kilos de emulsión, por lo que tuvieron que cerrar los accesos mientras especialistas eliminaban el riesgo de toda esta toxicidad que ahí se encontró como parte de los laboratorios que ha venido destruyendo tanto la Marina como el Ejército. Y vamos con los detalles de la información. Iniciamos en Mazatlán, en la zona sur del estado. No baja la violencia. Esta mañana fue asesinado un comerciante en el interior de La Yarda. Vamos contigo, Francisco Ramírez. Buenas tardes.
2: Buenas tardes, Víctor. Buenas tardes al auditorio. Un comerciante fue asesinado en el interior de su negocio ubicado en La Yarda, Mazatlán, que se encuentra por la carretera internacional en el fraccionamiento Puesta del Sol, la mañana del lunes 17 de agosto. De acuerdo a los primeros informes, al parecer los hombres armados con fusiles conocidos como cuerno de chivo ingresaron al negocio por la parte posterior, disparando contra el comerciante, quien quedó sin vida a un lado de una báscula y cajas con aguacate. Una vez cometido el crimen, escaparon del lugar. Se informó que en esos momentos había otras dos personas junto a la víctima que se dedicaba a la compra y venta de aguacate y frijol. Se desconoce si eran trabajadores o compradores, pero solamente el ataque fue directo hacia el comerciante. Las dos personas se pusieron a salvo al salir corriendo. El reporte al número de emergencia movilizó rápidamente a elementos preventivos y del Ejército Mexicano, además de la Secretaría de Marina Armada de México y de la Policía de Investigación de la Fiscalía

0: comunicaciones con los negocios vecinos que cuentan con equipo de videovigilancia. El personal pericial procesó el lugar de los hechos antes de autorizar el levantamiento del cuerpo para ser trasladado al servicio médico forense. Se informó que a la hora del ataque estaba lleno de compradores y vendedores en esa área de la yarda, por lo que muchos corrieron a resguardarse, mientras que otros bajaron sus cortinas en lo que se registraba el ataque armado. Es el reporte, Víctor.
1: Sí, pues está en la imagen todas las autoridades ahí, después de ocurrido el homicidio. No hay mayores datos que permitan pensar que de algunos de los detenidos que están reportando las autoridades federales hayan sido los autores de este atentado.
0: Así es, Víctor, es imposible confirmar eso. Son hombres que llegan, hacen la atentan y luego se van rápidamente. Posteriormente, a los minutos, llega la policía municipal, el ejército, que andan acompañados en coordinación, pero le llevan de ventaja, tanto si van en motocicleta como en vehículo, como se pensó que en este caso llegaron en motocicleta, Víctor.
1: Sí. ¿Para cuántos te gusta? ¿Cuántos elementos del ejército, de la policía municipal? No sé si había estatales ahí también, después del asesinato. Ahí, yo no entiendo, o sea, ¿para qué tanto? O sea, como dicen la gente, tanto gobierno, después del asesinato, ¿quién está buscando a los criminales?
0: Así es, Víctor. De hecho, yo pienso que había unos 50 o a lo mejor un poquito más, tanto elementos del ejército, varias unidades del ejército. Había afuera del edificio de la yarda unas 3 unidades de los marinos. En el interior ya estaba la policía de investigación, varias unidades y del grupo Apolo, que son los que realizan las investigaciones. Y te voy a poner un caso de anoche, de sí, que llegaron ahí a una persona que fue baleada en un predio cerca de los campos deportivos. Había como 5 unidades del ejército y llegó un comandante y los tuvo que prácticamente correrlos para que se quitaran de ahí, de ese lugar, porque estaban todos hechos bola ahí, Víctor. Y es lo que está pasando en cada hecho delictivo, se ve que están hechos bola. Así.
1: En todos los homicidios, casas baleadas, atentados, bueno, ahí llegan por lo menos 30, 40 elementos de todas las corporaciones federales, estatales y municipales. Yo no entiendo ya para qué tantos elementos, tanta fuerza policial en el lugar, tantos elementos del ejército en el lugar. Digo, es una pregunta, es que realmente no sabemos qué objeto tiene que estén ahí. Perdón por la ignorancia, pero creo que la gente tiene derecho a saber, o sea, cuál es la estrategia mientras estos criminales llegan con toda impunidad, cometen el homicidio, se metieron a la yarda, lo mataron ahí en su negocio. Llegan después de que ocurrido el homicidio, ya se retiraron los autores del homicidio y ahí se quedan. ¿Cuánto tiempo te gusta para que estén ahí? ¿Una hora, 2 horas?
0: Hay que ponerle una hora. Fácil. Mientras llega el perito a hacer, ¿sí?, su trabajo y ya levantan el cuerpo, Víctor.
1: Sí, porque para resguardar la escena del crimen, pues basta con 10 elementos, ¿no? No tantos, digo, ¿para qué 50, 60 entre todos? Sí. Fácilmente es medio centenar de 3 soldados estatales. ¿Ya eso para qué? ¿Qué objeto tiene? Bueno, pues hasta ahorita nadie explica. Si tiene alguna razón de ser, pues sería bueno que la sociedad sinaloense lo supiera, ¿no? Muchas gracias, Francisco. Pues tenemos otro homicidio en Mazatlán. Mientras tanto, siguen los operativos y también están dando resultados. Sin embargo, esta violencia no termina. Le decía a usted, las alertas encendidas en Mazatlán por estos niveles de violencia que ha alcanzado el puerto. Vamos con Alfredo Beltrán, porque también tenemos reportes de detenidos tras una persecución precisamente en Mazatlán. Alfredo, buenas tardes.
2: Muy buenas tardes, Víctor. Muy buenas tardes al auditorio de Línea Directa. Personal del Ejército Mexicano persiguió y acorraló a 4 sujetos armados que viajaban en un vehículo en la comunidad perteneciente al municipio de Mazatlán. Portaban cientos de municiones y cargadores de diferentes calibres. Dentro de los trabajos preventivos de la estrategia Operación Frontera Norte, se informó este lunes 17 de agosto que al realizar recorridos en el poblado San Francisquito, ubicado al sur del puerto, detectaron un vehículo con personas a quienes le dieron seguimiento en unidades oficiales. Datos compartidos por autoridades informaron que el personal castrense le dio seguimiento a esta unidad tipo sedán en caminos de dicho poblado hasta que lograron acorralarlos para que se detuvieran. Una vez que se controló la situación, en el carro sospechoso viajaban 4 hombres, 2 de ellos de aspecto joven, más no se dieron a conocer sus nombres ni edades. En el vehículo había 3 armas largas, 13 cargadores, 7

0: 330 cartuchos y la unidad no se dijo si contaba con reporte de robo. En la fotografía, vitro auditorio en la que fue asegurado este por parte de personal militar, se muestran dos AK-47 de los conocidos como cuerno de chivo y otra arma larga tipo fusil semiautomática, además de estos 13 cargadores que son de diferentes capacidades y los más de 700 balas. Los detenidos fueron puestos a disposición de la Fiscalía General de la República, en donde se llevará a cabo las investigaciones pertinentes. Este es mi reporte, Víctor.
1: Eso es, decíamos, Alfredo, están por un lado los homicidios que no paran en la zona sur del estado, principalmente pareciera que la violencia se desplazó hacia Mazatlán, aunque pues ahí se está moviendo entre el centro y el sur del estado, pero también tenemos operativos con resultados, sin embargo esto no se detiene.
0: Sí es, las últimas dos semanas ha sido intenso lo que es los hechos de inseguridad y de alto impacto, principalmente en el puerto de Mazatlán, pero hemos visto acciones en donde en el municipio de Concordia, en Escuinapa y Rosario, y allí también en el puerto de Mazatlán, se ha logrado la detención de varias personas con este tipo de armamento. Pero bueno, como bien señalas, los hechos de inseguridad no paran, pero esperemos que esto, estas detenciones vayan pues ya representándose en una disminución en las próximas semanas.
1: Y bueno, pues esperamos eso, porque el Mazatlán está recrudecida la violencia fin de semana. Mazatlán, estamos iniciando la semana otra vez, Mazatlán, con estos homicidios. Y también hay que decirlo, sí, sí, también hay resultados de los operativos. Sin embargo, no hay manera de hasta ahorita de decir esto se va tranquilizando, ¿no? Mazatlán está la cosa que arde, ¿sí? En materia de violencia. Muchas gracias, Alfredo. Gracias. Alfredo Beltrán, regresamos contigo en unos minutos más. Tenemos una alerta de línea directa, información de último momento. Gerardo Mérida Sánchez, ex secretario de Seguridad Pública de Estatal, ya no aparece en el registro de prisiones de Estados Unidos. Trasciende en algunos medios que se realizó una negociación entre el ex funcionario estatal, sí, militar retirado, que estuvo como titular de la Secretaría de Seguridad Pública en Sinaloa, se entregó ante el gobierno de Estados Unidos, porque aparece en la lista de las 9 personas que fueron señaladas por el gobierno estadounidense, al parecer, pues negoció como testigo protegido, probablemente no se han dado más detalles, lo cierto es que está libre, no aparece ya en el registro de prisiones de Estados Unidos el general Gerardo Mérida. Esto en un momento es más información, la información está en proceso. Mientras tanto, la Fiscalía General del Estado, la Fiscalía General continúa integrando la carpeta de investigación sobre la muerte de dos internos en Los Mochis. Vamos contigo, Mireya Trejo.
2: Sí, Víctor, muy buenas tardes, auditorio de Línea Directa. La Fiscalía General del Estado continúa integrando la carpeta de investigación sobre la muerte de dos internos y dos personas más lesionadas durante un incendio ocurrido en un centro de rehabilitación de adicciones en Los Mochis el domingo 9 de agosto, informó el vicefiscal regional en la zona norte, Jesús Arnoldo Serrano Castelo. Entrevistado sobre este tema al terminar la reunión de la mesa de seguridad realizada este lunes en el Palacio Municipal de Ahome, el vicefiscal dijo que los internos lesionados que fueron dados de alta en el hospital están fuera de peligro y que las causas del incendio del anexo aún no están determinadas.
3: Están fuera de peligro. Nosotros hemos estado concentrados en seguir avanzando la carpeta y sobre todo dar una certeza jurídica, ¿no?, sobre lo que pasó.
4: Las autoridades del IPAMA han comentado que supuestamente cumplía este centro de rehabilitación con los protocolos.
3: Nosotros aún no tenemos documentado eso.
2: El vicefiscal dijo que aún no está clasificado el aparente homicidio culposo de estas dos personas, ni confirmó por cuál presunto delito se abrió la carpeta de investigación, pero subrayó que están recabando la información necesaria para darle estructura jurídica a la averiguación. Es el reporte, Víctor.
1: Muchas gracias, Mireya. Gracias, buenas tardes.
2: Buenas tardes.
1: Bueno, por otro lado, hoy se confirmó que el Ayuntamiento de Mazatlán adquirió nuevas patrullas, pero algo ocurrió ahí en el traslado de estas unidades. Vamos con Félix Rodríguez. Félix, buenas tardes.
5: Buenas tardes, Víctor y auditorio. Así es, el gobierno de Mazatlán aseguró que las patrullas que fueron detenidas el sábado en el municipio de Tepic, Nayarit, son unidades recién adquiridas a una empresa del estado de Colima y que próximamente serán entregadas a la Secretaría de Seguridad Pública de Mazatlán. Ángel Fernando Arballo Quintero, oficial mayor del ayuntamiento, dijo que las unidades corresponden a la compra que hizo el ayuntamiento de 10 camionetas tipo pick-up modelos 2026 totalmente balizadas. Escuchemos.
6: Esas patrullas que vieron donde venían, pues es una operatividad de la empresa, no es operatividad del ayuntamiento. Ellos cumplieron con su, con lo que dice el contrato. A lo que sí sé es que tengo entendido que fue porque no los cabían en la madrina y fue una operatividad que las mandaron no por medio de la madrina, pues. Pero es operatividad y logística totalmente de la empresa.
5: Por tu parte, Víctor, la Secretaría de Seguridad Pública y Protección Ciudadana del Estado de Nayarit informó en sus redes sociales que la tarde del sábado detuvo 5 patrullas rotuladas con el nombre de Mazatlán que eran trasladadas por personas civiles hacia este municipio. Explicó que tras su identificación se entabló comunicación con personal de seguridad pública del puerto, que confirmó que se trataba de unidades nuevas de la Policía Municipal de Mazatlán que se encontraban en traslado hacia este municipio. Víctor, auditorio, es la información.
1: O sea, las enviaron la empresa, la, digamos, la distribuidora que a la que le adquirieron las patrullas, las envió rodando, las envió por carretera.
5: Así es, Víctor, de las 10 que se adquirieron, 5 las envió rodando a Zacata Mazatlán. Según el oficial mayor, al parecer no cupieron en la nodriza que tenía que haberlas trasladado, Víctor. Sí. Y de las 10 unidades, 5 vinieron rodando hasta Mazatlán.
1: ¿Y no llegaron?
5: Ya llegaron, Víctor, ya nomás están a la espera del protocolo para hacer la entrega a seguridad pública de aquí de Mazatlán, Víctor.
1: Ah, bueno, bueno, entonces ya está aclarado. Muchas gracias, Félix.
5: Buenas tardes.
1: Buenas tardes. Bueno, y vamos con Marta Liliana Castro. Los programas de entrega voluntaria de armas han dado buenos resultados también en los municipios, porque permite que sacar un riesgo, sacarlo de la casa o del lugar donde se tienen esas armas guardadas, a veces no tan seguras, que están al alcance de incluso de niños. Ha ocurrido tragedias terribles. Me interesa nada más, más allá de los resultados y cuántas armas se han donado, lo que representa para una madre que un arma que se tiene por ahí guardada se entregue a las autoridades, es quitarse un peso de encima. Vamos con Marta Liliana Castro, que el programa estuvo ya cerrando este programa de entrega de armas de manera voluntaria en los municipios de Guasave y Juan José Ríos. Marta, buenas tardes.
7: ¿Qué tal, Víctor? Buenas tardes. Buenas tardes también al auditorio de Línea Directa. Luego de entregar una pistola para ser destruida por el ejército mexicano, una mujer participante del programa de desarme voluntario compartió su experiencia al cierre de la jornada en Guasave y Juan José Ríos. Me sentí liberada, dijo, como evidencia de la descarga emocional que representa el ya no tener un arma en casa. La ciudadana relató que se enteró del programa a través de redes sociales y decidió acudir al módulo. Tras recibir los 8,000 pesos en efectivo por su arma, aceptó dar testimonio para invitar a los sinaloenses a sumarse. Escuchemos.
8: La verdad me sentí muy liberada, ya que las armas de fuego son peligrosas para todo el mundo, puede ocasionar muchos accidentes. Y decidí traer el arma. Que vengan, que se animen a desarmarse y se liberen de un arma en su casa. Es completamente anónimo, solo venir, entregar su arma, le entregan el dinero y listo.
7: Destacó también que el personal del módulo no la cuestionó en ningún momento, lo que le generó confianza en el anonimato de este programa. En total, Víctor, el día viernes se cerró el programa y se destruyeron en Guasave y Juan José Ríos 122 armas en tan solo una semana. Ese es mi reporte.
1: Y los niños también participaron, ¿verdad?, entregando sus armas de juguete.
7: Sí, hay niños que también participan y aquí, pues, a pesar del incentivo, o bueno, más allá del incentivo económico que esto genera, Víctor, lo cierto es que como esta madre de familia lo indica, el poder liberarse de una tensión tan fuerte como tener un arma en casa.
1: Sí, cómo no. Bueno, pues ahí está, esa es la bondad de este programa. Muchas gracias, gracias Marta.
7: Buenas tardes.
1: Buenas tardes. Bueno, con las recientes lluvias en el municipio de El Fuerte, ya empezó ahora sí a sentirse del beneficio en las comunidades. Se están recuperando los mantos freáticos, los pozos, las norias. Así lo confirman autoridades municipales. Vamos precisamente con Gabriel Ruiz, que nos tiene información sobre esto. Habló el presidente municipal del Fuerte, Gildardo Leiva. Gabriel, buenas tardes.
9: Buenas tardes, Víctor, auditorio de Línea Directa. Las lluvias que se han registrado en el municipio del Fuerte han permitido la recuperación de los mantos freáticos para contrarrestar la sequía que impera en las comunidades de la sierra. El alcalde Gildardo Leiva Ortega indicó de 43 comunidades a las cuales se le distribuye el agua en pipas, la cifra disminuyó a 36, lo cual representa pues una disminución importante y sobre todo ahorro en combustible para la distribución de agua. Escuchemos.
10: Pues seguimos nosotros al pendiente donde la gente ocupa y la seguimos llevando con pipa, llevándoles el agua. La de San Blas es la que más se siente, la carretera Corón y todo lo que es Pino Suárez.
9: Víctor, la sindicatura todavía de San Blas es la que está sufriendo todavía la afectación de distribuir, pues recibir el agua en pipas. Son 6 pipas las que tiene de momento el gobierno del municipio de El Fuerte para la distribución del vital líquido a las familias que más lo necesitan en estos momentos.
1: Qué buena noticia, eso es lo mejor, porque pues lo que estábamos viendo son lluvias y lluvias, pero no se recuperaban las norias. Ya afortunadamente, pues ya poco a poco, ahora sí, es que pues han sido varias sequías consecutivas, Gabriel. Me parece que esa es la mejor noticia para estas comunidades. Ve nada más cómo está seco el panorama en esta temporada de verano. Pues apenas están recuperando esas zonas de la sierra, apenas están recuperando los mantos freáticos, y pues es una bendición para estas comunidades que esté llegando el agua. Muchas gracias, Gabriel. Gracias.
9: Buenas tardes.
1: Buenas tardes. Bueno, después de 14 días sin lluvias, este fin de semana pues cayó un buen aguacero en algunas comunidades del municipio del Fuerte, tanto que se reactivó, y vamos a ver un video que nos enviaron habitantes de Chinobampo, se reactivó el arroyo conocido como El Chorro, la cascada del Chorro. El agua volvió a correr por las formaciones rocosas, transformó el paisaje, deja una postal que habitantes de la comunidad esperaban desde hace varios días. Decían, pues sí, llueve, pero el chorro, pues no hay nada. Este es el chorro muy conocido en Chinobampo. Esta es una cascadita muy bonita. El agua volvió a correr. Las imágenes, ahí están. El chorro nuevamente con agua, luego de las lluvias que se presentaron este fin de semana. Muchas gracias a quienes nos enviaron este video. Gracias al profesor Joaquín Ruelas y habitantes de la comunidad de Chinobampo. El Fuerte, ahí tiene usted esta cascada, está para una postal, para una buena selfie, ¿no? Sí, son de los paisajes que están reviviendo en la sierra con estas lluvias, ¿sí? Y hablando de lluvias, vienen más lluvias para Sinaloa. Vamos con Alma Aguirre, que nos tiene el pronóstico, si se confirma el pronóstico de lluvias para Sinaloa esta tarde, noche. Alma, ¿cómo estás? Buenas tardes.
11: Muy buenas tardes, Víctor. Pues mira, no solo se está confirmando, sino que ya está sucediendo después de las lluvias muy madrugadoras que se dieron en la zona norte entre la 1 y 2 de la mañana. Ahorita ya es la zona sur la que está teniendo los primeros indicios de una celda de tormenta que viene recorriendo parte de la costa desde el occidente de México, parte de Nayarit, parte de Jalisco, y ya está avanzando sobre el sur de Sinaloa. El Rosario, parte de Lota, también Concordia, están recibiendo estas pues precipitaciones fuertes, de acuerdo con lo que está marcando ya en algunos videos el Instituto Estatal de Protección Civil, pero pues estas lluvias van a seguir avanzando, Víctor, y posteriormente, después de las 2 de la tarde, como bien lo informó desde esta mañana el instituto, van a seguir recorriendo no solamente parte de la costa, sino que también van a llegar a la sierra, y es ahí donde no solamente el sur, sino también parte del centro norte y el norte de Sinaloa pueden recibir aportes importantes, ya que recordemos que el pronóstico para este día es de acumulado de entre 75 y 150 milímetros, mayormente focalizados para Choix, Sinaloa Municipio, Mocorito, Badiraguato y San Ignacio. Las lluvias muy fuertes podrían quedar de hasta 75 milímetros en El Fuerte, Culiacán, Elota, Rosario y Escuinapa. Lluvias fuertes podrían llegar para Guasave, Salvador Alvarado, Angostura, Navolato, El Dorado, Cozalá, Mazatlán y Concordia. Y lluvias más chiquititas, moderadas, de hasta 25 milímetros en Ahome y Juan José Ríos. Y esta tendencia pues se suma a un pronóstico del 17 al 19 de agosto, en donde están marcadas lluvias prácticamente para todo el estado, aunque de diferentes intensidades.
1: Lo más fuerte viene para la sierra, ¿verdad?
11: Pues mira, ahorita el sur trae una fuerte carga lluviosa por celdas de tormenta, Víctor, pero parte del centro norte y norte, zona serrana mayormente, es para donde se están viendo durante la tarde noche fuertes concentraciones. Mucho cuidado con las celdas de tormenta, Víctor, que llegan de súbito y que pueden venir con rachas de viento de hasta 70, 80 kilómetros por hora, además caída de granizo y fuerte actividad eléctrica, lo que ha sido una constante en Sinaloa en las últimas semanas, y que pues ya hemos visto acumulados muy representativos en lo que va del mes, de hasta 200 milímetros, así que pues no hay que confiarse y hay que estar preparados porque ya con el pues la saturación del suelo, lo que caiga, Víctor, ya es muy fácil que encharque o incluso que inunde alguna zona.
1: Sí, sí, sí. Bueno, pues eso es importante que lo consideren, así que vienen lluvias fuertes para Sinaloa en las próximas horas. Y sí, te podría preguntar a qué hora más o menos viene el agua para, por ejemplo, en Culiacán.
11: Pues mira, viendo ahorita los modelos interactivos de algunas plataformas independientes, muy seguramente despuesito de las 2 de la tarde ya podríamos tener algo de nubosidad en Culiacán. En Mazatlán ya nuestra compañera Laura Galván nos estaba mostrando algunas imágenes en algunos puntos del puerto. Las lluvias van a seguir recorriendo, Víctor. Creemos que Culiacán podría tener mucho más hacia la zona serrana, algún tema de lluvias importantes, pero más enfocados. Se van a ir recorriendo la zona de sierra, yéndose hacia la nariz, digamos, de Badiraguato. Ojo, Badiraguato trae mucha carga de agua, y más adelantito hacia la noche es Choix, El Fuerte, Sinaloa, los que podrían tener acumulados importantes. Ahorita ya estamos viendo concentraciones de nubosidad en buena parte del centro y hacia el norte de Sinaloa, Víctor, y algunas celdas de tormenta que podrían estarse estableciendo en zonas de Guamuchi y Mocorito.
1: Muy bien, pues muy oportuno. Ya estamos platicando en la tercera emisión de Línea Directa, a ver cómo vienen, porque vienen lluvias. Tome precauciones. Muchas gracias, Alma.
11: A la orden, buenas tardes.
1: Gracias. Y toda la información del pronóstico del tiempo está en lineadirectaportal.com. Entérese si en su municipio vienen lluvias fuertes para hoy. Ahí está el dato, ¿sí? El dato por zonas y los municipios que esperan lluvias de intensas a moderadas. Pero llueve esta tarde, después de las 2 de la tarde, pues ya es la 1:26, 2, 3, 4 de la tarde por ahí. Tome precauciones, ¿sí? Bien, vamos a la pausa. Gracias, Alma Aguirre. Vamos a la pausa. Volvemos con más noticias. Tenemos la información de seguridad. El exsecretario de Seguridad Pública de Estatal, Gerardo Mérida, que se entregó al gobierno de Estados Unidos, ya no aparece en el registro de prisiones de ese país. Trasciende una negociación con el gobierno estadounidense. Ya tendremos aquí los detalles y con esto y más. Continuamos.
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0: Es la 1:31. Vamos a regresar con Alfredo Beltrán. Hay más operativos, hay otra persona detenida también en la zona sur del estado. Alfredo, vamos contigo.
1: Así es, de nueva cuenta, personal del ejército mexicano detuvo a una persona en posesión de armas de fuego y cartuchos en la Sierra de Concordia, la cual es de nacionalidad extranjera, pero no se dio a conocer su lugar de origen. Este lunes 17 de agosto, el Gabinete de Seguridad dio a conocer que la información refiere a que se dieron operativos en esta zona serrana del municipio de Mención, en donde se detuvo a este hombre de nacionalidad extranjera, quien le aseguraron un arma larga, 3 cargadores y 90 cartuchos. El arma es una AK-47 o cuerno de chivo, así como los cargadores y las balas de grueso calibre aparecen en esta imagen. Este sujeto portaba una playera camuflajeada en color verde olivo, así como pantalón de mezclilla y botas tácticas. Víctor Auditorio, recordar que fue el pasado martes 11 de agosto que también se dio la detención de 10 presuntos gatilleros en posesión de un arsenal, de los cuales 7 de ellos eran de nacionalidad colombiana. En este caso, esta persona no se dijo de dónde es, pero bueno, ahí están las investigaciones y esperemos que pronto se dé a conocer si esa persona también es del mismo país como estos 7 detenidos la semana pasada. Este es mi reporte, Víctor.
0: Bueno, ahí tenemos uno más o uno menos, como usted quiera verlo, ¿no? Muchas gracias, Alfredo.
1: Muy buenas tardes.
0: Regresamos contigo, Alfredo Beltrán, un momento. Vamos con más información de seguridad.
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0: Y volvemos a la zona sur del estado. Vamos contigo, Francisco Ramírez, nuevamente.
4: Así es, Víctor. La Secretaría Marina Armada de México aseguró en la Sindicatura de Agua Verde, Rosario, 303 artefactos explosivos improvisados y químicos para su fabricación el domingo 16 de agosto. Luego de localizar los artefactos explosivos y el riesgo que representaban para la población de esa comunidad, los elementos navales cerraron la entrada y salida de este lugar. Las camionetas impidieron todo paso por la carretera estatal Rosario-Agua Verde y Agua Verde-Caimanero, lo que ocasionó alguna inconformidad entre los automovilistas. De acuerdo al comunicado del Gabinete de Seguridad del Gobierno de México, el operativo de seguridad fue porque se localizó y aseguró en un domicilio de esta sindicatura rosarense 303 artefactos explosivos improvisados de diferentes tamaños, además de 125 kilos de explosivos y 175 kilos de emulsión explosiva. Al ver el riesgo que corrían los mismos habitantes de Agua Verde, el personal naval procedió a deshabilitar los explosivos en el lugar. Se informó que fue después de las 22 horas de la noche del domingo cuando se restableció la circulación por la carretera estatal Rosario Caimanero, luego de que el personal de la Marina Armada de México consideró que no existía ningún riesgo para la población. Es el reporte, Víctor.
0: Muchas gracias. Gracias, Francisco. Vaya situación ahí también con estos lugares que son de alto riesgo. En estos casos, lo peor es cuando se encuentran estas drogas o armas, explosivos, en zonas habitacionales. Imagínense nada más la bomba de tiempo que se tiene ahí, ¿no? Gracias, Francisco Ramírez. Vamos en Culiacán con Tere Navia. Tenemos el reporte de una casa baleada, vandalizada. Tú tienes los datos. Tere, buenas tardes.
5: Buenas tardes, Víctor y auditorio de Línea Directa. Daños materiales valuados en miles de pesos dejó una casa vandalizada y un vehículo despojado e incendiado por delincuentes la mañana de este lunes en el fraccionamiento Camino Real al oriente de la capital sinaloense. Durante este acto delictivo no se registraron personas lesionadas y el inmueble que resultó afectado se localiza por la calle San Pedro y San Juan Diego de dicha colonia. Una denuncia que se recibió al 911 de un domicilio vandalizado ante el 911 en esta ubicación movilizó a las autoridades, quienes se trasladaron al sitio. Elementos del ejército mexicano atendieron dicho reporte y confirmaron que esta casa se encontraba totalmente en llamas, por lo que procedieron a pedir el apoyo de elementos de bomberos de Culiacán, quienes realizaron las maniobras para controlar el fuego que consumía el inmueble y un vehículo que estaba frente a dicho domicilio. El vehículo que se incendió era un Toyota Corolla, el cual fue despojado en las inmediaciones de este fraccionamiento, el cual quedó en pérdida total debido a que se quemó por completo. Personal de la Fiscalía General del Estado llevó a cabo las diligencias correspondientes sobre pues los hechos ocurridos y serán los encargados de integrar la carpeta de investigación correspondiente. Así la información, Víctor.
0: Muchas gracias. Gracias, Tere Naviat, en la zona centro del estado. Vamos con Manuel Aceves. Le comentaba usted esta información que trascendió hoy, que se dijo en algunos medios, que el exsecretario de Seguridad Pública Estatal, Gerardo Mérida, quien se entregó al gobierno de Estados Unidos, había obtenido su libertad, y esto es porque ya no aparece en el registro de prisiones de ese país. ¿Cómo está la situación con Gerardo Mérida? Manuel, vamos contigo. Buenas tardes.
3: Buenas tardes, Víctor, audiencia. Efectivamente, el general en retiro y exsecretario de Seguridad Pública de Sinaloa, Gerardo Mérida Sánchez, dejó de aparecer bajo custodia del Buró Federal de Prisiones de Estados Unidos. Esto después de permanecer cerca de 3 meses recluido en el Centro de Detención Metropolitano de Brooklyn, Nueva York. Al consultar el localizador de internos de esa dependencia estadounidense, el exfuncionario ya no figura recluido en dicho centro penitenciario. Sin embargo, hasta el momento no existe información pública que permita establecer dónde se encuentra ni bajo qué modalidad continúa su proceso judicial. La desaparición de su nombre del registro no significa necesariamente que haya sido puesto en libertad. En procesos federales de Estados Unidos, una persona puede ser trasladada a otra instalación o permanecer bajo custodia de una autoridad distinta sin que su ubicación aparezca en el sistema público del Buró de Prisiones. Mérida Sánchez estuvo recluido en el Centro de Detención Metropolitano de Brooklyn desde mayo, después de quedar bajo custodia de las autoridades estadounidenses al cruzar y entregarse por la garita de Nogales, Arizona. El registro disponible señala el 11 de agosto como fecha de salida del sistema penitenciario federal. A partir de ese entonces no se ha informado oficialmente si fue trasladado, quedó bajo custodia de otra agencia o si cambió de condición dentro del proceso. Una situación similar ocurrió con Ovidio Guzmán López, quien en 2024 dejó temporalmente de aparecer en el localizador del Buró Federal de Prisiones mientras se desarrollaban las negociaciones judiciales con las autoridades de Estados Unidos. En paralelo, la defensa de Mérida Sánchez y fiscales estadounidenses mantienen conversaciones relacionadas con el proceso penal, y esta audiencia de seguimiento, que estaba prevista para el 4 de agosto, fue aplazada sin que hasta este momento se haya dado a conocer públicamente una nueva fecha. Aunque estos elementos pueden indicar que existe una negociación entre las partes, por ahora no se ha confirmado que el exfuncionario haya alcanzado un acuerdo de cooperación con el gobierno de Estados Unidos. Gerardo Mérida pues enfrenta cargos federales por conspiración para importar narcóticos, posesión de ametralladoras y artefactos destructivos, así como conspiración para poseer este tipo de armamento. Es la información, Víctor.
0: Muchas gracias. Gracias, Manuel. Estamos dando seguimiento al caso Gerardo Mérida en Estados Unidos. Buenas tardes. Vamos con Kelvin Zamudio, un accidente en la zona norte del estado. Kelvin, buenas tardes.
6: Buenas tardes, Víctor, y buenas tardes al auditorio de Línea Directa. Un tráiler cargado con lechugas incendió por completo, lo que dejó como resultado la pérdida total de la unidad, en hecho registrado durante la madrugada de este lunes 17 de agosto en la carretera internacional México 15 en el municipio de Ahome. De acuerdo con información de la autoridad, el conductor, el cual no se especificó su identidad, se desplazaba por los carriles que van de norte a sur de la Rúa Federal cerca de la caseta de cobre San Miguel Zapotitlán, cuando por razones desconocidas el tráiler comenzó a incendiarse. Al lugar se movilizaron elementos del cuerpo de bomberos, quienes llegaron rápidamente para apagar el fuego, pero la unidad ya estaba envuelta en llamas. De igual manera, se contó con el apoyo de elementos de Guardia Nacional, División Caminos, así como agentes de la Secretaría de Seguridad y Protección Ciudadana de Ahome, también elementos de Protección Civil Municipal, para que se atendiera de forma segura este siniestro. Asimismo, debido al riesgo que podía generar este incendio al paso de otros vehículos particulares, las autoridades delimitaron el área y cerraron la circulación de forma temporal en lo que concluían las labores del cuerpo de bomberos. Una vez que lograron sofocar las llamas, se volvió a abrir el tramo cerrado de la Rúa Federal y afortunadamente no se reportaron personas lesionadas o con quemaduras. Por el lado del conductor, se logró poner a salvo y solamente se registró la pérdida total del tráiler, así como del producto que transportaba. Víctor, reporte.
0: Pues menos mal. Muchas gracias. Gracias, Kelvin. Luis Amud en la zona norte. Vamos con Alfredo Beltrán nuevamente. Bueno, otra vez Mazatlán. Otro operativo, este es de la Marina, al parecer 2 detenidos, Alfredo.
1: 2 personas detenidas con armas de fuego, un explosivo, cargadores, chalecos tácticos, así como un vehículo y además un marro de hierro. Fue lo que aseguró por parte de personal de Marina tras un reporte de gente armada en el fraccionamiento de Los Cibeles en Mazatlán. Dicha acción fue compartida por la Secretaría de Marina Armada de México, que decía que en los pasados días se recibió este reporte ciudadano en el fraccionamiento de mención. Se trasladaron de forma inmediata donde se obtuvo el resultado. Fue al llegar donde encontraron a estas 2 personas a bordo de este vehículo, y al revisar los pozos encontraron que portaban 3 armas de fuego y al revisar también localizaron 20 cargadores, 172 cartuchos, 2 chalecos tácticos con sus placas balísticas, un marro de hierro y un artefacto explosivo. Este mismo fue puesto a disposición de un grupo especializado, el cual lo desactivó para que no representara un riesgo para la sociedad. Víctor, este es mi reporte.
0: Muchas gracias, Alfredo.
1: Y buenas tardes.
0: Buenas tardes. Vamos a una pausa, volveremos con más. La Secretaría de Educación Pública va a consultar a los maestros sobre el uso de los celulares en las escuelas. Y con esto y más, continuamos.
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0: Es la 1:46, en un asunto que ha generado polémica, ha generado diferentes posiciones sobre la necesidad de poner una serie de reglas para el uso de celulares en las escuelas. El gobierno de la República ha ordenado una consulta con los maestros. Esto es importante porque esto ya viene, ¿sí? Vamos contigo, Axel Avendaño, buenas tardes.
19: ¿Qué tal, Víctor? Muy buenas tardes al auditorio de Línea Directa. La Secretaría de Educación Pública Federal anunció que los días 24 y 25 de agosto se llevará a cabo una consulta nacional dirigida a más de 1,000,000 de maestras y maestros de educación básica en todo el país, con el objetivo de conocer su opinión sobre el uso de teléfonos celulares y diversos dispositivos digitales dentro de las escuelas. El titular de la SEP, Mario Delgado, explicó que la consulta se va a realizar durante la semana del Consejo Técnico Intensivo, junto antes del ciclo escolar, y va a abarcar alrededor de 200,000 escuelas en las 32 entidades federativas. Ya hay 16 estados que cuentan con regulaciones propias sobre el uso de celulares en el ámbito escolar. Por ello, el gobierno federal busca recopilar la experiencia de los docentes para definir una política nacional. Y la presidenta Claudia Sheinbaum subrayó que la consulta no pretende imponer medidas unilaterales, sino abrir un proceso de diálogo. Así que importante esta consulta que se va a realizar, y más de 1,000,000 docentes en todo el país van a poder pues vertir sus opiniones. Víctor, auditorio, el reporte.
0: Muchas gracias, Axel.
19: Estaremos pendientes, Víctor. Buenas tardes.
0: Buenas tardes. Inició hoy la tercera etapa de entrega de uniformes y útiles escolares en Sinaloa. ¿Cómo va el avance de este programa? Carola Rojo, buenas tardes.
20: Buenas tardes, Víctor. Buenas tardes al auditorio. La etapa de canje de uniformes, útiles escolares y calzado deportivo para alumnos de educación básica en Sinaloa lleva un avance de entrega del 40.11% en todo el estado al corte de esta mañana, lunes 17 de agosto. De acuerdo a los datos proporcionados por la CEPIC, se han entregado más de 409,000 uniformes, lo que representa un 42.47% del total, es decir, ya son más de 200,000 niñas, niños y adolescentes que cuentan con este beneficio para el inicio de clases el próximo ciclo escolar. Así la información, Víctor.
0: Pues 40% de avance.
20: Así sí. Es, Víctor, es el 40% de avance y sí. Son más de 200,000 niños que ya cuentan con este apoyo para el próximo ciclo escolar.
0: Muy bien, muchas gracias. Gracias, Carola. Y vamos con Beatriz Piña, hoy la diputada local del PRI. Paola Gárate confirmó que se registró en el proceso interno del PAN para la gubernatura, la candidatura a la gubernatura de Sinaloa. Beatriz, buenas tardes.
21: Buenas tardes, Víctor, para ti y para todo el auditorio de Línea Directa. Así es, comentarte que la diputada Paola Gárate Valenzuela confirmó su registro como aspirante a la gubernatura de Sinaloa por el Partido Acción Nacional. En conferencia de prensa de este lunes, la todavía diputada por el Partido Revolucionario Institucional reveló que fue el albiazul quien le extendió la invitación y ella aceptó en congruencia de su sentido aliancista. A pregunta expresa reveló que a finales del mes de julio fue que se registró en dicha plataforma con el fin de dialogar y construir una unidad, una alianza total, no de discursos, sino en los hechos. Es la información, Víctor.
0: Bueno, pues falta ver qué dice el PRI, ya veremos cómo transcurre esto. Por lo pronto, pues ya están haciendo ruido también en los partidos de oposición rumbo a las próximas elecciones. Falta todavía, pero bueno, ahí están ya los aspirantes, las y los aspirantes, ¿sí? Gracias, Beatriz. 1:49, vamos a una pausa. Buenas tardes. Y regresamos con más. Tenemos los deportes.
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0: Estamos de regreso, 1:54, vámonos a los deportes.
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0: Aquí en el estudio, Óscar Arrieta, ¿cómo estás?
34: Buenas tardes, Víctor. Buenas tardes a todo el auditorio de Línea Directa. Ya listo para arrancar con toda la información del mundo de los deportes y arrancamos con una noticia que hace feliz al Comité Olímpico Mexicano, y es que México ha asegurado su segundo boleto con destino a los Juegos Olímpicos de Los Ángeles 2028. Esto después de la excelente participación de la selección femenil en el Mundial de Flag Football 2026, escenario donde culminaron en el último escalón del podio para asegurar una medalla de bronce y su pase rumbo a la justa veraniega. México venció en la batalla por el bronce a Gran Bretaña, un duelo de poder a poder que terminó por marcador de 20-19 a favor de las aztecas, quienes obtuvieron así una medalla de bronce y su boleto con destino a Los Ángeles 2028. De momento, a falta de 2 años para este evento, el Comité Olímpico Mexicano cuenta ya con 2 clasificados con destino a la justa veraniega, ambos en deportes de conjunto. Pues recordemos que hace unas semanas México se ganó su lugar en la justa en el fútbol varonil y ahora lo hace en el flag fútbol femenil. En información del deporte motor, la máxima categoría reveló un listado de los pilotos que han obtenido más posiciones a lo largo de toda la temporada, es decir, que más rebases han completado, y el mexicano Sergio Checo Pérez junto con Cadillac aparecen en el segundo lugar de este listado con un total de 28 posiciones ganadas a lo largo de la temporada, estando tan solo una por detrás de Carlos Sainz, quien presume el primer lugar con 29, pero estando por encima de pilotos como Fernando Alonso de Aston Martin, así como también el propio Max Verstappen de Red Bull Racing. Así que a pesar del inicio lento de campaña para la escudería estadounidense, el piloto mexicano se las ha arreglado para continuar brillando en el deporte motor. Y para finalizar, fue este pasado fin de semana cuando Sinaloa también participó en la clase nacional de boxeo 2026 con un total de 800 participantes a lo largo y ancho del estado, pues fueron un total de 11 los municipios que de manera simultánea participaron en esta clase nacional de box, que en total se desarrolló a lo largo de 548 sedes en todo el país, contando con la participación de más de 500,000 de atletas, así como familiares que salieron a practicar el boxeo la mañana del pasado domingo, y fue así como Sinaloa formó parte de esta clase nacional de boxeo 2026. Víctor Auditorio, estos fueron los deportes.
0: Oscar, muchas gracias.
34: Muchas gracias, excelente tarde.
0: Igualmente para ti, Oscar Arrieta en los deportes. Una pausa y regresamos.
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4: Solo para recordarle el pronóstico de lluvias. Vienen lluvias fuertes y algunas muy fuertes en algunos municipios de Sinaloa. Tome precauciones. La información está en Línea Directa portal.com. Lo esperamos a las 6 de la tarde con estas y otras noticias. Si algo muy importante sucede, recuerde Línea Directa portal.com y en nuestras redes sociales. Gracias, buenas tardes. Pásela bien.
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No sería Together Together Tour en la Ciudad de México si no estuviera lloviendo, dicho por nuestro querido Harry Styles mismo, que acabamos de escuchar aquí en la programación del 101.7, 2 de la tarde con 8 minutos. ¿Cómo estás? Excelente lunes, inicio de semana. Después del noticiero de Línea Directa, comienza toda la programación musical, grandes artistas que tengo preparado para cada uno de ustedes. Hasta un poquitín antes de las 4 de la tarde que te estoy acompañando, yo soy Belén, y sí, nuestro querido Harry Styles en la Ciudad de México nos dio mucho contenido, mucho de qué hablar durante toda la semana, desde que anduvo corriendo por las calles de Ciudad de México, regalando fotografías, autógrafos, comiendo deliciosos taquitos y por supuesto las noches maravillosas que regaló de concierto por allá en Ciudad de México, con lluvia y toda la experiencia padrísima. ¡Qué bonito! Me tocó ver algunas historias de conocidos que tuvieron la oportunidad de ir a verlo, y sí, sus caras de alegría, de felicidad, eran una cosa increíble. Entonces, sin duda reconocemos que Harry, este británico, se ha posicionado como uno de los mejores artistas, y claro está que lo teníamos que tener aquí en la programación. Vámonos con música. Comenzamos con Justin Bieber y Nicki Minaj, una de mis canciones favoritas, espero que la tuya también, Beauty and a Beat. Le ponemos ritmo a tu tarde. Bienvenidos al 101.7 en todas partes. 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
24: 222.

26 grados la temperatura en Culiacán. Yo te sigo acompañando a través del 101.7. 2 de la tarde con 26 minutos. Ya lo sabes que yo soy Belén y oigan, es inevitable, inevitable que sea lunes y que todos en la oficina, en el trabajo, en donde sea que estés, estén hablando sobre la Casa de los Famosos México, porque sabemos que los domingos son de nominación y bueno, ya sabemos la tercera eliminada de la Casa de los Famosos y me refiero a Arantxa Ruiz, que dio mucho de qué hablar, muchos comentarios también, no lo esperaban, otros sí, otros la querían fuera, otros no, ya se la saben, ¿no? Comentarios compartidos por todas partes, pero lo que sí llamó la atención fue su comportamiento al final, es decir, mientras estaba todavía el show, la Casa de los Famosos con Gali, y post, también post gala, ya se la saben, ¿no? Entonces, pues ni modo. Arantxa, que siga el juego. Sabemos que no solamente es adentro este juego de la Casa de los Famosos, sino también afuera. Y esperemos más novedades, con que nos sigan sorprendiendo. Muchos tendrán sus favoritos, entre ellos Aldo, Yair, a lo mejor Karina. Ya empiezan también a verse diferentes equipos, que yo creo que esta semanita se va a terminar de concluir. Todo ha estado muy bien, todo ha estado muy pacífico, muy tranqui, pero ya sabemos que de repente nos pueden sorprender, ¿no? Y bueno, yo te traía la noticia porque te la tengo que compartir. Es lunes, ni modo que no te lo diga, ¿cierto? Arantxa, la tercera eliminada de la Casa de los Famosos. ¡Vámonos con música! Llega Temper City, esto se llama Self Aware. Excelente lunes, inicio de semana en todas partes, ponte Exa.

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22: 241.

Escuchamos Moving Through the Sun a cargo de Juggle, uno de los DJs que ahorita está, mira, pero en super tendencia, con 2.8 millones de seguidores en su cuenta de Instagram. Yo por acá ando de stalker, como me gusta ver el chismecito y lo que compartan nuestros artistas. Y fíjate que Juggle, justo hace un par de meses ya, es bastante interesante cómo ha estado presente su música después de algunos mesecitos. Y es que se ha posicionado justamente esta canción como el número uno global en Beatport, es decir, como en la música de los DJs, y que se sentía muy emocionado por haber compartido esta gran canción con Imael Ángel, que trajo tanta alma, menciona, luz y emoción a este disco desde el primer día, y que por supuesto agradece a cada DJ que apoya este disco y a cada persona que lo está bailando en algún lugar del mundo ahora mismo. Juggle, ¿qué te digo? Nosotros aquí a cada rato lo bailamos, seguramente también todo Culiacán y todo el mundo que escucha esta canción, porque es imposible no mover el pie, no mover la cabeza, una parte del cuerpo al escuchar este ritmo. ¿A poco no? Son las 2:45. Yo soy Belén, sigo contigo a través de tu radio 101.7. Feliz lunes 17 de agosto, ya sonando de fondo el colombiano, el puertorriqueño. ¿Qué traigo con los colombianos? No lo sé, pero me gusta mucho su música. Manuel Medrano, Karol G. Es que ahorita, justamente, ahorita les cuento el chismecito de qué pasó con Karol G y Bruno Mars, pero quédate conmigo a través del 101.7. El puertorriqueño, Bad Bunny, el conejo malo con EO, sonando la frecuencia. Yo soy Belén, en todas partes, ponte Exa.

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Nos regresamos un poquitín a los 2000 a cargo de Paulina Rubio. 3:04 PM. Yo sigo acompañándote en el 101.7. ¿Y qué onda con esta lluviecita? Ya nos había dicho Víctor Torres, que se pronosticaban lluvias, que pendientes, atentos, porque se venían lluvias fuertes. No esperábamos que tan pronto, Víctor. No esperábamos que muy rápido, pero bueno, ya lo saben, ¿no? Si van manejando, precaución al volante. Por aquí en el sector Tres Ríos está lloviendo. Frente a Forum, aquí salí un poquito, me asomé por la ventana y sí está lloviendo bastante fuertecito, con viento y todo. Y pues nada más para avisarles, para que estén atentos, que siempre tomar precauciones, pero mira, la musiquita aquí ameniza más el día. Nos encanta. A lo mejor sí, lunes movido, lunes de pendientes, lunes de iniciar esta semanita, pero con lluvia. Se agradece totalmente. Y qué rico que se nos antoja todo, ¿no? Cuando llueve, que si los pancakes, los kikis, el cafecito, esto y lo otro. Pero bueno, te estaré acompañando con música. Llega algo de DGO, más adelante Post Malone, Taylor

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23: 321.

34 grados la temperatura en Culiacán. Escuchas el 101.7 de tu radio, 3 de la tarde con 23 minutos. Oye, atención y mucha precaución con las lluvias. ¿Qué está pasando en este momento en diferentes sectores de la ciudad? Está lloviendo bastante, así que ya lo sabes, precaución al volante, ¿sale? En todo momento. Y te recuerdo las redes sociales de Línea Directa Portal.com para que vayas allá y te enteres de las noticias al momento. En Instagram los encuentras como Línea Directa _portal, ¿sale? Para que estés al pendiente. Y mucha atención, que si estás en un lugar donde esté pasando el agua muy, pero muy rápido y esté alto, mejor párate un ratito, no hay prisa, mande ese mensajito de que sabes que voy a llegar tarde y listo, vale más, ¿sale? En todo momento prevenir, por favor. Vamos a seguir con música, yo te acompaño para amenizar un poquito esta tarde lluviosa, lunes, inicio de semana que nos sorprende. Y bueno, vamos con algo de la colombiana Karol G, ¿qué te parece? Porque qué momento tan mágico, tan bello ver a Bruno Mars, que aparece de sorpresa en un concierto de Karol G y la llama Princesa Carolina. No, hombre, es que este par es algo maravilloso. Cantaron Risk It All, la versión español Karol G, versión en inglés Bruno Mars. Y qué te digo, en este nuevo álbum de Karol G también, que acaba de lanzar justo hace un par de semanas, tiene una colaboración muy buena, una canción muy bonita con Bruno Mars. Pero bueno, la sorpresa y lo que te quiero decir es que hicieron una mancuerna super padre al aparecer Bruno Mars en un concierto de Karol G en esta gira. Y qué barbaridad. No, es que tienes que ir a las redes para que veas el video. Es una joya, talento puro de este par. Vamos con Ivonne y Bonita a cargo de Karol G. Estás en el 101.7. Yo soy Belén, ponte exa.

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23: 341.

por los siglos de los siglos esta canción será mi canción favorita. Superestrella, a cargo de Aitana, que no me la quiten de la programación, por favor. Nada, mentiras. Yo creo que ya muy pronto harán un refresh, pero por mientras yo la seguiré disfrutando a mi querida Aitana con la buena música que nos tiene para todos nosotros. 3:44 PM. Gracias por seguir acompañándome a través del 101.7. Bueno, ¿qué crees? Ha llegado el momento ahora sí de cerrar micrófonos para que llegue Fonsi Duarte, que con esa lluviecita esperamos llegue bien, todo en orden. Ya les contará él más al ratito a las 4 de la tarde cómo fue su trayecto. Pero, pues nada, yo me despido. Oigan, ¿qué creen? ¿Qué creen? Les traigo novedad. Porque otra vez me les voy. Me voy a ausentar. Primo, vacaciones. Vacaciones de las vacaciones. Sucedió, me ausento un poquitín, pero no me extrañen. Aquí tendrán muy buena compañía, por supuesto. Y regreso contigo el próximo lunes. ¿Sale? El próximo lunes estaré acá con toda la energía. Vamos a recargar esa batería para llegar con todos los poderes y seguirte acompañando con la mejor actitud. Llega algo de Summer. Esto se llama Back to Friends. Friends, sigue disfrutando tu lunes, mucha precaución al volante si siguen las lluvias. Yo soy Belén en todas partes, ponte Exa. Bye.

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3: 354.
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Love on the Rain de Rihanna suena por acá, ya son las 4 de la tarde con 4 minutos. Yo soy tu amigo Fonsi Duarte y ya llegué, mira un poco mojado, pero ya estoy por acá para acompañarte hasta las 6 de la tarde con excelentes canciones, muy buenos artistas y además una que otra noticia porque mira, pasaron muchísimas cosas en el fin de semana y yo me muero por platicártelo todo. En su momento no te preocupes, ya tenemos tiempo para platicar acerca de tan esperadas cosas. Fíjate, te puedo dar un spoiler, eso sí, si tú eres fan de las series y sobre todo del terror, pues chance y te va a encantar esta noticia, y es que It Welcome to Derry ya va a tener su segunda temporada. Es correcto, vamos a poder ver al payaso Pennywise de nueva cuenta en unas cuantas canciones más, te platico todos los detalles. Además que hay estrenos musicales buenísimos, super padres, ya Belén te estaba comentando un poquito hace unas cuantas horas. Yo también tengo algo que decirte, así que quédate conmigo. Mientras, primero vamos con música. Escuchamos a Olivia Rodrigo más adelante. Yo te recuerdo también las redes sociales porque es muy importante que no te pierdas todo lo que está sucediendo con nosotros ahorita. Hay buenas sorpresas, hay cosas sucediendo, eso sí. ExaCLN en Instagram, ExaCuliacán en Facebook para que no te pierdas de nada. A mí me encuentras como Fonsi Duarte FM. Primo Germán en controles, muchas gracias. Esto es Stupid Song. 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

My Destiny suena por acá con Delinquent. Soy tu amigo Fonsi Duarte, ya son las 4 de la tarde con 21 minutos y seguimos con más a través del 101.7. Fíjate, yo sé si te encantan las pelis o las series de terror, pues hay un chisme buenísimo de la pantalla chica y es que HBO ya acaba de hacer oficial la segunda temporada de It Welcome to Derry, pero espérate, porque no nos van a contar qué pasó después, sino qué pasó antes, así ¿cómo lo escuchas? Soy tu amigo Fonsi Duarte y yo te platico todo. Y es que la historia viaja en el tiempo hacia atrás, exactamente por ahí de 1935. Y si te estás preguntando por qué está viajando hacia atrás en vez de avanzar, pues resulta que la serie sigue la mítica regla del libro original de Stephen King. Pennywise despierta cada 27 años para hacer de las suyas. La primera temporada fue en 1962, así que pues restándole esos 27 añitos, caemos en plena época de la Gran Depresión. Y yo lo sé, que si tú eras de esos que le tenían un pánico absoluto a meterse a bañar por la culpa de esa escena famosísima de la regadera en la película original, pues créeme que esto lo vas a querer ver sí o sí. Oye, esa es una recomendación personal de tu amigo Fonsi, porque de verdad quiero que disfrutes lo mejor que nos está entregando la pantalla chica hoy en día. Así que prepárate para viajar a los años 30 y claro que lo esperamos con muchísimas ansias. Vamos con más música por acá a través del 101.7. Escuchamos ahora algo de Lala Love You. Esto es El Fin del Mundo. Soy tu amigo Fonsi Duarte en todas partes. Ponte Exa.

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1: 433.
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4 de la tarde con 42 minutos. Soy tu amigo Fonsi Duarte y escuchas Loser de Tame Impala. Es el lunes, arrancamos la semana con todo, con todas las pilas. Y es que con la vibra exacta de EXA 101.7, la verdad es que la estamos pasando increíble. Pero alguien que muy seguramente no la va a estar pasando tan increíble es Selena Gómez, a quien escuchamos en unos momentos más aquí en la programación. Y es que la artista pues fue demandada recientemente pues por un presunto fraude relacionado a su startup sobre salud mental Wondermind. Así como escuchas, pues Selena Gómez y su mamá están enfrentando esta demanda por allá en Estados Unidos. ¿Qué es lo que se dice? Pues fíjate, te platico todo. Las acusan de que fueron engañados, bueno, que ellos engañaron a los inversores sobre el éxito que iba a tener este startup y que no se cumplieron pues ninguna de las propuestas iniciales de la empresa. ¿Cómo está eso? Pues así como se dice. La verdad es que dijeron por ahí que iba a haber muchas metas, entre las que se encontraban pues la creación de una app móvil avanzada, alianzas corporativas masivas, programas exclusivos con celebridades, y pues que eso nunca se desarrolló como se comentó en un principio. Exactamente, pues vaya problema, ¿verdad? La información viene de un reportaje por allá en Estados Unidos que revela que la empresa enfrentaba obstáculos debido a las relaciones de poder. Y en el texto hasta se menciona pues que la cantante no pudo cumplir con las obligaciones esas que tenía debido pues a prolongados problemas personales con su madre. Fíjate nada más, ya nada más queda ver pues exactamente cómo va a resolverse todo esto, qué va a pasar con Selena Gómez y a ver si le toca pagar o no, porque esos son temas un poquito pues complicados cuando un artista se mete en negocios tan grandes. Lo que sí es que sabemos que Selena Gómez tiene un gran equipo, también pues es una mujer muy talentosa, entonces esperemos que todo salga bien. Ya veremos cómo se transmite todo esto en su carrera musical. ¿Te parece si le escuchamos ahora? Esto es Rare, sonando por acá en el 101.7. Soy tu amigo Fonsi Duarte, en todas partes ponte EXA.

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1: 454.
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2: Son las 5.